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3: El símbolo de Kanazawa. La entrada de la estación con una puerta estilizada que representa un santuario sintoísta. La obra de Ryuzo Shirae ha sido galardonada en numerosas ocasiones.

0: desde Japón, desde el punto de vista arquitectónico. Las barreras de acceso son típicas del ferrocarril japonés, y aquí todavía se utilizan los clásicos boletos. Desde 2015, los trenes de alta velocidad Shinkansen llegan a Kanazawa. Aquí se puede tener una sensación similar a la de una montaña rusa. Estamos en el oeste de Japón, en la ruta entre Kanazawa y Toyama. Y hacemos una excursión por la línea secundaria de Takaoka a Hime. Kanazawa es una ciudad con más de 450.000 habitantes.
1: Dado que el número de visitantes procedentes de Tokio aumentó considerablemente, desde la inauguración de la línea ferroviaria Hokuriku Shinkansen, tuvimos que aumentar drásticamente el número de trenes Shinkansen.
0: En las estaciones más modernas ya no hay bordes abiertos en los andenes. Las normas de seguridad son cada vez más estrictas. Esto también contribuye a la seguridad. En Japón son habituales los gestos de confirmación. Se señala y se mira para que no se olvide nada. Los trenes que circulan aquí son diferentes de otras series de Shinkansen.
1: La mayor diferencia entre las dos series es que las W7 están mejor equipadas para soportar grandes cantidades de nieve. Los Tokaido Shinkansen del este no tienen que soportar mucha nieve, por lo que están diseñados para alcanzar velocidades más altas, pero no pueden circular rápidamente cuando nieva. Por lo contrario, los Shinkansen aquí en Hokuriku alcanzan altas velocidades incluso con nieve. Esto se debe a dos características especiales. Por un lado, los vagones cuentan con dispositivos que ayudan a circular por la nieve, pero lo más importante son los sistemas de rociado instalados en las vías. Gracias a estos dispositivos en las vías y en los vagones, incluso si hay mucha nieve en las vías, esta se aparta o se derrite.
0: Pero el serie W7 también tiene mucho más que ofrecer en cuanto a su aspecto.
1: Si, por ejemplo, la combinación de colores de ahí, hay una línea azul impresa. Este azul es, de hecho, el azul de la habitación de la villa del jardín Kenroku, uno de los tres jardines más famosos de Japón. Los asientos y el interior de los vagones también se diseñaron teniendo en cuenta la artesanía tradicional de Kanazawa.
0: La habitación ultramarina en la villa Seisonkaku. El color, caro y poco común, era expresión del poder y la riqueza de la familia principesca. La villa data del siglo XIX y forma parte del patrimonio cultural japonés. Las tablas se colocaron expresamente de forma que chirriaran a modo de sistema de alarma. El edificio es amplio, pero muy sencillo, muy diferente a los palacios y villas de Europa. Muy cerca de la villa se encuentra el santuario de Ichiura, el más antiguo de Kanazawa. Un túnel de deseos. Aquí se busca sobre todo el amor verdadero. Cada cinta, cada tablilla está provista de un gran deseo. Se cree que el santuario fue fundado hace 1500 años, aunque el edificio solo tiene unos 200 años.

El jardín perfecto. Nada menos que el parque Kenroku. Y existen criterios claros para definir un jardín japonés perfecto. Debe tener un curso de agua, combinar tradición y artesanía, ser amplio y apartado. Y no pueden faltar los miradores. Se dice que solo hay tres jardines de este tipo en Japón. Los jardineros están siempre ocupados.

Al salir del centro de Kanazawa y al dirigirse hacia las afueras, se puede observar un tráfico ferroviario casi acogedor. Los trenes circulan entre huertos, arrozales y casas unifamiliares. Es sorprendente lo cerca que están las vías de las casas.

0: Por supuesto, Kanazawa también tiene un mercado de pescado, algo más pequeño que los de Tokio u Osaka, pero con una selección que no deja nada que desear. Por la mañana, los cocineros de los restaurantes se abastecen aquí. Por la tarde, viene la gente que hace la compra para su cena. El pescado se entrega a diario, ya que la frescura es lo más importante para los clientes. Y los comerciantes compiten por sus clientes. Aquí solo debe venderse la mejor calidad. El casco antiguo de Kanazawa está muy bien conservado, lo cual es una rareza en Japón, ya que casi todas las grandes ciudades fueron bombardeadas durante la Segunda Guerra Mundial. Kanazawa se salvó. Aquí todavía hay callejuelas estrechas y patios traseros. Hay pequeñas tiendas y talleres artesanales tradicionales. El contraste con los barrios modernos es enorme. El casco antiguo parece casi un museo al aire libre. Más allá de las multitudes de turistas, aquí sigue habiendo vida cotidiana. Aquí se usan mucho los kimonos. La artesanía en metal es típica de la región de Kanazawa. Antiguamente, las espadas samuráis de esta zona eran famosas. Hoy en día, las campanillas son la atracción principal. Las campanillas se fabrican en un pequeño taller en las afueras de la ciudad. Los moldes están hechos de cera y silicona.
1: Es un poco difícil retirar la cera del molde sin que se estropee el dibujo.
0: La forma de estas campanas se inspira en la de un cardo. Ahora se vierte el bronce en el horno de fundición. Se colocan los moldes. Solo se tardan unos minutos en fundir las campanillas.

0: continuación, se terminan a mano, siendo fundamental el pulido.
1: A veces hay agujeros del tamaño de una cabeza de alfiler que tengo que rellenar. Es bastante laborioso.
0: Los profesionales que dominan la tradición regional de la metalurgia ahora también son escasos. Kanazawa ha ganado importancia en los últimos años, sobre todo gracias a su conexión con la red Shinkansen. La ciudad está marcada por edificios funcionales y sobrios como muchas ciudades japonesas. El tráfico también ocupa un lugar importante. No solo las calles, también el ferrocarril marca la imagen de la ciudad. Las vías suelen discurrir sobre trazas de hormigón que atraviesan toda la ciudad. Las vías no están elevadas solo por motivos de espacio. Las trazas de hormigón construidas sobre pilotes también están protegidas contra los sismos. A principios de 2024, la región volvió a sufrir un fuerte terremoto. Los apartaderos de la estación principal. Estamos en la vía estrecha de la estación central. Vía estrecha significa aquí 1067 milímetros. La mayor parte de la red japonesa tiene este ancho de vía. Tiene más de 22.000 kilómetros de longitud. La red de alta velocidad de ancho estándar tiene unos 3.000 kilómetros de longitud. Hay una mezcla de trenes de mercancías, de alta velocidad y locales. A pesar de ello, los trenes son absolutamente puntuales y confiables. Thunderbird es el nombre del tren Limited Express más moderno que circulaba entre Kanazawa y Osaka. A partir de 2030, todo el trayecto hasta Osaka será cubierto por el Shinkansen. Mientras tanto, el tren solo circula en un trayecto más corto desde Suruga. La cabina elevada y el morro plano caracterizan uno de los extremos del tren. Cuando se acoplan dos trenes, se crea un paso para los pasajeros en los extremos planos. El transporte de larga distancia se está trasladando cada vez más al Shinkansen, pero todavía hay muchos trenes Limited Express de vía estrecha. Por cierto, en Japón la gente suele llevar mascarillas. Siempre que alguien está resfriado, es de buena educación llevar mascarilla. Aquí se puede ver el morro algo más redondeado del Thunderbird. El hecho de que los extremos de los trenes sean diferentes no parece suponer ningún problema en la fiable estructura operativa. La alta tecnología existe aquí desde hace mucho tiempo, aunque al principio se utilizaba con fines lúdicos.
2: Esto es un Chahakobi Ninjo, un muñeco que sirve té a los invitados. Estos muñecos pueden considerarse los precursores de los robots. Francisco Javier, un famoso misionero del siglo XVI, llevó relojes como regalo a Japón durante sus viajes misioneros. La mecánica de estos relojes inspiró a los japoneses, que comenzaron a construir muñecos con un mecanismo similar para sorprender y deleitar a la gente.
0: En el Museo de Muñecos Mecánicos se exhiben figuras de todo tipo con las habilidades más diversas. Eran un entretenimiento para la nobleza.

0: La mecánica era sofisticada y cuantas más funciones tenía una muñeca, más prestigiosa era para su propietario. En el museo no solo se pueden ver los originales, sino que muchas de las piezas expuestas son réplicas para que los visitantes puedan probar su funcionamiento. En el siglo XIX también se creó una locomotora de vapor como modelo. La moderna construcción en madera del museo se ha convertido en una atracción por sí misma. Ahora tomaremos el Shinkansen en dirección a Toyama. Es un trayecto corto en tren de alta velocidad. Por cierto, no es nada fácil fotografiar un Shinkansen en marcha. Las vías suelen discurrir por túneles o están elevadas sobre altos pilares de hormigón. Sin embargo, los japoneses son grandes aficionados al ferrocarril y quieren ver a su tren estrella en plena velocidad. Por eso existe este lugar. El punto para fotografiar el Shinkansen. Por supuesto, hay un horario disponible como servicio para los amantes del ferrocarril. También se puede hacer un picnic. Es un lugar acogedor por donde pasa uno de los famosos trenes cada pocos minutos. Toyama, con el telón de fondo de los 3.000 metros de la cordillera Tateyama. El Shinkansen tarda aproximadamente media hora en llegar hasta aquí. Primero hay que continuar en un tren local hasta Takaoka. Incluso fuera de las horas pico hay mucho tráfico, ya que el tren es uno de los medios de transporte más importantes. La nueva línea Shinkansen que tenemos delante discurre de forma similar a la antigua, solo que es totalmente recta y elevada. Es fantástico poder mirar por encima del hombro del maquinista mientras se acerca a uno de los grandes puentes sobre el río. Llegamos a Takaoka. Esta ciudad de 160.000 habitantes es famosa por su gran estatua de Buda de bronce. Sin embargo, la verdadera atracción es el templo de Suiryu del siglo XVII. El complejo del templo tiene una forma inusual, como cuenta Doko Yotsuya, el sacerdote principal del templo Suiryu.
1: Si observan la puerta principal que ven detrás de mí, verán que el estilo de la puerta no es propio de un templo, sino más bien de la residencia de un samurái o de un castillo. El castillo del clan Maeda que se encontraba aquí tuvo que ser demolido debido a una ley que establecía que cada señor feudal solo podía construir un castillo. Solo se conservó el de Kanazawa. Por lo tanto, se puede suponer que en lugar del castillo se construyó un templo. El templo Suiryu es el templo familiar del clan Maeda.
0: Por lo tanto, no se trataba solo de religión. El templo era también una demostración de poder. Todo el complejo ha sido declarado Patrimonio Cultural Nacional de Japón.
1: Aquí, en el patio interior, se extiende el césped, rodeado por un pasillo interior de 250 metros de largo. A ambos lados se encuentran las salas de meditación. En el lado opuesto está la cocina y en el centro se encuentra el Butsuden, la sala principal con la estatua de Buda.
0: La arquitectura juega con las diferentes perspectivas, con el macizo montañoso de Tateyama siempre presente.

0: Las montañas también juegan un papel decisivo para nuestro próximo tren, ya que le dan su nombre. Belle Montagne en Mer es el nombre que recibe el tren en francés. ¿Por qué en francés? Eso seguirá siendo un secreto del departamento de marketing. Los japoneses lo llaman simplemente Berumonta. Circula entre el mar y las montañas. De ahí su nombre. El tren especial recorre el trayecto entre Takaoka y Hime. Vida en la playa con conexión ferroviaria. Aquí en la costa hay varias líneas que discurren junto al mar. El funcionamiento del ferrocarril junto al mar no está exento de problemas, ya que existe un riesgo constante de tsunamis. El panorama montañoso al otro lado de la bahía, el principal atractivo de tomar el Berumonta a Hime. El antiguo transporte fue renovado por dentro y se sirven bebidas y comidas de alta calidad, más concretamente sake y sushi. Todo se prepara fresco en el tren. La bahía de Toyama es famosa por su pescado sabroso. La bahía tiene 1,000 metros de profundidad y recibe mucha agua fresca y rica en nutrientes gracias a las montañas cercanas. De eso también canta el historiador local en el tren. El tren se detiene en los lugares más bonitos del recorrido. Es la oportunidad perfecta para preguntarle al especialista de sushi qué es lo más difícil de preparar en un tren.
1: El balanceo es el mayor reto. Es muy difícil conseguir el equilibrio perfecto entre el arroz y los demás ingredientes.
0: Pero, ¿qué hay de los famosos cuchillos japoneses tan afilados?
2: No
0: se permiten objetos afilados en los trenes, por lo que preparamos todo en el restaurante. Y así, el Berumonta recorre la costa. Ya sea un tren especial con sushi o un tren local normal, los viajes por la costa no son simples desplazamientos de un punto A a un punto B, sino una experiencia única cada vez.

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0: Hola, bienvenidos a Endframe.
1: Sí, hola. ¿Puede decirle a su jefe que el CEO del flautista de Hamelin quiere verlo? Es la compañía a la que robaron.
0: Claro. ¿Y su nombre, señor?
2: Erlich Bachmann.
1: No, soy Richard Hendricks. Soy el CEO.
0: Oh, ¿en serio?
1: Sí. ¿Por qué creerías que él es el CEO?
0: Es que... no, por nada. Los chicos están en este momento en una junta, pero ya van a acabar. ¿Quieren agua mientras esperan? Tenemos 4 sabores. El envase está hecho con nuestras fibras orgánicas.
1: Sí, entendemos. Muy... están financiados.
0: Son buenos.
1: Solo...
3: El mercado ha sido muy volátil últimamente. Como resultado, muchos de los puestos agresivos que tomamos gracias a tu petición específica se desempeñan mal. Muy, muy mal. ¿Lo entiendes?
4: Sí. ¿Te la cogerías?
3: Si no estuviera casado, supongo, pero... Ross, como tu gerente financiero, tengo que decirte algo y no te gustará nada.
4: ¿Y cuál es el plan, Richard? No vamos a pelear con ellos, ¿cierto?
1: No lo sé. Solo... es decir, tenemos que hacer algo. Incluso si solo les gritamos que no se saldrán con la suya.
5: Pero sabemos que sí, ¿verdad?
1: Pues no, si tengo algo que ver en ello.
4: Pero no es así.
6: Te apoyo, Richard, sin importar lo inútil que sea.
1: Gracias.
4: Miren quién me seleccionó en Tinder. Karen es linda.
5: Dice que busca un hombre que salga mucho. Y tú no vas a ningún lado.
4: Bueno...
1: ¿tienes esa resolución en 4G?
4: Es linda, ¿verdad?
1: Pues... ¿Yojodine es Wi-Fi?
7: Es la empresa del otro lado.
1: ¿Por qué tiene su contraseña guardada en el teléfono, Dinesh?
4: Tengo un amigo que trabaja ahí.
5: ¿Amigo? ¿Qué amigo? Tú no tienes amigos.
4: Marush, David, St. Jones. Bueno, ya. Bien, me atraparon. Hace unas semanas fui a entrevistas de trabajo, ¿sí? Jojodine fue una de ellas. Cielos, díjenme.
7: Acabado por el Wi-Fi.
4: Fue cuando ibas a venderle a Julie. Y en cuanto tuviste a Ross, me negué a todo. Yo...
1: ¿Saben qué? A la mierda. Ya no voy a esperar. Voy a entrar.
8: Uy.
0: El señor Bachmann va en camino.
1: Así no me llamo. Me llamo Richard Hendricks. Hola. ¿Nos recuerdan?
9: No. Hola. ¿Cómo están, amigos?
1: ¿Sabes lo que hicieron? Yo vi su transmisión. Vi su algoritmo. Es mío, lo robaron.
9: ¿Robamos? Hace tiempo les hicimos unas preguntas y... nos ayudaron mucho.
1: ¿Ven? ¡Miren! Las fotos, las fotografías son prueba de que ustedes nos robaron.
9: No, solo prueban que ustedes nos lo dieron.
1: Bueno, lo robaron todo mal. ¿Así es como piensan hacer el código guía? ¿En serio? Esto es incorrecto. Hay muchas redundancias. Porque si van a hacerlo así...
4: ¡Richard! ¡No!
10: ¡Richard!
7: Baja la pluma, Tara Dumbledore.
1: Solo les diré que hay algo en esta parte, en la pizarra, que los ahorcará con la escala. ¡No lo escriban! ¡No! ¡Ya basta! Escúchenme cuando les diga. Su tecnología siempre será peor que la nuestra.
9: No hay problema.
1: ¿Por qué no hay problema?
9: Porque tenemos una plataforma final y ustedes no. Significa que somos la única compañía de la mitad hacia afuera en el mercado. Y eso basta para mi equipo de ventas.
1: ¿Tú qué?
9: Nuestro equipo de ventas.
1: Ok.
9: ¿Oyes eso, amigo? Somos nosotros, dejándolos atrás.

0: Caballeros de la mesa directiva y dama, les pregunto, ¿qué es el fracaso? Para el ignorante o aquellos en empresas convencionales, el reciente error de Nucleus les pareció un fracaso en un sentido negativo. Pero en este valle todos sabemos que un fracaso como este, más bien, es solo un escalón. Para darnos el iPhone, Steve Jobs primero nos dio el Newton. Para darnos Facebook, Mark Zuckerberg también nos presentó Wirehawk. Y para que existiera Dick, Kevin Rose presentó antes muchas cosas inútiles. Y después de Dick, también, a decir verdad.
1: ¿Fracaso?
0: Yendo al grano, aquellos en negocios que quiebran lo llaman fracaso. En tecnología lo conocemos como pre-éxito.
2: Ah, lo siento. ¿Nos estás diciendo que los resultados desastrosos de tu transmisión de núcleos son algo bueno?
0: No, no se los estoy diciendo. La historia se los dice.
1: Fracaso igual a éxito.
3: Por favor, Gavin, no digas más. Un error de esta magnitud, no hay excusa. No podemos decir a los accionistas que añadiste nuevas características.
0: No lo hice.
2: ¿En verdad? Nadie nos lo ha dicho.
0: Si se los hubiera dicho, ya no sería una característica secreta. ¿O me equivoco?
3: ¿Característica secreta? ¿Dices que añadiste algo nuevo a la plataforma de Nucleus?
0: Si pueden, imaginen una nueva función de vanguardia que su integración a Nucleus justificaría cualquier error en el lanzamiento de la plataforma. Imaginen, por favor, una nueva función de vanguardia que su integración a Nucleus justificaría cualquier error en el lanzamiento de la plataforma. De verdad, imagínenlo. Y háganlo ya. Fueron escogidos para hacer saltos lunares y necesito de uno ahora. Si hay algo de grandeza en ustedes, lo que sea, ahora es cuando la necesitan. Por favor, no me decepcionen. Por favor, por favor, por favor, no me decepcionen.
4: ¿Comenzamos después del almuerzo?
5: Sí.
4: ¿Sí?
5: ¿Hola? ¿Ross?
6: Por Dios, ¿eso es mierda?
5: Oh.
6: ¿Es mierda de perro en el piso?
5: Sí, es mierda. ¡Dios!
6: ¿Qué le pasó a tu pintura?
7: Es de lo que quiero hablarles. Tengo malas noticias y eventualmente las sabrán, pero será mejor que las escuchen de mí. Siéntense. Mi contador me informó que estoy arruinado financieramente.
6: No jodas. ¿Cómo?
7: Por una serie de malas inversiones que el puto asesor dejó que yo lo convenciera de hacer. Perdí unos 200 millones de dólares.
4: Espera, ¿no empezaste con 120 mil millones? Es decir, no estás quebrado, ¿verdad?
7: Bien podría estarlo. ¿986 millones? Ya no soy multimillonario, Richard. Soy un 986 millonario, que es jodidamente nada. Estoy fuera del club de las tres comas. En teoría, soy como tú. Puta madre, es deprimente.
4: Sí, pero sigue siendo multimillonario.
7: No si lo redondeas hacia abajo, si lo haces, hay que quitarle el multi. Forbes me sacará de su lista de multimillonarios. Y me pondrán en la lista de casi, pero ni fumando. Lo que es irónico, porque acabo de fumar muchos puros. ¿Por qué carajo compré tantos puros? Recuerdo el momento en que me volví multimillonario. Estaba sentado, desnudo, justo ahí. Solo presionando y actualizando, viendo mis acciones subir, y cuando pasó, tuve una erección inmediata que me cegó por un minuto. Eyaculé por todos los cojines. Era el rey. Ahora mírenme. Solo dos putas comas. Tuve que vender el McLaren.
6: Sí, pero hay un Maserati en la entrada.
7: ¿A quién le importa? Sus puertas abren así. Y no así. O así. Está de la mierda.
6: Bueno, no todo está jodido. Ahorraste 50 mil dólares al no pagar

0: por los boletos de recaudación de caridad que me diste.
1: Fue muy vergonzoso para mí y Yang Yang.
2: ¿Qué? Escucha, Richard. Mis contadores dicen que necesitas hacer dinero lo más rápido posible, ¿sí?
3: Pero dijiste que generar ganancias no es lo que teníamos que hacer.
2: Pero ahora que deletreo multimillonario sin multi, te digo que hagas todo lo opuesto. Necesito que regreses en 24 horas y traigas una propuesta que haga de toda tu operación un modelo de ventas así como el que dices que los pendejos de Endframe tienen.
4: ¡Me sacarás de este hoyo, Richard!
2: ¿Qué?
4: ¡Tú me lo dijiste!
2: Endframe se construyó y empezó a generar dinero rápido y eso necesito.
5: Papá, ¿dónde está mamá?
2: Tu mamá está con su amigo Philip en Napa. Llegará en unas horas, pero ellos te cuidarán, ¿sí? Cuidado con la mierda del perro, ¿ok? Tengo que salir de viaje. Voy a Las Vegas. Volaré en un Citation Ultra rentado, puta madre.
3: ¿Hola?
1: Hola, Aspen.
3: ¿Ross quiere que seamos un modelo de ventas? No es posible. Porque, ¿viste todo el equipo que tiene Endframe? ¿Unas 40 personas en esa habitación?
1: Claro.
3: Incluso si despedimos a los programadores que contratamos.
1: ¿Se ven bien? Sigan mejorando.
3: Por supuesto, sus trabajos no están en riesgo.
6: Es reconfortante.
3: Incluso si ajustamos la fuerza laboral y contratamos vendedores, los contratos por servicio de ese nivel son muy complejos, implican muchas horas laborales, no hay manera de que podamos encontrar clientes, negociar términos y hacer tratos por teléfono tan rápido que nos dejen dinero pronto. ¿No estamos listos para esto? ¿Claro?
7: Sí, sí.
8: Oh, Karen posteó otra fotografía. Te la estoy enviando ahora.
9: Espera. ¿Por qué dice enviado desde mi iPhone al final del correo? Lo enviaste desde tu computadora.
8: Es para que parezca que soy una persona que sale mucho. Lo puse como firma. Y en correo pondré cosas interesantes como estoy en la apertura de un restaurante secreto o viendo tiburón en la piscina de un viejo hotel. Ya sabes, que parezca divertido y misterioso.
9: Hay más misterio en por qué crees que verás a una mujer desnuda.
1: Dinesh, te daré un consejo.
8: No, gracias. Ok. Sé que Karen está fuera de mi alcance, ¿sí? Prácticamente no es mi especie. Soy un pececito intentando copular con un delfín. Ustedes son como peces de profundidad, como los pequeños que van a las bocas de otros y se alimentan de las bacterias de sus dientes.
10: No existen esos peces, lo acabas de inventar.
8: Es solo una analogía. No voy a discutir la existencia de dicho pez porque eso no es importante.
1: Qué bueno, porque no existe.
8: Es un pez de verdad.
9: ¿Por qué no envías correos desde tu propio iPhone?
8: Porque está en mi recámara.
9: Entonces, ¿quieres convencer a esta chica de que corres medios maratones, pero no caminas ni media casa para tomar tu iPhone?
8: Básicamente.
7: Hola, vengo con Ross.
2: Chico genio, ¿cómo estás?
7: Hola, Ross. Escucha. Hice los cálculos en 50 formas distintas y no sé cómo puedo despedir al equipo completo.
2: No necesitas saber. No te pago para eso.
7: ¿Qué? ¿Saber qué?
2: Exacto, yo sé. ¿Y tú no?
7: No sé de lo que estás...
2: No, no lo sabes porque yo lo descubrí. Y sabes que eso es lo que hago.
7: ¿Qué?
2: Yo puse la radio en internet y pondré la tercera coma de nuevo en mi vida. Y tú no tienes que hacer ni un carajo. Gracias. Vamos a comer. Estoy hambriento.
7: ¿Te lo acaban de servir?
8: Richard, hola.
11: Qué gusto verte.
7: ¿Qué es esto?
2: Es la solución. No son competencia, si son parte de lo mismo. El flautista de Hamelin se fusionará con Endframe. Acéptalo, en serio soy un genio, ¿verdad?
7: ¡Santo!
2: ¿A dónde carajo vas? ¡Vas a joder el trato!
7: No puedes hablar en serio. Ellos son los que se robaron mi algoritmo. Que, por cierto, lo fregaron por completo.
2: ¡Eso es bueno! Ahora puedes arreglarlo. Les das un mejor algoritmo, te darán un equipo de ventas infalible y a cambio de eso me darán una buena oferta por mi parte de tu compañía y estaré más cerca de volver a ser multimillonario.
7: Ellos son unos idiotas.
2: ¡Idiotas con contratos millonarios! ¿Sabes que están en pláticas con Intersight?
7: ¿Intersight? ¿La compañía porno? ¿En serio?
2: Lo sé, maravilloso, ¿no? Ellos hicieron meses de trabajo. Lo único que harás es ir y comprimir cosas.
7: La respuesta es no.
2: Error. O haces este trato, o te retiro el financiamiento.
7: Pero no puedes retirarte porque tenemos un contrato, así que...
2: Ay, sí, tenemos un contrato. ¡Tenemos un puto contrato, Richard! ¿Quieres saber lo que tengo? ¡Un puto auto que abre las puertas así! ¡No así! ¡Ni tampoco así! ¡Estas no son las puertas de un multimillonario, Richard! ¡Jódete! ¡Jódete por el culo!
11: ¿Y quieres demandar a Ross Hanneman?
7: Sí. Teníamos un contrato. Prometió darnos 5 millones de dólares y ahora no quiere cumplir.
11: ¿Y quieres demandar a Endframe?
7: Sí, porque robaron nuestro IP.
11: ¿Antes o después de que se los diste?
7: Ok, fuimos engañados. Y
11: Richie, tú no deberías preocuparte por demandar a los demás. Deberías preocuparte por el que quiere demandarte en Julie. Si no armas una defensa legal fuerte, perderás ante Gavin Belson por defecto y te sellarán con propiedad de Julie. Si dejas que Hanneman se vaya, ¿cómo planeas pagar lo demás?
7: Acabo de pagarles 80 mil.
11: ¿Cómo anticipo? Que retiene a los abogados. Ahora tienes que pagarles.
7: Espera, ¿entonces pagué 80 mil dólares por el derecho de pagarles más?
11: Sí. Putos abogados, ¿verdad? Te guste o no, Richie, estás atrapado con Hanneman.
12: Y técnicamente ni siquiera se fusionan. Endframe solo los absorbe y desaparecerán.
7: Claro. Entonces, básicamente, terminamos trabajando para Endframe después de darles nuestra idea, que es mejor que la que tienen y harán más dinero que nosotros.
8: A la mierda, pendejos.
1: Putos reyes de los pendejos.
9: Tarados, diría yo. ¿Y si no hacemos eso? Si en su lugar conseguimos un cliente así como Endframe tiene a la empresa porno o algo.
7: Así no funciona, Guilfoyle. No podemos solo conseguir un cliente.
9: ¿Por qué no?
12: No es tan sencillo.
9: ¿Por qué no?
12: Porque Endframe negoció el trato con Intersight por meses, revisando cada detalle del contrato y licencias de software, prometiendo muchas características únicas y no puedes inventar todo eso.
9: ¿Y si no tengo que inventarlo? Si tuviera cada detalle del contrato en mi computadora que está frente a mí.
3: Lo siento. ¿Preguntas qué tal, sí? ¿O ya tienes la información?
7: Guilfoyle. Por favor, no me digas que hackeaste el sistema de Endframe.
9: Ok. No te lo voy a decir.
7: ¿Si lo hackeaste o no?
9: Lo que digo es que si eres el CEO de una compañía y eres tan tonto como para dejar tu inicio de sesión en un post-it en tu escritorio cuando la gente a la que les robaste está físicamente en tu oficina, entonces no lo hice. Es apenas ingeniería social. Más como selección natural.
8: ¡Puto ninja!
12: De acuerdo. Yo no estaba en la habitación cuando esto pasó. Se están pasando de la raya.
7: Es completamente ilegal. No negociaremos con información robada. No vale la pena.
9: ¿Y si sí fuera valioso?
7: No lo es. Así que...
1: Guilfoyle, hipotéticamente, ¿cuánto vale?
9: 15 millones de dólares.
12: ¿Qué? ¡Santo cielo! Definitivamente no estaba aquí cuando esto pasó.
9: Tengo todo aquí, pueden verlo. Fechas de entrega, puntos de referencia. Prometen entregar transmisiones de video 4K de alta definición a 20 megas por segundo.
8: ¿Es todo? Es una mierda.
9: Si podemos ser capaces de mostrar una plataforma medio decente frente a Intersight, podemos arrebatarles los 15 millones de las manos a Endframe.
7: No entiendo. ¿Cómo puede tirar Intersight tanto dinero?
1: Es pornografía, Richard.
3: El contenido adulto ha traído hacia sí más tecnología de punta que nadie. La primera historia publicada en una prensa fue un cuento erótico. Desde ahí, película en Super 8, Polaroid, video casero, digital, video en demanda.
12: Sistemas de verificación de tarjetas de crédito, Snapchat.
3: Las cuentas pornográficas son el 37% de todo el tráfico en la red.
1: 38% cuando yo lo veo.
3: Reducir la carga de datos de Intersight, aunque sea una fracción, les ahorraría decenas de millones al año.
12: ¡Ay, cientos!
8: 15 millones de dólares son como 6 horas de descarga de contenido, ¿no? Pero para nosotros...
3: Podemos arreglar todo con Ross, pagar los abogados y mucho de sobra de camino al CES.
7: Un pequeño detalle. Esto es robo.
9: ¿Cómo mentir y decirle a alguien que los financiarás para tomar su tecnología cuando se reúnen? ¿Ese tipo de robo? Tú quieres hacer algo, Richard. Esto es hacer algo. Es hora de ir por el camino de la mano izquierda, Richard.

0: Adulto 2.0.
1: Las estadísticas no mienten. Proteger los ingresos existentes por reproducción en la actualidad ya no es una opción viable. Debemos avanzar simplemente haciendo lo mismo que la industria de entretenimiento adulto ha hecho siempre: guiar. Interfaces vanguardistas de punta a través de nuevos dispositivos como Oculus y iWalk serán la clave de la supervivencia de la industria. Y en base a nuevos patrones de inversiones, líderes tecnológicos como Facebook concuerdan. Damas y caballeros, bienvenidos al futuro.
2: ¿Qué hay en la pantalla de tu computadora? ¿Fractales?
3: No, son imágenes de arte que le envió a Karen desde mi celular, que se está cargando allá. Le dije que regresé del estreno de una galería en Hunter Point.
2: ¿Quién pintó esa decepción?
3: Jaden, de 5 años. Lo conseguí de un sitio web de la escuela Montessori. Si no está en línea, no lo descubrirá.
2: ¿Qué?
3: ¡Crímenes contra niños! En serio, es fácil salirse con la suya. Oh, otro mensaje de Karen. En tu vecindario, ¿puedo visitar?
4: No sé, muy pronto. Signo de interrogación.
3: Mierda.
5: ¿Qué sucede? Es lo que querías.
3: Bueno, es que el lugar está muy sucio. Será mejor otro día y...
4: ¿Debería decir que estoy fuera comiendo tapas etíopes?
2: No veo cuál es el problema. Ella quiere venir y sabe que es muy pronto. Ya hiciste tu trabajo. Que en tu caso es eyacular en tus pantalones toda la pierna y disculparte mucho. Solo... mantén contacto visual, enciende una vela aromática y pon algo de Sade, de sus primeros discos, antes de que sus arreglos fueran barrocos.
3: Ok, eso es triste. Puedo hacerlo. Nunca se acostará con alguien que vive así. No sé por dónde empezar. ¿Quieren ayudarme a limpiar un poco el lugar? No, no lo hagas.
6: Claro, podemos revisar otro día.
7: ¿Señora Kendall?
6: Sí. Disculpen.
7: Soy compresión de datos. Yo hago compresión de datos.
8: Y ya sé que Enframe les dice que pueden reducir los costos de uso de banda y almacenaje al manejar sus nuevas transmisiones en video 4K a 20 megabits por segundo.
6: ¿Quién rayos eres?
8: Lo siento, soy el flautista de Hamming. Soy Richard Hendricks de...
6: ¿Eres el CEO?
8: Sí. gracias.
6: Te vi en TechCrunch. ¿Cómo sabes los detalles de mi trato con Enframe?
8: No sé, no puedo...
6: Ok. No me gusta esto, Richard Hendricks. Lo siento, adiós.
8: Puedo ahorrarle millones en ancho de banda. Mi algoritmo no pierde calidad. Puedo darle el mismo video 4K a 7 megabits por segundo, 60 cuadros por segundo. Somos más rápidos y tenemos mejor calidad que Enframe a 1/3 de tasa de bits.
6: Mentira.
8: Puedo probarlo. Antes de gastar un centavo, déjeme probarlo.
6: ¿Sabes que estoy en la directiva de 2 caridades y 1 refugio contra muertes de animales con Gavin Belson, verdad? Quien te demanda por haber robado su IP.
8: Esa demanda es una patraña.
6: Tengo un trato muy complicado en puerta con Enframe. ¿Por qué me arriesgaría contigo?
8: Allá adentro, dijo que su empresa haría lo que fuera para sobrevivir. Pues, también la mía. Y es esto. Si no consigo este trato, mi compañía muere.
9: Entonces... ¿aquí vives?
3: Sí. Sé que es extraño que alguien como yo viva aquí, pero la verdad, solo duermo aquí. ¿Envié del Festival de Animación Catalán?
9: Oh, no he visto.
3: ¿Qué opinas del debate subtitulado contra doblado? Porque a mí me aburre lo doblado. Para mí cada idioma tiene su propio... ¿Cómo obtuviste nuestro Wi-Fi? ¿Cómo está la contraseña en tu teléfono?
9: ¿Ah, sí?
3: Sí, te conectaste de inmediato a la red de Ehrlich. Y la contraseña es larga.
9: Ok, esto es muy extraño.
2: ¿Karen? Yo...
9: ¿Ehrlich? Hola.
2: No sabía que eras tú, Karen. La Karen que Dinesh...
3: ¿Ustedes se conocen?
2: Algo así, sí.
3: ¿Qué?
5: Acabado por el Wi-Fi.
3: ¿Algo así quiere decir que ustedes...
9: Oh.

0: ¿Nunca volviste a llamar?
1: Yo estuve ocupada.
0: Sí, yo igual.
1: ¿Y encontraste mis aretes?
0: Yo no lo sé. ¿Quieres ir a revisar en lo extraviado?
1: Está bien.
2: Aquí va. Al usar este audífono auricular estándar Hooley, modificado con un pequeño sensor piezoeléctrico, el usuario puede controlar su teléfono Hooley solo usando solo ondas cerebrales. Piénsalo y sucede.
3: ¡Santo cielo! ¿En serio?
4: ¿Y cuándo es la fecha límite? Es decir, ¿cuándo lo podemos probar? ¿Hasta cuándo lo podemos integrar en Nucleus?
2: En poco tiempo. Es probable que suceda en nuestra época. Solo tenemos que descifrar cómo hacerlo funcionar. Pero de verdad creo que nuestros nietos crecerán tomando esta tecnología por sentado.
4: ¿Nuestros nietos?
2: Sé que es soltero, pero puede conocer algún día...
4: No, no, no, ¿qué? Lo que tienes listo ahora.
2: Bueno, bueno, la verdad pusimos todos nuestros huevos en esta canasta. Pero tenemos el cañón rompemadre de patatas. Aunque este está roto. Intentamos colocarle un señor cara de papa dentro y creo que no le gustó.
5: ¿Siguen ahí? ¿Qué opinas? ¿Encontrarán sus aretes o no? Algo gracioso de las cosas perdidas. Siempre están en el último lugar que buscas.
6: Gracias por venir, chicos. Estoy ansiosa por trabajar con ustedes.
7: Nosotros igual.
6: Acompáñenme.
7: De acuerdo.
6: Aquí adentro.
8: Oh, hola, Mark. Qué gusto verte.
7: ¿Qué significa esto?
6: Es una competencia. Les daré a ambas empresas la misma carpeta de videos para comprimir y en una semana revisaré y le daré el contrato a quien haga el mejor trabajo.
7: ¿Qué?
8: Es mejor quiénes.
6: ¿Qué?
8: ¿A quiénes? Es mejor plural por... Ok, sí, ya, olvídenlo.
5: Bienvenido al camino de la mano izquierda, amigo.

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0: ¡Viejo!
1: Sí, está bien. Yo me ocupo. ¡Wow! Diablos, Finn. Debe ser tu mejor obra. ¿Cuánto hace que trabajas en esto? ¿Dos? ¿Tres semanas?
2: Vete al diablo. No voy al bar y me quejo cuando te lleva 10 minutos preparar un martini. Estoy feliz con el lugar en donde estoy. Es solo un pequeño bloqueo creativo.
1: ¿Hola? Hola, señora Anderson. Sí, el conserje está justo aquí. Oh, estará encantado de ir y arreglar su retrete. Sí, está levantando su pulgar ahora. Irá enseguida. Me estabas diciendo algo, ¿no? Que tú eras una persona feliz en este lugar.

0: Hola.
1: Dijo que estaba pensando ir a la escuela de arte y yo dije, ¡qué coincidencia! El conserje del edificio es pintor. A los 18 años todos quieren ser artistas.
0: Shh. ¿De dónde sacaste eso?
2: Venta de garage.
0: Qué raro.
2: Estoy viendo... Veo... Caracolas. Forajido. Aún es muy inconexo. Cangrejo. ¿Los cangrejos viven en el mar?
0: Sí, ahí viven.
2: Cangrejo. Apuesto a que es cangrejo.
3: Hola, mis chicos perdidos.

0: Es nuevo.
1: Nuevo para mí. Es de segunda mano. ¿Les gusta? Me sobraba un poco. Así que te traje esto, amor. Es de pelo de camello, ¿no?
0: Gracias. No tenías por qué.
1: Oh, sabía cuánto los querías, así que no pude resistirme. Ok, voy a preparar su cena favorita. ¿Quieren lasaña, chicos?

0: ¿Te ayudo?
1: Hola, Big Joe. Sí, claro. Gracias.
2: Y largaron. Rápidamente.
0: Vamos, vamos, vamos, así. Eso, muchacho. Tú puedes. Sigue corriendo. Vamos. Vamos. Vamos.
3: ¿Qué tal?
0: Hola, Big Ben.
3: Vamos. Soy yo,
0: Cangrejo. Cangrejo, vamos, cretino. Corre, vamos. Corre, vamos. Diablos, maldición. Tranquilo.
2: Esta ha sido una gran carrera para Bobcat, quien nos tiene acostumbrado a este tipo de cosas.
4: Fin, llamó el dueño. El señor Betseridis no pagó la renta.
0: Quizás se cayó y no puede levantarse.
1: Ah, ya se ha retrasado.
3: ¿El tipo de enfrente?
1: Sí.
3: Vi que tenía unas multas en el auto.
5: Creo que tiene un par de multas en el auto, así que deberíamos ir a ver. Y también invité a Big Joe a venir a la fiesta.
4: Está bien, pero espero que no use ese horrible uniforme de seguridad. Creí que solo invitaríamos amigos íntimos.
5: Sí, Big Joe es muy amable. Me está ayudando con las sillas en este momento. Está justo aquí.
3: Descuida, usaré mi propia ropa.
6: Lo lamento. Iré a ver al señor Betseridis. Ok,

0: Era algo seguro.
1: Obviamente no era algo seguro. Perdió Jasper.
0: No, era algo seguro hasta el momento en que perdió.
1: Eso no tiene sentido.

0: ¿Qué diablos? Son fotografías de nuestra sala.
1: El señor Betseridis se sumió.
2: También pensé eso, pero ¿por qué hay fotos de nuestra sala vacía?
0: Quizá guarda las mejores para su colección privada. ¿Qué es esta cosa?
2: Creo que es una cámara, ¿ves?
0: Wow. ¿Tendrá suficientes películas?
2: ¿Qué? Creo que no quiero saber.
3: ¿Cuándo derribamos el perchero?
0: La noche en la que jugamos a Dígalo con Mímica Ebrios. ¿Recuerdas?
2: No, él no puede recordar. Se desmayó sobre el sofá. Creo que esto explica la luz verde que vemos aquí a veces.
0: Pero, ¿por qué está atornillado al piso?
3: No sé, pero no me gusta. Tampoco el sonido que hace.
2: ¿Qué tal mis fotos semidesnuda en la pared?
0: Es algo que sí me gusta de esto. Sabía que algo estaba mal con él.
4: Hola, señor Kendall. Soy Finn de los apartamentos Sycamore. Lo llamo por el señor Betseridis. Le agradecería que me llame cuando pueda. Gracias. Adiós.
2: ¿Qué dijo el dueño?
3: Era la contestadora.
2: Ok. Voy a trabajar. Conté las galletas. Si alguna falta, habrá un homicidio aquí.
0: Las vigilaré.
3: ¿Quién te vigilará a ti?

0: Coincide perfectamente.
1: Tiene que ser coincidencia.
2: Tal vez. ¿O
1: qué? ¿Tomó una foto antes en el tiempo? Por favor.
2: Tan solo mira esto. La ubicación de todo en mi lienzo.
1: Hace meses que el lienzo está así.
0: Chicos,

0: ¡Oh, rayos!
1: Dios mío.
0: Esto fue el miércoles pasado, cuando rompiste tu taza con el palo de golf.
2: Oh, sí, claro.
0: Martes, el viernes fuimos al cine. El sábado se cortó la luz y usamos velas. Domingo, lunes, eso es hoy, martes. Mañana.
2: Tonterías. El señor B inventó una cámara que toma fotos del futuro y solo la usa para mirar nuestro apartamento. No tiene sentido.
0: Tal vez la está probando.
1: Sí, y esta cosa no es muy portátil.
0: Es un científico. Tiene que haber mucha documentación en alguna parte. Solo hay que buscarla.
2: ¿Escuchan lo que están diciendo? ¡Vamos, salga de allí, señor B! Sé que debe estar por allí escondido riéndose de nosotros. ¡Se acabó la broma! ¡Salga, maldito!
1: No creo que responda.
0: ¿Por qué?
1: 27 de noviembre. Resultados de hoy. Función positiva. La máquina sigue funcionando perfectamente. Sin embargo, vi algo en el futuro que me perturbó mucho. Creo que vi mi muerte. Sé que la norma sagrada del tiempo y la causalidad es que no se debe intentar cambiar el futuro, pero bajo estas circunstancias, vale la pena arriesgar. Si creyera en Dios, rogaría para que no suceda un daño mayor por lo que estoy a punto de hacer.
0: ¿Entonces qué?
1: Nada. Es la última anotación de hace una semana.
0: Hace una semana. 7 fotos significa que siguió tomando fotos después de que desapareció, así que debe haber un temporizador. Las 8 de la noche. Entonces, ¿por qué hay diferentes momentos del día?
1: Tal vez solo estuvo tomando fotos de noche en la última semana.
2: Está bien. Hasta yo admitiré que esta foto es un poco incómoda.
0: Si pueden leer esto, es mañana. Creo que sé dónde puede estar.
2: Cielos, ¿qué guarda aquí?
0: No lo sé. El conserje y él pusieron esta puerta hace años.
1: Dios, por favor, que no esté ahí.
2: Imposible. Si hubiera un cadáver, habría mal olor.
0: Oh, ¿qué? Cielos.
1: ¿Está ahí? Dios mío, cierren eso, ciérrenlo. Parecía estar quemado. ¿Qué fue lo que le habrá pasado?
0: Sí, eso, no sé. El traje estaba bien, estaba intacto.
2: ¿No es obvio? Lo leyeron en su diario. Rompió las reglas. No jueguen con el tiempo.

0: Jasper, por favor, quítate el sombrero.
1: Es mi sombrero de pensar.
2: ¿Qué diablos hay que pensar? Hay que llamar a la policía.
1: Espera, podría ser un error.
0: ¿Un error?
1: Acabamos de descubrir una máquina del tiempo. Analicemos las posibilidades.
2: Bien. Una es que hayamos estado expuestos a una cantidad letal de radiación que pudo haber matado al señor B.
1: Está bien, señor Negativo, pero ¿y si usáramos esa cosa?
0: ¿Cómo?
1: ¿Recuerdan cómo el señor B tomó una foto de sí mismo sosteniendo un cartel? ¿Qué tal si ponemos el periódico? ¿Podríamos saber qué pasará?
2: ¿El periódico, Jasper? ¿Qué sección, arte y espectáculos? ¿O la de las carreras?
1: ¿Por qué no? Piensa en cuánto dinero ganaríamos. Cali, predigo que es la última noche que sirves mesas. En cambio, puedes dedicarte a escribir todo el tiempo.
2: Cali. No, por supuesto que no. Vamos a llamar a la policía.
1: Fin. Predigo que vivirás el resto de tu vida en patética oscuridad y morirás loco y pobre.
2: Hablo en serio, Jasper.
1: También yo. ¿Te parece que la policía está aquí? ¿Que están buscando el cadáver calcinado en el depósito? Todo se ve bien. Escucha, si lo hubiésemos informado, tal vez no tendríamos la fiesta, la habríamos cancelado.
0: No podemos, es el compromiso de Sharon y Dave.
1: Es lo que digo. Obviamente no lo informamos hoy.
2: Hay un maldito cadáver que se está pudriendo en el depósito.
1: No habrá olor si mantenemos la puerta cerrada.
2: Wow.
1: Estuvo allí una semana. ¿Qué importa un día más? Escucha. Tendremos la fiesta. Miramos las fotos de mañana. Y si vemos a la policía tomándonos declaración, yo los llamaré.
0: Debo admitir que tengo curiosidad por ver una foto más.
2: Está bien, un día. Solo un día.

0: Si la foto de mañana muestra el fin del mundo, voy a disfrutar.
1: ¿Quieres bailar? Y como siempre, la clásica mirada a otro lado.
0: ¿Qué?

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0: Carrera 3 Bobcat, Carrera 5 Jingle Bells.
1: Chicos, soy un maldito genio.
2: Ya sé, pero mira esta pintura.
3: ¡Santo cielo!
2: Lo sé, la cámara ve la obra antes de que yo lo haga. Es increíble. Ya no estaré bloqueado para nada.
1: Oh.
2: Dame

0: ¿Ya estás despierta?
1: ¿Qué hora es? ¿Qué tal si empezamos con qué año es? Oh, tú puedes escribir el diario de un muerto, pero yo no puedo usar este gorro.
2: Esto no es poesía, Jasper. Hago la lista de tareas. Si vamos a hacer esto, tenemos que hacer parecer que el señor B sigue vivo en su casa.
0: ¿Esto está pasando?
1: ¿De qué hablas, viejo? Realmente pasó. Está hecho.
0: Bueno, pero podríamos no seguir con esto.
2: En realidad, creo que deberíamos. Sí, entiendo. En el futuro. Entonces vivimos nuestro día tomando una serie de decisiones que nos llevan a ese momento. Pero, si nos desviamos de esas decisiones, la foto nunca ocurrirá. Eso significa que nosotros, los que vimos la foto original, no podemos seguir.

0: en el futuro. Entonces vivimos nuestro día tomando una serie de decisiones que nos llevan a ese momento. Pero, si nos desviamos de esas decisiones, la foto nunca ocurrirá. Eso significa que nosotros, los que vimos la foto original, no podemos seguir, porque nuestro futuro ya no existe más.
1: ¿Qué quiere decir que no podemos seguir? ¿Estamos seguros de que fue así como murió?
0: No, pero...
1: Estoy seguro de que si alguien nos descubre, Jasper, iremos a la cárcel.
0: Sí, pero nadie va a descubrirlo. Esta mañana estuve haciendo una lista. Solo tenemos que entrar sus periódicos, regar sus plantas, tal vez mover su auto para que no tenga más multas. Encontré un par de cartas, unas cuentas, tal vez tendríamos que enviarlas.
1: Pareces tener todo resuelto.
2: Viejo, ¿por qué no te relajas? El riesgo es tan mínimo que es casi inexistente. Solo tenemos que asegurarnos que el depósito quede cerrado y... seremos millonarios.
0: ¿Y tú harás tus pinturas?

0: Vamos, son casi las 8.
1: Espera, sabemos exactamente dónde estábamos. No quiero cambiar nada.
0: No lo sé. ¿Esto está bien?
2: Solo sonrían y despídanse del trabajo.
0: Deberíamos mirar la foto, está aquí.

0: Henry. Henry, ¿estás allí? Soy Joyce. Recibí tu carta. ¿Puedes llamarme cuando tengas tiempo? Espero que estés bien.
1: Hey, Finn.
2: Hola, Joe. ¿Cómo estás?
1: Oye, ¿qué es lo que pasa con el viejo? Vi a Callie viniendo por la mañana.
2: ¿Sí?
1: Sí.
2: Está enfermo en el hospital. Vinimos a regar sus plantas y a echar un vistazo.
1: ¿Enfermo? ¿Es serio?
2: Sí, bastante serio. Todavía están investigando qué es lo que tiene.
1: Demonios. Qué bueno que estén cuidando el lugar.
2: Sí, no es nada. Bueno, mejor vuelvo a lo mío.
1: Bien.

0: No, viejo, estamos aquí ahora porque no estamos en la foto de anoche, es así de simple.
1: No es que lo haya decidido el destino, tal vez ayer tomamos decisiones que nos hicieron terminar hoy aquí.
0: Muy bien, mi cerebro está algo derretido. ¿Cuál fue la pregunta?
2: La pregunta fue, si pudieras elegir algo para mostrar en la siguiente foto, lo que sea, ¿qué elegirías ver? Estoy avergonzada de lo bien que se siente haber comprado el vestido. Volvamos a la pregunta.
0: Fácil. Quiero una pila de dinero grande como para sepultarme en ella.
2: Tú eres tan predecible.
0: ¿Yo? Uh-huh. ¿Y tú? Todos sabemos qué quieres ver. Una roca, para que Finn y tú no vivan en pecado.
2: Tonterías.
0: ¿Oíste eso, Finn?
1: ¿Qué?
0: Eres libre.
2: Oh, solo sueño con hacer dos pinturas por día en lugar de una.
1: Ah, no lo sé. Denme dos segundos que necesito pensar.
0: Ay, nunca me canso de ese sonido.

0: Muy bien, vamos chicos. No es que quiera hacer esto.
1: Entonces no lo hagamos.
0: Tengo que recordarte sobre el muerto calcinado en el sótano. Hay que hacer lo que está en la foto. ¿No, hermano?
1: ¿Cómo rayos pasó eso?
0: No lo sé. Tal vez sea un reto. Tal vez estamos ebrios.
1: Tal vez fue un accidente.
0: Es un maldito beso. Nos saltamos uno sobre el otro.
1: Di algo, Finn.
2: Deberíamos destruir esa máquina.
0: ¿Qué? No podemos hacerlo.
2: Ya sé. Es tarde. No importa por qué lo hacemos. Cualquiera sea el motivo, ya pasó. Bueno. ¿Estoy en esta sala? No parezco molesto o enojado. La pintura es genial.
0: Sí. La pintura está saliendo genial. Tal vez nos pediste que lo hiciéramos por inspiración o algo así.
2: Somos amigos. Solo debemos confiar en que todo estará bien.
0: ¡Diablos! ¿Por qué fue eso, Finn?
2: Fue por besar a mi novia mañana.

0: Falta una hora por 7 preguntas.
1: Deja esa cuenta regresiva como si fuera un lanzamiento.
0: Lo siento.
2: Sí, sí. Te dije que Cangrejo era algo seguro. Solo necesitaba más carreras. Deja la mitad de las ganancias para las apuestas de mañana e iré a buscar el resto. Ajá. Ok, sí. Deja que vaya a buscar algo para escribir. No recuerdo una botella en la foto.
1: Eso es porque estaba aquí. ¿Qué hora es, amor? Finn, ¿estás bien?
0: Sí, es que esta parte de la pintura está sin terminar. Y claramente estoy por terminarla, pero no sé qué elemento va...
2: Muy bien, Miguel Ángel, pero tenemos que cerrar los ojos para que coincida la foto, así que tú nos avisas.
0: Sí, viejo, falta un minuto, así que adelante.
1: ¿Por cuánto tiempo lo hacemos? ¿10 o 15 segundos?
0: Yo te diré cuándo parar, solo háganlo.

0: cielos, ustedes...
1: ¡Hey!
2: Rayos. Finn.
0: Busca a Jasper.
2: Solo quería que...
0: ¡Busca a Jasper! Finn, lo lamento.
3: ¿Quién es él?
0: Es mi corredor de apuestas, Iván.
2: ¿El tipo con el que siempre hablas?
3: ¿Qué hace en el apartamento?
0: No lo sé.
2: ¿Es normal?
0: ¿Lo viste alguna vez en nuestro apartamento? No, esto no es normal.
3: ¿Le hablaste de la cámara?
0: No.
2: ¿Lo estuviste planeando?
0: No, jamás.
4: ¿Qué demonios hace en el apartamento?
0: Ya dije que no sabía.
2: Está bien, ¿es peligroso?
0: Bueno, toma apuestas de tipos turbios como yo. Así que, sí, es peligroso. Pero no veo a Marcus aquí. Es su matón. Si estuviéramos en problemas, estaría en esta foto.
2: ¿Qué tal si está fuera de la vista?

0: Me levanté temprano esta mañana y lo vi moverse en su cuarto. Vino hace una hora. No dijo palabra. No sé qué son esas píldoras rojas, pero ya tomó al menos dos.
1: ¿Podrían callarse?

Hola, Iván, soy Jasper. ¿Cómo estás? ¿Todo está bien hoy? No, por nada. No, sin apuestas. Hoy me quedaré tranquilo. Gracias. Rayos, me tengo que ir, Iván.

0: Te llamo luego.
1: ¿Qué significa eso?
0: Que debemos esperar 10 horas para saber qué pasa.
1: Amor, podemos hablar.

0: Hola, Ed. Pronto estará aquí. No puedes dejarme solo.
1: Yo no estoy en la foto, así que...
2: Quizás debería irme también. ¿A dónde?
1: Si algo sale mal.
2: ¿Estás bien? ¿Estás celoso?
3: ¿Sabes qué me gusta de ti, Jasper? Y tenía mi propio estilo. Me gustaba calentar mis bates porque... Solo que esa vez hice este movimiento, lo golpeé y ¡bam! El bate se rompió. Hay solo una cosa peor que un tipo que no paga las apuestas. ¿Eso crees? Lando.
2: Eres una basura, Jasper.
0: Déjame en paz. Cal y tú reciben todo ese dinero sin hacer nada. Deberían estar felices.
1: Estamos todos en esto. Cal y yo compartimos el riesgo. Espero que
2: tendrás que ir guiándome.
1: Seguro. Mente, eres muy hermosa. Es la hora.
3: Es fabuloso. Les presento a Marcus. Él los va a cuidar. Jamás te hubiera creído si me lo decías. Es el trato. Todos los días tomarás esta foto. Aquí. Así, en el sofá, para que yo sepa que se comportan bien. Y no hablarán de esto con nadie. Sería un problema.
0: Demonios.
3: Siendo un hombre afortunado.
0: Sí. Muy afortunados. Hice lo que pude. ¿Sí? Seguiremos recibiendo dinero.
1: Ah, es increíble. ¿Dónde está la foto de ayer?
2: Espera, no te pondrás a pintar en un momento como este, ¿no?

0: Sabes, siempre hiciste las pinturas. Solo estabas viendo lo que ya habías hecho.
1: Ya sé. Jasper.
2: ¿Qué?
1: ¿Puedes solo...
2: ¿Y arriesgar mi pellejo porque tú no puedes encontrar inspiración? Vete al diablo. ¿No puedes ser feliz con el dinero?
1: No. No puedo, Jasper. No me importa el dinero. En este...
2: Veré qué hago.

0: pues extraño. No, no se parece a lo que pinto normalmente.
1: Parece que lo hubieras hecho apurado.
2: Tal vez algo malo esté por pasar. La pintura. Intento decirme algo a mí mismo.
1: Bueno, no nos vemos.
2: Tú mismo lo dijiste, Finn. No es algo que pintarías normalmente.
0: Sí, pero el arte es raro, viejo. Me alegro que haya algo en el lienzo.
1: Solo relájate, Jasper. ¿Qué pasa si Jasper tiene razón? Si algo terrible ocurre mañana.
0: No estaríamos en la foto, ¿no? Nos habríamos ido.
1: Ok, ¿y si nos vamos?
0: Y dejar que Jasper enfrente todo esto solo.
1: No le importará, él estará bien.
0: Es esa máquina. No podemos irnos cuando hay esperanza de que algo funcione. No sé por qué lo haríamos.
1: Muy bien. Confío en ti.
0: Además, vamos, admítelo. Esta máquina hace magia contigo.
1: ¿Qué puedo decir? Me gusta ser una musa.

0: De hecho, ayer fue mi último turno, así que solo vine a dejar las llaves.
1: ¿Último turno?
0: Sí, viejo, entraré en la policía.
1: ¡Oh, cielos! ¡Felicitaciones! ¡Genial! ¡Fabuloso!
0: ¿Todo está bien?
1: Sí. ¿Sí?
0: ¡Hey! Te daré una de mis tarjetas. ¿Me debes una cerveza?
1: Sí.
0: No desaparezcas.
1: Tú tampoco, yo.
0: Okay.
2: ¿Pasó?
1: No pasó nada. Es el último día de Joe. Me dio su tarjeta.
2: Dime qué hizo Marcos.
1: Hizo una llamada y luego se fue.
2: ¡Maldita sea! ¡Maldita sea!
3: No podemos decir...
2: Está bien, porque planeé esto. Escondí armas en la casa.
3: Espera, ¿qué?
2: Solo porque pintaste esa maldita calavera, ¿sí? Tienes que hacer la pintura antes de que se active la cámara. ¡Haz la maldita pintura!
3: Está bien. Armas.
2: ¿Sabes quiénes son estos malditos?
3: Exactamente, ¿qué escondiste?
2: Solo siéntate y quédate tranquila.
3: No, estoy muy preocupada por eso.
2: Siéntate y quédate tranquila. Vendrán, nos harán preguntas. Y si todo sale bien, eso será todo.
3: ¿Y si no sale bien?
2: Finn, hay un martillo bajo el sofá.

0: Solo era el guardia de seguridad del edificio.
1: ¿Y entonces por qué es la tarjeta de un policía?
0: Ahora es policía. Vino a dejarme las llaves, fue su último turno. No le dije nada sobre ti ni la máquina.
1: Me encantaría poder creer eso. Lamentablemente, no puedo permitirme creerte.
2: ¿Qué es lo que está buscando? Tal vez podría ayudar.
1: Ella es tu novia, ¿no? Sí. Tal vez puedas ayudar. Veamos si puedes recordar algo nuevo. Te veo. Novio. Adrenalina. Perturbaciones. Créeme, tú no eres tan rápido. Pero hay un modo fácil de salir de esto y es respondiendo a mi maldita pregunta.
3: Por favor, no.
0: Vas a morir.
1: ¿Y por qué no siento nada de preocupación?
0: Porque todavía no viste la foto de mañana.

0: Muestra tu muerte.
1: ¿Y quién va a matarme? ¿Tú?
0: Él lo hace. Tal vez por el dinero. Ya te...

¿Dónde está Jasper? Marcus, ¿dónde está Jasper? ¿Dónde está? ¿Dónde está?

Hola. Hola, señora Anderson. No, fue Cali. Ella se quemó la mano en la estufa. Sí, todo está bien. Gracias. Adiós.

Eso es. Vamos.

0: No podemos dejarlo aquí para siempre.
1: Claro que no. Es solo por ahora.
0: ¿Y ahora qué sigue?
1: Sigue ir a buscar mi dinero a casa de Iván.
0: Gracias por limpiar la sala.
2: ¿Te refieres a la sangre? ¿Gracias por limpiar la sangre que pudo ser la mía? Por nada.
0: Amor.
2: ¡Basta!
0: Solo quiero que estés bien.
2: ¿Parezco estar bien?
0: ¿Qué puedo hacer?
2: ¿Por qué no vas a pintar?

0: Jasper, creo que deberíamos irnos. Dividir el dinero, salir del país, irnos a otro lado, alejarnos de esa máquina.
1: ¿Acaso te volviste loco? El lugar más seguro de la Tierra es este. Mientras nos veamos en esta foto cada día, sabemos que estaremos vivos.
0: Cali y yo...
2: ¿Qué cosa?
0: Ya sabes.
2: Solo sé que Jasper salvó mi vida hoy. Iré a la cama. Jasper, ¿me darías algo para dormir? Gracias.
0: Cali. Cali. Cali.

0: Hola, soy la doctora Heidecker. Perdone la hora y mi apariencia.
1: Bueno, ¿en qué la ayudo?
0: El doctor Henry Betseridis es un colega mío. No vive en el apartamento de enfrente.
1: Sí, ahí vive.
0: Llamé. No respondió.
2: ¿Qué ocurre?
1: Ella es la doctora Heidecker. Busca al señor Betseridis.
2: ¿No le dijiste que se mudó hace unos meses?
0: Él les dio su sombrero antes de marcharse.
1: Entonces encontramos su diario. Por lo que leímos, supusimos que vio algo malo y quiso cambiarlo.
0: Ya sé, me envió una carta. Tras retirarse, me tuvo al tanto de sus experimentos. Para ser sincera, no creí que llegara tanto. Pobre Henry.
2: Sí. No juegues con el tiempo.
0: ¿Qué? ¿Creen que el tiempo hizo esto? ¿Que fue castigado por intentar cambiar el futuro?
2: ¿Qué más pudo hacerle esto a alguien?
0: Gas de torio sería mi primera suposición. ¿Ven el color allí? Supongo que quiso tomar algo y se golpeó con esa lata. Su muerte fue un accidente, nada más. Sospecho que entró en pánico en el proceso de tratar de evitar esto. ¿Ven su sombrero en el sofá y lo que parece su sangre en la ventana? Parece que hubiese encontrado un final desagradable. Pero claramente esta foto tendrá lugar mañana. Y no tiene nada que ver con él. Qué ironía.
1: ¿Mañana? ¿Cómo tomó la foto si la cámara funciona con un día de anticipación?
0: Bueno, no sé de dónde toman sus datos, pero creo que están equivocados. Esta carta fue enviada hace una semana, así que debió tomar esa foto al menos otra semana antes.
1: ¿Cómo pudo enviarle esa foto?
2: ¿Dice que puede fotografiar el momento que usted quiera?
0: No, no sé si es cuando uno quiera. Obviamente Henry avanzó con las pruebas iniciales y fue más lejos.
2: ¿Cree que se pueden cambiar las fechas?
0: No. Henry compartió sus resultados conmigo, pero no sus métodos. No sé más que ustedes sobre los controles.
2: Qué pena.
3: Depósito.

0: Esa mujer no iba a hacernos daño.
1: ¿Y por qué tenía un arma?
0: No iba a usarla.
1: ¡Eso no lo sabes! Si no hubiese actuado, Cali se habría despertado con nuestros cadáveres. Y como mínimo habría venido la policía.
2: Parece que Jasper solo intentaba protegernos.
0: Tú no estabas allí.

0: ¿Listo para tu gran momento?
1: Claro que sí.
0: ¿Quieres que vaya allí para asegurarme que todo esté bien?
1: Sí.

0: Cali. ¿Es la foto de mañana? Bien, no quiero verla. ¿Podemos ir a empacar nuestras cosas y marcharnos?
1: No irás a ninguna parte.
0: ¿No oíste a la doctora Heidecker? Dijo que fue un accidente. Las cosas pueden cambiar. Yo corro el riesgo, así que por favor, vamos.
1: Adelante. Suicídate. Pero no mates a tu novia en el proceso.
0: ¿Qué? Está en la foto. Está bien, déjame ver.
2: No.
1: Vamos, hazlo de una vez por todas.

0: ¿Cómo está Cali? ¿Qué hace?
1: Se desmayó. Estaba exhausta. Le di algo para que durmiera.
0: Ah, viejo. Era tan bueno. Teníamos una relación genial.
1: Lo siento, viejo.
0: No es tu culpa, es mi culpa.
1: ¿En serio?
0: Sí. Compré esto hace un año. Pero nunca me atreví.
1: ¿Y por qué?
0: Tenías razón, por miedo. Cobarde. Bueno, no soy pintor, soy un conserje y ella merece más que eso. Yo quería darle mucho más.
1: Entiendo.
0: No. En mi cabeza te culpaba por todo esto, pero... pero no sé, tal vez era yo tomando las decisiones en secreto. No lo sé, solo...

0: Estaba saboteando todo por miedo. Tal vez aún exista un modo de repararlo.
1: Creo que es demasiado tarde.
0: Mmm.

0: ¿Sabes? Creo que empieza a gustarme ese olor. ¿Qué tan mal está eso? Cuando vi ese maletín, supe que dejarías el programa. Y no me importa lo que la doctora Heidenschmeiden dijo. No juegues con el tiempo. Te necesito vivo. Al menos un día más. Si tengo que drogarte y ponerte yo mismo en ese sofá, no importa, voy a hacerlo. Ten. Esto te mantendrá caliente.
1: Mm.

0: ¡Ayuda! ¡Auxilio! ¡Que alguien me ayude!
1: El arma. Maldita sea, Jasper.

caliente estoy. Tú lo viste hace 2 semanas.

0: ¿Quién diablos es? ¡Tú, maldito! ¡No te atrevas! ¡Te mataré y luego te despellejaré!
1: Si haces eso, la cubeta caerá. Busca a Cali y dale el teléfono.

0: ¿Puedes verme?
1: ¿Hola?
2: Jasper me desmayó anoche y me encerró en el depósito.
1: ¿Qué?
0: Él iba a matarte.
1: No, él nunca...
0: Dame el teléfono. Si no bajas esa cubeta, volaré su cerebro contra esa ventana.
2: De todos modos vas a matarnos. Me matarás, baje la cubeta o no. Hay una sola salida.
0: Si nos dejas ir, tú te quedarás con tu máquina.
2: Date prisa, la cubeta es pesada.
0: Dale el teléfono.
2: Cali.
0: Quiero que busques en el bolsillo de Jasper.
2: Tiene algo tuyo. Algo que te compré hace mucho tiempo.
0: Lo lamento.
1: Está bien. No estás ahora.
0: Toma el arma.
2: Aléjate de Jasper.
1: Dame el arma. Dame el arma. ¡Dámela! Ahora atrás.
0: Lo que tú digas.

0: Ya voy. Maldita sea.
1: Ven para acá, rápido. ¿Sabes qué? Esto te mantendrá caliente de noche.
2: ¿A dónde van a ir?
1: Lejos. Necesitaremos algo de esto.
2: Toma lo que quieras.
1: Claro, siempre puedes ganar más, ¿no?
2: No olvides tu anillo.

0: Oh, Dios mío, lo maté de verdad.
1: No tuviste opción.
0: Ven a sentarte. ¿Estás bien? Voy a buscarte hielo.
1: Está bien, pero tenemos que irnos.
0: Oh, Dios mío. Mira, la foto cambió.
1: Oh, gracias a Dios. Cuando vi la foto de ustedes dos.
0: No, está bien.
1: No creí que pudiera cambiar nada si la carta de la doctora Heidecker no... Oh, cielos. Tengo que pintar esto.
0: No lo entiendo.
1: Pinto esto para el señor B, para que pueda usar sus llaves para salir del depósito. No importa, te contaré cuando nos vayamos. Tenemos que irnos antes de que venga la policía.
0: Ok, voy a buscarte hielo.

Esto no es posible. Siempre iba a pintar esto. No cambiamos nada. Entonces, ¿de dónde salió esto?

0: Creí que buscabas hielo.
1: Iba... estoy en eso. ¿Qué me decías?
0: No importa.
1: Ten, tal vez deberías recostarte y ponerte hielo en la cabeza.

0: ¿Qué fue eso? La cámara se accionó.
1: ¿Qué? ¿Qué?
0: Mata a Jasper. Cambia la foto.
2: Puedo explicarte. No. Espera, espera. No.
0: Adelante. Dime qué pasa.
2: Escucha, siéntate y...
0: ¡No! ¡Habla!
2: Ok. ¿Recuerdas cuando nos llamaron porque el señor B estaba retrasado en la renta y fui a verlo?
3: ¡Señor Betseridis! ¿Está en casa?
2: Encontré la máquina y saliendo de la cámara había una foto. Derriba el perchero. Esconde las fotos de día de la última semana. La razón por la que hay fotos de día y de noche en la pared del apartamento del señor B es porque la cámara toma fotografías a las 8 de la mañana y a las 8 de la noche. Al evitar que Jasper y tú lo supieran, pude pasarme mensajes en secreto.
0: ¿Ya estás despierta? Ay, cuando te encontré en la cocina, ahora... ¿Qué estabas haciendo?
2: Escondía esto. Anoche, cuando Jasper posó con todo el dinero, cambié las fotos. Y volví a cambiarlas ahora.
0: Vi todas las fotos de noche y Jasper está muerto. ¿Cuándo pasó esto?
2: Fue hace mucho tiempo.
0: ¿Cuándo pasó?
2: Fue hace mucho. Hace un mes, cuando nos embriagamos. No significó nada. Lo hice sin pensar. A veces me embriago y... Escucha, fue casi como si quisiera ser atrapada, que despertaras.
0: Es una excusa, sí.
2: Lamento haber sido tan débil.
0: No puedo creer que permitieras que esto pasara. Tuviste la oportunidad de detenerlo, de advertirnos. ¿Y qué fue lo que hiciste?
2: Solo hice lo que las fotos me decían. Fui arrastrada, como todos nosotros. ¿No te das cuenta? Todo pasó por una razón. Mira, todo lo que teníamos se borró, estabas muy distante, pero luego ves a Jasper demasiado tiempo. Te pusiste celoso por primera vez en años. Y por fin volví a sentir tus besos. Ve con Finn al auto. Posa para Finn. Tú lo dijiste. Se necesita un momento como este para que un tipo despierte y pueda ver qué tiene enfrente. Compra un libro de modelaje. Poco a poco volvimos a unirnos. Pero luego... No perdones a Finn. Seguiste poniendo a la máquina... Y a tu trabajo por sobre nosotros. Tuve que hacer algo para hacerte entrar en razón. Cambia la foto por la de la noche del dígalo con mímica. Mata a Jasper para salvar a Finn. Entonces hoy peleaste por nosotros con más fuerza de la que te haya visto pelear por nada. Al final todo resultó, Finn.
0: Sí. Todo resultó.

0: ¿Qué haces?
1: Haré lo que debía hacer desde un principio. Destruir esa maldita máquina.
0: Alto, por favor, alto. Dijiste que podíamos cambiar las cosas. Todo lo que tengo que hacer es poner una nueva nota para la foto de esta noche. Entonces, cuando reciba el mensaje, sabré cómo evitar que tú me atrapes en la ventana. Nunca sabrás de las fotos. Nunca tendremos esta conversación. Si destruyes la máquina, no podré arreglar esto.

Desearía que no me hubieras obligado a hacer esto. Todo estará bien. No recordaremos nada de esto mañana.

0: ¿Qué haces aquí, Joe?
1: Recibí un mensaje de Finn. Dijo que los dos se irían de la ciudad y que podía interesarme lo que estaba tramando Jasper. ¿Qué hay en la ventana? ¿Puedo pasar?
0: Claro, seguro. No importa. Esta noche nada de esto importará. Supongo que tendrás algunas preguntas para mí.

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1: Don Jai, mayo 1992.
2: Papá.
3: Sí, hija.
2: ¿Por qué no tenemos luz del día siempre?
3: Supongamos que la luz del sol es el sol y mi puño es la tierra. El mundo gira sobre su eje alrededor del sol. Eso significa que nuestro mundo tiene dos lados, todo el tiempo, y hay uno de ellos que es más oscuro. ¿Qué cuál es?
2: El de la noche.
3: Así es, misterio resuelto.
2: Pero entonces, ¿cómo tenemos la tierra y el sol? ¿Dios los hizo a ambos? Leí mi libro y decía que el universo fue creado en algún momento por el vómito de Dios. Muy astuto.
3: No, eso no es verdad. La madre naturaleza es la verdadera creadora. Todo lo que alguna vez existió y fue creado tiene una razón de ser. Y no es por la magia de Dios, ni por una historia sobrenatural inventada para asustarnos.
2: ¿Y por qué quieren asustarme?
3: Porque no quieren que sepamos el secreto que tal vez nos despierta curiosidad.
2: Entonces, en este universo, tal vez no estemos solo nosotros y haya otros planetas que tienen el mismo entorno que nosotros. Tal vez la madre naturaleza pueda crear otras personas.
3: Eso tal vez sea posible.
2: Pero, ¿por qué la madre naturaleza nos creó a nosotros?
4: Tom, Estela, tenemos que irnos.

0: enseguida vuelvo.
1: Mamá, dime, ¿por qué tenemos que hacer este ritual?
2: Es una tradición anual que solemos hacer en nuestra aldea.
1: ¿Y cómo fue que empezó la tradición?
2: Todo empezó a partir de una leyenda muy antigua. Hace mucho tiempo, algunas personas fueron a Donghai. Estaban buscando el aro mágico que podría traer prosperidad y abundancia a nuestro pueblo. Los hombres pelearon por el aro mágico y lo que pasó fue que se rompió en varios pedazos. La demonio Donghai apareció y los mató a todos y lanzó un hechizo sobre nuestro pueblo para que muriera de hambre. La tierra se volvió estéril. Por eso hacemos el ritual del sacrificio una vez al año.

0: esa historia podría ser cierta? Papá dijo que son todos mitos.
1: Tu papá viene de un mundo en el que los fantasmas no existen.
0: Entonces, ¿en tu mundo los fantasmas sí existen? Pero vivimos en el mismo mundo, ¿no?
1: Sí, es el mismo mundo. Pero cada uno cree en cosas diferentes. El pueblo de Donghai cree que un día la demonio nos perdonará. Y entonces volverá a bendecir a

0: nuestro pueblo con mucha abundancia. Por eso hacemos esto.
1: Entonces, esa creencia supuestamente es para asustarnos o para hacernos tener esperanza.
0: Las dos cosas, creo yo. Pero la esperanza le da sentido a nuestra vida.
2: Vamos, continuemos. Recuerden nunca mirar atrás y mantener siempre la mirada en el suelo. Vamos a comenzar el ritual.

0: ¿Qué es ese ruido?
1: Escuchen todos, no miren hacia arriba. Sigan orando.

Vamos, vamos, tranquilos. Vayan a casa. Quédense adentro y no salgan hasta el amanecer. O todos estaremos condenados.

0: ¡Ay, me asustaste!
1: Las estuve siguiendo todo el camino. Si miraras a tu alrededor, me habrías visto.
0: ¿Tanto quieres que rompa las reglas? ¿Ah?
1: ¿Por qué te lo tomas tan en serio? Si se hubieran dado vuelta, las dos me habrían visto antes del ritual.
0: Tú siempre haces que me preocupe por ti.
1: A ver, dime, ¿cuánto hace que llevo haciendo este ritual? ¿9 años? Si hubiera querido desaparecer, ¿no crees que me habría ido caminando hacia el bosque el segundo año de casados?
0: Eres un personaje. Si algún día desapareces, buscaré un marido que no sea tan terco como tú.
1: Bromeo. No soy tan terco. No te enfades conmigo.
0: ¿Y dónde estuviste?
1: Ayudaba a los de masaj.

0: Ven aquí. Ven aquí. Stella, ¿qué estás haciendo aquí?
1: ¿Puedo preguntarte lo mismo? ¿Por qué estás aquí?
0: ¿Viste algo?
1: No, no vi nada, solo tu espalda. ¿Qué se suponía que viera?
0: Nada. ¿Tu mamá sabe que estás aquí?
1: Ni loca, si se lo dices. Entonces, ¿me dirás por qué estás aquí y qué haces con esa arma? Oye, no me digas que viniste a buscar ese aro de la leyenda de la aldea.
0: Sí, sí, por supuesto que vine a eso.
1: ¿Tú no me dijiste que no existía tal cosa?
0: Por eso debemos demostrar que no es real, ¿no?
1: Lo sabía. Sabía que habías venido por eso. No permitiré que te diviertas sin mí. ¿Qué es ese sonido?
0: No tengas miedo. Es solo un animal. ¿Ves esas luces de allí? Caminarás directo hacia ellas. ¿De acuerdo? Vamos.
1: Vaya, esa luz es muy genial.

0: Estela, necesito que me esperes aquí mientras yo voy a buscar el aro. Y si pasa algo, o si papá no regresa, tienes que presionar este botón y decir Bravo 125. Y el equipo de rescate vendrá.
1: No, papá, llévame contigo.
0: Es muy peligroso. Y así, si pase algo, podrás ayudarme igual, ¿de acuerdo?
1: De acuerdo.

0: Tú puedes hacerlo.
1: Por favor, por favor. ¡Aléjate!

0: れるコーディゴ。
1: ¡Bravo!
2: ¿Quién habla? ¿Qué pasó?
3: ¡Por favor, socorro! ¡Mi papá y yo estamos en Tonkai! ¡Cae en la lluvia de cadáveres!

0: La teoría del Big Bang afirma que el universo comenzó a partir de un pequeño punto llamado singularidad. Un punto extremadamente denso, comprimido con materia de alta densidad y gravedad infinitamente potente. La singularidad es el punto en el centro de un agujero negro. Su expansión causó el Big Bang, que dio origen al universo, a la materia y a la energía, al espacio y al tiempo, y a la formación de nuestro sistema solar. ¿Tienen alguna pregunta?
1: Disculpe.
0: Sí, te oigo.
1: ¿Por qué sigue estando Plutón en el sistema solar? La UAI ya desclasificó a Plutón como planeta.
2: Estela, ya te informé que solo hay 8 planetas. Has cometido un error vergonzoso.
0: Fui yo la que dijo que el sistema solar tenía 8 planetas, pero usted insistió en solicitar el presupuesto para 9 planetas.
2: Me acusas sin presentar ninguna prueba.
0: Pero usted me acusó a mí primero. ¿Dónde está su prueba? Si me acusa de intentar gastar más de lo previsto, entonces, ¿por qué aprobó mi propuesta?
2: Bueno, tal vez fui yo la que fue algo descuidada. Pero solo porque confié en ti. Pensé que serías mucho más inteligente y también más rigurosa. ¿Acaso esto se debe a tus problemas personales? Estela acaba de divorciarse de su marido, señor.
0: ¡Pisupi!
3: Señorita, deje que hable su supervisora.
2: Bueno, ella es madre soltera. Necesitaba mudarse y le conseguí una casa con nuestro programa de ayuda.

0: está teniendo un problema financiero. Si no, jamás habría hecho esto.
1: Señorita, la exhibición no justifica el presupuesto que aprobé.
0: Estela estudió en el extranjero. Nunca pensé que sería tan incompetente.
2: Mamá, ¿no vamos a volver más a casa?
3: Ya no. No quiero deberle nada a nadie.
2: Pero tengo mucho sueño.
3: No te deprimas, estoy buscando un lugar donde quedarnos.
2: Tendrías que haber encontrado a alguien que dijera que eres inocente.
3: Nadie puede ayudarnos. Eres muy joven para entenderlo.
2: Pero no quiero que crean que esto es culpa tuya.
3: No, no es mi culpa. Pero a veces la gente no quiere oír la verdad. Es mejor dejarlos que soportarlos. Debes saber que el mundo de los adultos es muy cruel.
2: ¿Entonces qué?
3: Quiero que cuando seas grande, seas una mujer fuerte como tu mamá. Para que cuando yo no esté, tú puedas luchar contra los malos sola.
2: Pero yo no me parezco en nada a ti. Si no encontramos un lugar para dormir esta noche, ¿podemos ir a casa de papá?
3: Ah, claro, sí. Lo voy a llamar. Anda, come.

0: Hola.
1: Hola, disculpe, hablo con Estela.
0: Sí, ¿quién es?
1: Soy Iti. ¿Me recuerdas de Don Hai?
0: ¿Cómo tienes mi número?
1: Lo busqué en el teléfono de la tía Lampong.
0: ¿Mi mamá está bien?
1: Bueno, ella se desplomó y alguien la encontró. El médico dice que no está bien. Puedes venir a visitarla. Hola, ¿me oyes?
0: Sí.
1: ¿Cuándo regresarás?
2: Don Hai, marzo 2023.

0: ¿Desenterraste vasijas antiguas en Banqiang?
1: Así es. ¿Conoces Banqiang?
0: Por un libro de la escuela. Estuviste en muchos lugares extraños.
1: Debo investigar para mi revista. El Reino del Crepúsculo, ¿la conoces?
2: ¿La de historias de fantasmas? No la dejo. Guarda eso, por favor.

0: Mamá, ¿dónde está papá? ¿Ya volvió?
1: Tu papá se fue. No regresará.
0: No. Papá quedó varado en Donheim. Voy a buscarlo.
1: Estela, Estela.
0: ¡Voy con papá!
1: Por favor, Estela.
2: ¡Ya! Escucha, tu padre ha huido de la iglesia.
0: No. Papá y yo fuimos a Donheim. Había cadáveres cayendo del cielo. Papá no huyó.
2: Estela, por favor, escúchame bien. Tu padre escapó con alguien. Corriste detrás de su camioneta hasta que te desmayaste. Por favor, lo que nos cuentas es solo un sueño que se inventó tu cabeza para negar la verdad de lo que realmente ha sucedido.
1: Tu papá nos abandonó. Ya no nos ama más.

0: Ve a sentarte allí.
1: Estela, viniste. Come unos dulces. Tengo muchos. Por fin saliste de tu escondite. Pensé que el fantasma te ocultaría para siempre.
0: Mamá, ella es Valen.
1: Sabes que todo el pueblo te buscaba. Nadie podía encontrarte. Eres buena escondiéndote. Tu papá tuvo que fingir que se rendía. Recién ahí saliste.
0: Mamá, eso fue hace mucho tiempo.
1: Pero para tu padre no es mucho tiempo.
0: Hablé con el médico. ¿Hay algo que quieras hacer?
1: Ven más cerca de mí. Bravo, 125. Recuerda ese código. Es hora de que vayas a buscarlo. No lo olvides, hija.
2: ¿Cuando hablaron, te dijo lo que quería?
0: Ella quiere ver a mi papá. La fiebre la hace alucinar.
2: Bueno, entonces vamos a tu casa. Alguien espera hablar contigo.

0: ¿Qué quieres hacer con las tierras de mi familia?
1: Usarlas para cultivar cosechas, por supuesto. ¿Por qué me lo preguntas? ¿No quieres venderlas?
2: La oye. El tío Hanun está dispuesto a pagar mucho más. Nadie podrá superar esta oferta. Si tuviera dónde ir, yo vendería y me mudaría.
1: Su tierra tiene escritura, la tuya no la tiene. Yo no pagaría tanto por la tuya.
0: La verdad es que nunca pensé en volver aquí. Pero ahora... mi mamá está muy enferma.
1: ¿Por qué no cerramos el contrato ahora y... cuando estés lista para vender, se lo avisas a Ithi?
0: ¿A Ithi?
1: Sí. Es mi agente, ¿no lo sabías? Tengo que irme.
3: Oye, Ila. Revisaré tu moto. Hace demasiado que está inactiva. La pondré a punto para que vuelva a funcionar.
0: Gracias.
1: Kong,

0: Vamos.
1: Adiós.
2: Kong. Estás igual a la última vez que te vi.
0: Kong, vamos. Tengo que seguir trabajando.
1: Nos vemos.
0: Nos vemos.
3: El tío Hamnung sigue tratando a su hijo como si tuviera 12 años. En realidad, Kong es mayor que nosotros.
2: ¿Y qué te molesta? Dime, ¿desde cuándo te preocupa la vida de los demás?
3: ¿Y ese sarcasmo?
2: Eres amable conmigo solo porque quieres la comisión de tu cliente, ¿no?
3: Pero igual te dará una gran suma de dinero por la venta. Dicen que cargas un gran peso.
2: ¿Qué sabes tú lo que yo cargo?
3: Ni siquiera pudiste pagar los pasajes de avión hasta aquí.
2: Si no hubiera sido por mi hija, no habría regresado y tú no hubieras podido hacerte el alma caritativa. Y recuerda, nunca voy a perdonar a esta aldea.
3: Ya que dudas de mi sinceridad, entonces, ¿por qué no me devuelves el dinero de los pasajes de avión?
4: ¿Mami? ¿Qué es eso que el tío Iti dijo que cargabas?
2: Una carga. Es un peso que no tienes más remedio que llevar.
4: ¿Qué debo hacer para evitar convertirme en una carga para ti?
2: No digas eso. Recuerda una cosa. Crecerás y te convertirás en una mujer fuerte, y que puede cuidarse sola. Nunca serás una carga para nadie. Nunca debes olvidar eso. ¿Entiendes?
4: Sí. Mamá, ¿quién es ese hombre con rostro apuesto?
2: ¿Rostro apuesto? ¿Rostro apuesto?

0: Es la chica blanca.
1: Está la chica blanca.
0: ¿Por qué eres tan blanca? Juguemos a la casita. Oye, no seas orgullosa, hija de prostituta.
1: Vamos, voy a llorarle a tu papá blanco.
0: No te hagas la difícil. Tu mamá es una perra fácil, ¿no?
2: ¡Estúpido!
3: ¡Golpeaste a mi amigo! ¡Suéltame!
2: ¡Oye! ¡Este amigo! ¡Suéltalo!
3: ¡Basta!
2: ¡Suéltalo!
4: ¡Ya! ¡Oigan! ¿Qué demonios están haciendo?

Ve a ducharte y ven a cenar luego.

0: ¡Bravo 125! ¡Bravo 125! ¡Bravo 125! Necesitamos su ayuda. ¡Bravo 125! ¡Bravo 125! ¡Bravo 125! Necesitamos su ayuda.
1: Bravo 125. Bravo 125.
2: ¿Mami? Mamá, ¿con quién hablas?
1: Solo estoy probándolo. Deja el teléfono y duerme ya. Buenas noches.

0: Duangpong, ¿me oyes? Duangpong, ¿me oyes? Duangpong, ¿me oyes? Duangpong, hola. Hola, Duangpong. ¿Estás ahí? Duangpong, ¿me oyes?
1: Mamá.
0: ¿Me oyes?
1: Mamá.
0: Duangpong, ¿me oyes? ¿Puedes oírme? ¿Me oyes? Hola, Duangpong. Duangpong, hola. Duangpong, ¿tienes el brazalete y el orbe de luz? Si lo tienes, llévalos al campamento de Ramazul. Diles el código Bravo 125, Tacli Génesis. Tienes que llevarlo al campamento.
1: ¿Tacli Génesis?
0: Tienes que llevarlo. A las coordenadas.
1: Papá, soy Estela.
0: 49.
1: ¿Puedes
0: grados,
1: oírme? Minutos, ¿puedes oírme, minutos, papá?
0: 236.5 grados. Menos 42.5 grados. 05 horas, 57 minutos, 24 segundos.
1: Anda, tráeme un bolígrafo, por favor.

0: papa? Papa? Non, papa! Non, non, non, non!
1: Oh. Mamá, no necesitas escribirlo. Solo grábalo.
0: Valen. Ven. Gracias, gracias, gracias, gracias.
2: Diles el código Bravo 125 y dale esas coordenadas. Asegúrate de...
0: ¿Desde cuándo, mamá?
3: Desde que fuiste a la universidad en Bangkok. Yo pude contactarme con tu padre, pero solo una vez al año. Él dijo que un año en la Tierra equivale a un minuto en el espacio-tiempo en el que él está.
0: La leyenda de Don Hai también dice que un año en el mundo humano es un día en el mundo fantasma.
3: Ajá.
0: El tiempo avanza mucho más lento donde quiera que esté él. ¿Y qué más te dijo?
3: Él dijo... En primer lugar, toma el brazalete y recoge el aro mágico en Don Hai. Segundo, usa el aro para activar el Tacli Génesis. En el sótano de la base de radares abandonada en el campamento de Ramazun. Tercero, ingresa las coordenadas que nos dio. Si lo haces, podrás hacer que tu papá vuelva.
4: Escúchame bien, tu padre escapó con alguien.
0: El aro mágico. Don Hai. Campamento Ramazun.
3: Sí, debes traerlo de vuelta. Para que los aldeanos dejen de decir que tu padre nos abandonó. Mi sueño es verlo una última vez.
0: Lo traeré de vuelta, lo prometo.
3: Hazlo.
5: ¿A dónde vas?
6: A reparar la motocicleta de la...
5: Quédate aquí y cuida el taller por mí. Iré contigo más tarde cuando regrese de la ciudad.
6: Pero ya le dije a la que iba a ir.

0: ¿Y qué? ¿No puede esperar un poco? Te dije miles de veces que quiero acompañarte a donde sea que vayas. ¿Y el auto? ¿Ya lo reparaste? No hagas esperar al cliente. Kong, tal vez te parezca autoritario, pero es porque estoy preocupado por ti. No quiero que te vuelva a pasar otro accidente como el que te pasó cuando eras niño. Olvida la motocicleta de La, deja que ella se encargue de sus cosas. Igual pronto regresará a Bangkok.
1: Sí, papá.

0: Kong.
1: ¿Qué los trae por aquí? Perdón que no fui a reparar tu motocicleta.
0: Olvídalo. No vine por mi motocicleta. Necesito tu ayuda con otra cosa.
1: ¿Con qué cosa?
2: Escucha.
0: ¿Puedes prestarme el brazalete de tu padre, por favor? Te lo devolveré.
1: ¿Lo que quieres es que le robe el brazalete a mi papá?
0: ¿Que le robes? No, solo tómalo prestado por unas horas, nada más.
1: Imposible. Él es muy protector con ese brazalete. Nunca dejó que nadie lo tocara.
0: ¿No te preguntaste por qué tu papá está tan preocupado por ti? Mira, mi papá tiene el mismo brazalete que tu papá. Yo vi a mi papá entrar a Don Hai en busca de algo antes de desaparecer.
1: ¿Tú también fuiste a Don Hai?
0: Sí, y salí con vida. Tal vez no me creas, pero piénsalo. Tu padre prohíbe a todos entrar en Don Hai, solo él puede ingresar. Seguro hay un secreto escondido allí. La única manera de saberlo es usando su brazalete. ¿No quieres saber qué pasa allí? Una cosa más. Creo que tu papá y tú no envejecieron. ¿Está relacionado con el brazalete?
2: Vemos que tu papá además te trata como un prisionero. ¿Por qué es eso? Si logramos resolver este misterio, tal vez puedas liberarte.

0: ¿Qué pasa, Valen?
1: Mamá, creo que hay alguien cerca del auto.
0: Valen, no tengas miedo.
2: Pase lo que pase, no salgas del auto. Mamá enseguida vuelve.
0: Sí.
3: Debimos traerla.
0: No, sería una carga.
4: Oigan, miren allí.
3: ¿Dónde conseguiste el arma?
4: Es de mi papá, la robé.
0: No, guarda eso. ¿También robaste eso?
3: Algo es mejor que nada.

leyenda del aro mágico es real. Está relacionado con un proyecto del ejército estadounidense.

0: Kong, ¿qué te pasa? Kong. Vamos, deprisa, vamos, por aquí, vamos.
1: ¡Mami!
0: ¡Nos está siguiendo!

0: ¿Se nos permite entrar aquí?
1: Hice algunas llamadas.
0: ¿A las 9 de la noche?
1: Sí. Listo. La. ¿Dónde está la máquina? Aquí no hay nada.
0: Dijiste que estaba bajo tierra.
2: Miren, una escalera. Vamos.
1: Son las 10 de la noche. Estamos dentro del campamento militar Ramazuma. El dispositivo que estamos buscando supuestamente está en el sótano. Aquí estamos, bajando por las escaleras.
2: Esto está subterráneo, es enorme.

0: hubiera dicho que existía esta sala debajo del campamento.
1: Valen, dame el transmisor.
2: ¿Mamá?
1: Gracias.
0: ¿Qué demonios es esto?
1: Bravo 125.

0: ¡Santos cielos!
1: Hola, Duampong, ¿me oyes? Duampong, ¿estás allí? Duampong, ¿me oyes? Por favor, responde.
2: ¿Papá?
1: ¿Duampong? ¿Quién es? ¿Quién habla?
2: Soy yo, Stella.
1: ¿Stella? ¿En serio, Stella? ¿Cuánto tiempo pasó? ¿Qué año es allí?
2: Es 2023, papá. Pasaron 30 años.
1: ¡Ay, no! Lo siento mucho, hija. Lo siento mucho. ¿Cómo estás ahora?
2: Estoy bien. ¿Qué pasó esa noche? ¿Dónde has estado?
1: Stella, escucha. Tal vez sea difícil de entender. Soy agente de la CIA. Estaba en una misión para devolver un dispositivo al proyecto Tackle Genesis. Pero esa noche cometí un error. El nuevo dispositivo no funcionó con el prototipo y me envió a una estación espacial abandonada, creada por una civilización inteligente del universo. Por suerte, fue diseñada para que los humanos sobrevivieran. Y estoy aquí hace solo 30 minutos. Estuve intentando comunicarme con mamá cada minuto. Ahora el combustible de la nave está por acabarse y el oxígeno se terminará en 20 minutos. Me alegra saber que estás bien. ¿Puedes usar el código Bravo 125 para pedir ayuda?
2: Nadie responde al código desde esa noche. Todo va a estar bien. Tengo la máquina Tackle. Puedo ir a buscarte.
1: Lo sé, pero no es tan simple.
2: ¿En qué sentido?
1: El Tackle Genesis es un experimento sobre viajes más rápido que la luz, usando tecnología de una civilización extraterrestre que el ejército

0: Lo sé, pero no es tan simple.
1: ¿En qué sentido?
0: El Tacligénesis es un experimento sobre viajes más rápido que la luz usando tecnología de una civilización extraterrestre que el ejército

0: está en Udon Thani, 5000 años antes de Cristo. Y partes del cronómetro están cerca del año 2223.
1: Eso es 200 años en el futuro.
2: ¿Cómo podemos llegar allí si no está completo?
0: Cariño, aún podemos viajar, porque el orbe de luz nos llevará automáticamente a sus piezas faltantes. Pero no podemos desviarnos del camino hasta que las hallemos todas. Después, podrás usar las coordenadas que te di para venir a mí.
2: De acuerdo. Iré a buscar todas las piezas y luego iré a buscarte. Volveremos a estar juntos.
0: Ay, gracias. Gracias por ayudarme. Pero ahora tienes que ponerte bajo la orbe Lux en un espacio despejado con un radio de 5 metros. Se llevará todo lo que esté dentro de ese radio contigo. Buena suerte, querida hija.
2: Vamos, Valen.

también quiero verlo.

0: ¿Qué pasó?
1: ¡Guau!
2: Oigan, ese es el aro.

0: miren. Son cavernícolas. ¡Saludos! ¡Hola!
1: ¿Son humanos reales?
2: Ponte detrás de mí.

0: Miren eso. No pueden pasar. El grado de control de gravedad crea una barrera para proteger a los viajeros del tiempo de cualquier daño. Amo la ciencia ficción.
1: Hola. Venimos en son de paz.
2: Ba'an Jiang, 5600 años antes de Cristo.
1: Esta es la civilización Ba'an Jiang. Mira cómo se cubren. Ellos, aparentemente...
3: ¿Crees que lo que quieren es venir a comernos? Valen, no te alejes.
1: Las vasijas de barro que hay en sus casas indican que viajamos 5000 años atrás en el tiempo. ¡Qué asombroso! Nunca pensé que...
3: Oye, ¿qué vamos a hacer ahora?
1: Parece que... creen que somos alguna clase de deidades y necesitan nuestra ayuda. Mira, mira, están atrapados dentro de la barrera. No hay suficiente comida, así que están muriendo de hambre. Y están los zombies.
0: ¿De dónde salieron esos zombies?
1: ¿Cómo podemos saberlo?
3: Pero la barrera la creó el aro de control de gravedad, ¿no? Entonces, si no llevamos el aro, ¿qué le pasa?

0: pasar a esta gente.
1: La. La historia lo cuenta. El pueblo de Ban Chiang se extinguió. Su destino ya está sellado. Lo que les pasó no tuvo nada que ver con nosotros. Si no nos llevamos el aro de control de gravedad, se lo llevará alguien más del futuro. Debemos llevarnos el aro para ayudar a papá.
0: ¿Estás muy seguro de eso? Pero ¿cómo podemos ir a buscarlo? Estamos atrapados aquí.
2: Ba-len.
3: Mordín.
2: Mordín.
3: Mac.
2: Tengo algo para ti. Toma. Te mostraré. Ahora, bebé.
1: Un espejo mágico. ¡Jumbaya! ¡Jumbaya! ¡Jumbaya! ¿Ah? ¿Lo ven? Miren, atención. Ahora, ¡jumbaya! Miren, miren. Asombroso, ¿no? Todo un milagro. Atención. ¡Ah! ¡Jumbaya! ¡Miren! ¡Oh! ¿Pueden ver esto? Ante mí. ¡Abajo! ¡Abajo! ¡No se levanten! ¡Abajo! ¡Abajo!

0: Gong!
1: ¡Oigan! ¡Debemos irnos ya! ¡No soportaré más!
0: ¡La! ¡Ya vienen!
2: ¡Velocidad!

0: ¡La!
1: ¡Alto! ¡No te acerques! ¡Atrás! ¡Atrás!

0: ¡Escúchame! No podemos volver. ¿Recuerdas lo que dijo Tom? El aro solo buscará sus piezas faltantes. Lo siento.
1: No, volveré a buscar a Valen. Dame el arbelo.
2: Vaya, tranquilízate. No, piénsalo. Tranquila. Podrías terminar en un espacio-tiempo aleatorio.
1: Todo esto es tu culpa. ¿Por qué ahuyentaste a esa mujer? Estaba intentando devolverme a
2: Estaba
1: Valen.
2: Estaba desquiciado, lo siento. Por favor, cálmate.

0: oyes?
1: Stella, lo siento. Sé cómo debes sentirte en este momento, pero este es el momento en el que necesitas ser fuerte por Valen. ¿Recuerdas lo que te decía mamá? La esperanza da sentido a nuestras vidas. ¿Le enseñaste eso a Valen? Si ella cree en eso, estará a salvo.
0: Lo siento. Lo siento.
1: Después, cuando volvamos a encontrarnos, no olvides contarle a Valen lo que mamá te enseñó. ¿De acuerdo?
0: La recuperaré, ¿no?
1: Por supuesto, cariño. No nos queda mucho tiempo a ninguno de nosotros. Tu misión es recuperar los fragmentos del aro del cronómetro que están a 200 años en el futuro. Una vez que los tengas todos, podrás regresar a buscar a Valen. Y después, volverás a verme a mí. Estoy ansioso por conocer a mi hija. Te deseo un buen viaje, querida hija.
2: ¡Kong!
3: ¡Papá!
2: Devuélveme ahora mismo el brazalete, o los mataré a todos.
3: Espera, papá. Hablémoslo.
2: ¿De qué es que tenemos que hablar? No tienes ni idea de cómo se arruinó todo, solo por ustedes. No, sabes que estoy hace 10 años esperando que me devuelvas la pulsera para poder ir a arreglar el desastre que ustedes mismos causaron.
4: ¿10 años? ¿De qué hablas? Nos fuimos hace una hora.
2: ¿No me creen? ¡Vengan! ¡Les mostraré!

0: Como ustedes me robaron el aro mágico, el monstruo de Don Hai escapó y mató a toda la aldea. Incluso a tu madre. Tu madre murió por tu culpa, La. Devuélveme el dispositivo antes de que todo empeore más de lo que ya empeoró.
1: ¡Imposible! ¡Imposible!

0: favor, rescatar a mi hija y traer a mi papá antes. Mi papá no huyó. Es mentira la historia que inventaste.
1: Tu padre no es el buen hombre que crees que es. En los blancos nunca se puede confiar. Devuélveme el brazalete. Yo también quiero ir a ayudar a alguien que amo.
0: Te lo pido, por favor, tío. En este momento, el dispositivo no está funcionando como debería. Debes creerme. Cuando esto termine, restauraré todo a su estado original.
1: ¡Entrégamelo ya! ¡O le dispararé al niño!

0: favor, papá. La, vete.
1: ¡Suelta! ¡No! ¡Te dije que soltaras!
0: ¡Deprisa!

0: No pueden detenernos aquí. ¡Suéltennos!
1: Lamento todo esto, pero mis amigos no confían en ustedes. No podemos liberarlos.
2: Por favor, jovencita. Podemos hablar, pero primero suéltanos.
0: ¿Y el niño? ¿Dónde está el niño?
1: El niño está bien. Enséñenos a operar el Tackly Genesis y los dejaremos ir.
0: ¿Se llevaron el orbe?
2: ¡Devuélvanlo! ¡Oh! ¡Alto, alto, alto! Tranquilos, chicos. Tranquilos.
3: ¿Tranquilos?
0: Ya tienen su dispositivo. ¿Por qué se robaron el mío? Devuélvanmelo.
1: El dispositivo fue creado copiando el modelo de un libro del viejo mundo. Pero no funciona igual que el prototipo que trajeron ustedes. ¿Pueden enseñarnos a usarlo? Necesitamos hacer que funcione.

0: ¿Quiénes son y qué pasó aquí?
1: Todo empezó después de Udon Thani. Se recuperó de la invasión de un monstruo Kaiju. Hace unos 200 años.
2: Udon Thani, enero 2024.
1: Los aliados de Occidente regresaron a Tailandia para derrotar al Kaiju de una vez por todas. Nuestros antepasados reconstruyeron Udon Thani con los escombros.
2: Bando 2041.
1: Y le dieron un nuevo nombre, Nuevo Udon.
2: 2055.
1: Los aliados de Occidente al principio apoyaron la iniciativa, pero poco después se pusieron del lado de los industriales en la capital. Usurparon todos los recursos, los llevaron al centro y dejaron al pueblo de Udon en la pobreza. Somos la Resistencia, formada por especialistas en varios ámbitos. Nos unimos para luchar contra la capital. Pero un día hubo una gran explosión en el cielo de Nueva Udon. Ese momento se conoce como el Agujero Negro 2165. Fue una catástrofe que devastó toda la región. En vez de enviar ayuda, la capital evacuó solo a los leales a su causa y dejó a la Resistencia para que luchara contra los monstruos.

Entonces descubrimos algo que podría salvarnos. Buscamos en los archivos y descubrimos que Udon-Thani se había enfrentado a repetidos desastres. Todo comenzó durante la Guerra de Vietnam, cuando el experimento llamado Tacli Genesis quedó oculto bajo tierra.

Hallamos información útil en el reino del crepúsculo. El Taclígenesis era un dispositivo de viaje en el tiempo capaz de transportar personas a cualquier lugar, en cualquier momento del universo, a la velocidad de la luz. Fue construido por una civilización que podía percibir 7 dimensiones. No tenemos idea de cómo Occidente consiguió el prototipo, pero si la gente de los siglos anteriores había podido reconstruirlo, a nosotros no debería costarnos mucho hacer lo mismo.

Así que decidimos reconstruir la máquina usando ingeniería inversa y usando los restos de tecnología y recursos. Dedicamos mucho tiempo y energía a reconstruirla, porque creímos que podría sacarnos de aquí.

Han pasado décadas y seguimos siendo jóvenes como si fuera una maldición. Aún creemos que algún día nos sacará de aquí para que nuestros amigos no hayan muerto en vano. Ese día es hoy. El día en que llegaste con el Tacli Génesis que realmente funciona. Por fin podremos salir de aquí.

0: Pero el problema es que no sabemos cómo controlarlo. ¿Ustedes podrían enseñarnos?
1: No puedo. Yo también lo necesito para ayudar a mi padre y a mi hija.
2: La. Los adultos son siempre unos malditos egoístas.
0: Mike.
2: Pero es la verdad. Los misiles nos alcanzarán en cualquier momento. A ellos no les importa si morimos.
1: Pero ustedes se llevaron mi orbe luz. ¿Cómo puedo asegurarme de que me lo vas a devolver?
3: Stella, tenemos que negociar. Oigan, chicos. Los transportaremos al lugar que ustedes deseen. Pero tienen que devolver el orbe luz.
2: Les daré una noche para pensarlo. Solo una noche. Vamos, Cher.

Papá. Vas a estar bien. Te llevaré al hospital. No. No. No queda nadie en la aldea. Llévame abajo, Kong. Oh.

0: No quiero perder ni un minuto. Oye, ¿crees que Valen podrá cuidarse sola? Si ayudamos a estos niños, ¿nos van a devolver el orbe luz?
1: En aquel entonces, cuando le pediste a Kong que viniera, no estaba segura de que vendría. ¿Qué te hizo creer que querría trabajar con nosotros?
0: ¿Cómo me miró, supongo? Kong parece inofensivo.
1: Estos chicos también lo parecen.
0: Nos golpearon y nos ataron. ¿A eso le llamas inofensivo?
1: Es porque los adultos les hicieron daño. ¿Por qué no confías otra vez en tu instinto?
0: Me da mucho miedo tomar una decisión equivocada.
1: ¿Quieres volver a ver a Valen, no? No hay malas decisiones. La única opción que tenemos es ir a fondo con esto. Si tenemos éxito, lograremos solucionarlo todo. Lograremos salvar a tu padre. Lograremos salvar a Valen. Lograremos salvar a estos chicos de su espantoso destino.

0: Muy bien.
1: Lo que hacen, claro.
0: ¿Viste eso?
1: Estás bien. Sí.

0: siento. Yo no quería que pasara nada de esto. Papá, papá, lo siento. Lo siento.
1: Tú no hiciste nada malo. No es para nada tu culpa. Es el precio que debo pagar por mi mal karma. Kong, hay algo que debes saber, Kong. En 1964, la gente creía que los soldados estadounidenses habían detenido y torturado a prisioneros para obtener información militar.
2: ¡Laguan! ¡Laguan! ¡Basta! ¡Por favor!
1: Pero en realidad, el campamento militar de Ramazun se construyó como instalación para experimentar con viajes en el tiempo. Laguan era hija de un general laosiano. Tenía mucha educación y sabía hablar su idioma. También sabía usar el dispositivo construido por los estadounidenses. Yo, en cambio, era solo un humilde conductor que no podía ayudarla. Cuando a Laguan y a mí nos obligaron a participar en el experimento, planeamos robar la máquina de tacle Génesis y huir de ese diabólico campamento.
3: ¡Abajo! ¡Abajo!
4: ¡Oiga! ¿Qué le está pasando? ¡No podemos enviar un cadáver!
5: ¡Soy médico! ¡Lo revisaré! ¡Tal vez aún esté vivo!
6: ¡Ya!

0: Al final, los dos escapamos de los estadounidenses y caímos en Don Hai en el año 1969. El Tackle Genesis creó un campo de fuerza que distorsionaba los objetos y el tiempo. Pero, en cierto sentido, también le salvó la vida a Lawan. Esperaba que algún día ella volviera a ser como antes.
1: Las noticias de hoy son que la guerra de Vietnam, que duró más de 19 años, ha llegado a su fin. Las tropas estadounidenses pronto se retirarán del sudeste asiático y regresarán al lugar del que vinieron.
0: Ya era hora. Como Lawan no podía abandonar Don Hai, me dijo que empezara una nueva vida. Decidí partir para encontrar una cura para ella. Pero pronto me di cuenta de que la guerra en realidad aún no había terminado. El portal del tiempo aún se usaba para encubrir una masacre. Todo este tiempo estuve diciendo que lo que te había pasado había sido un accidente. Pero en realidad, quería que olvidaras el horrible pasado que habías tenido.

0: Base aérea Tacle, tierra de la Cobra Real.
1: En realidad, papá, ¿quién soy?
0: Tú y la Guan son la razón por la que debo permanecer en Donghai. Para proteger el aro mágico de todos los malos.
1: ¿Qué debería hacer ahora?
0: Ahora eres libre. Cuando la regrese, podrás hacer lo que quieras. Todo lo que desees.
1: Pero la no volverá, papá.
0: Claro que sí. Por favor, ¿puedes llevarme con la Guan?
1: Claro, papá.
2: Dime la verdad, ¿crees que lo lograremos?
3: Hay una probabilidad de que sí. Pero tendremos que prepararnos para los riesgos que seguramente correremos.
2: Ya tomamos toda clase de riesgos. Más allá de nuestros hermanos en armas, no tenemos nada que perder.

0: Te enseñaremos a controlar el orbe luz. Pero mientras la uses, la esfera del tiempo que los protege de los misiles se desactivará y correrán riesgo de ser atacados.
1: Pasó cuando fuimos a buscar el aro de control de gravedad. Y no queremos que a ustedes les pase lo mismo.
2: Entonces, ¿qué debemos hacer?
3: Un poco más. Descubran.
1: ¿No tienen una bestia menos aterradora?
3: No, no tenemos. Todo lo demás fue cazado por esta criatura hace 10 años.
0: ¿Lista? El brazalete va aquí. Ahora pon tu mano aquí. Tu pulgar controla el tiempo. El dedo índice, la latitud.
4: Mike, aquí Chuck, atento. Avísanos cuando los misiles ganen velocidad. Prepararemos la evacuación.
5: Copiado.
6: Muy bien, entonces. Que comience el experimento. Transportaremos una criatura del futuro a la selva amazónica de hace 75 millones de años y luego volveremos a traerla aquí en 30 segundos.

0: Lo logramos.
1: Aún no. No hasta que regrese.
2: Mike, aquí está. Los misiles se están moviendo.
3: Un momento. ¿Cómo es que lo enviamos allí?
4: ¿A dónde?
3: Al campamento militar de Ramazun en el año 2033.
0: ¡Solucionalo ya!
2: Vaya, Kichar. Los misiles vienen a toda velocidad, pero la cúpula de hierro de hace 100 años aún sigue funcionando.

0: ¡Maldición!
1: Trae el orbe luz.

0: Venga conmigo. ¡Oh, el niño!
1: ¡Vamos!
0: ¡Cuidado! ¡Corran! ¡Vamos!
2: ¡Mike, aquí Chart! ¡Los misiles están por impactar! ¡Evacúa todos al sótano!
0: ¡Chart, el dinosaurio está suelto!
2: ¿Cómo es posible? ¿Gas químico? ¡Kawaii, kawaii! ¡La capital nos está atacando con químicos! ¡Aguanta la respiración! ¡Vamos!
0: ¿Y ahora qué? Quiero que lleves a todos al sótano.
2: Cúbrete la boca. Iré a buscar a Kawaii.

0: usaste los 5 aros?
1: No, solo nos diste 4. Tuvimos que usar nuestro propio aro de longitud galáctica.
0: Por eso el Orbe Luz fue a 2033 para hallar la pieza faltante.

0: con nosotros. Con el aro de longitud galáctica viajaremos a donde queramos.
1: Yo no iré a ningún lugar. ¿Dónde deberíamos ir? ¿Hay lugar para nosotros en el mundo? Estoy agotado. Han pasado 68 años. Quiero terminar esta lucha aquí mismo.
2: Pero creo que tus amigos querrían que siguieras con vida.
1: Ya viví bastante tiempo.

0: Si alguno quiere ir con ellos, adelante. Pero si deciden quedarse, será mejor que preparen sus armas. Lucharemos contra ellos juntos. Por Chart y todos nuestros hermanos y hermanas caídos. No puedo dejarlos atrás. Terminaré con esto y moriré con mis amigos si es necesario.
1: Pero Michael, aún tenemos una oportunidad.
2: No, no la tenemos, lo siento mucho. De verdad lo siento. Te estuve mintiendo. No podemos usar la máquina cuando queramos. Cada vez que la activamos, causa una ruptura de causalidad.
1: ¿Una ruptura de causalidad?
2: Sí. Por eso no envejecemos. Por eso de pronto aparecieron dinosaurios aquí para matarnos. Por la ruptura de la causalidad.
3: Todos los residentes que aún permanecen en la ciudad deben evacuar ya mismo un radio de 15 kilómetros. En 20 minutos, el ejército de los Estados Unidos lanzará un arma nuclear para exterminar al monstruo.
4: ¡Tenemos que irnos ahora!
3: Repetimos, en 20 minutos, el ejército de los Estados Unidos lanzará un arma nuclear para exterminar al monstruo.
4: Ven, vamos a sentarnos.
3: Todos los residentes que aún permanecen en la ciudad deben evacuar ya mismo un radio de 15 kilómetros.
2: La máquina Tackley Genesis alteró las reglas de los viajes a la velocidad de la luz y permitió a la gente saltar a través del espacio-tiempo. Al final, el tiempo cósmico estaba totalmente trastocado. El motor del universo se destruyó y terminó por colapsar.
4: Sí, sé que duele.
2: La invención de los extraterrestres destruyó su propia civilización.
4: Pero vas a estar bien.
2: Todo ocurrió antes de la existencia de nuestro propio universo.
1: ¿Cómo Tackley Genesis apareció en nuestro tiempo? Tiene que haber una buena razón. Ustedes son muy brillantes. Lograron reconstruir la máquina. Creo que tal vez su versión de Tackley Genesis podría salvarnos a todos. ¡No se pueden rendir!

0: Este es el aro del entrelazamiento cuántico. Mejoré el modelo original. Reorganizará las líneas temporales caóticas y restaurará el orden cronológico. Lo que estás viendo son las ondas creadas por los viajes en el tiempo. La cronología del universo se altera cada vez que se activa la máquina.
1: ¿Y qué son esas manchas amarillas?
0: Nosotros. Estuvimos expuestos a la radiación de la máquina.

0: Valen. Udon Thani 2024.
1: Debes tomar este aro y enviar la señal para restaurar el orden espacio-temporal. La señal tiene que salir al espacio, el lugar desde el que tú partiste y en el que la máquina aún funcionaba.
2: El campamento Ramazón.
0: Sí, el último lugar en el que la máquina funcionó.
2: Pero, ¿qué pasará si reiniciamos el universo?
1: Todo volverá a ser como era, antes de que se desate el caos. Tu pasado permanecerá intacto, pero tu futuro será incierto. Yo creo que es la mejor solución para todos.
0: ¿Por qué te parece mejor solución?
1: Me preguntaste por qué el Tacli Génesis apareció en tu tiempo. Me hizo pensar en por qué tuvieron que ser ustedes los que vinieron en una estación de radares en algún lugar del pasado. Tal vez todo esto significa algo. O tal vez podamos salvar el universo.
0: Yo solo quiero salvar a mi hija. Depositas muchas esperanzas en mí.
1: Ya lo sé. Pero la esperanza da sentido a nuestras vidas. Por eso nunca la pierdo.
0: ¿Quién te dijo eso?
1: Mi abuela. Hace mucho tiempo. Debes darte prisa. Tal vez volvamos a encontrarnos.
0: ¿Qué estás haciendo?
2: Me quedaré aquí. Estos chicos no tienen quien los defienda. Los ayudaré a negociar para evitar una masacre.
1: Deberías irte. No sabes lo cruel que es la capital.
2: Los adultos de mi época no son diferentes a estos. Conozco a la vieja generación de este país.
0: Si te quedas, podrías quedar varado aquí por siempre.
2: No importa. Igual estoy harto de Don Jai. Déjame quedarme. Quiero saber qué pasará. Además, quiero que Ban Chiang continúe en esta línea de tiempo.
0: No sientas la obligación de hacer esto.

lo hará sin mí. Algo más. Usa mis notas para escribir artículos para el Reino del Crepúsculo.

0: ¿Dónde está tu padre? Lo siento mucho.
1: Está bien. ¿Dónde está Edgy?
0: Está en el futuro esperándonos. Ya tenemos el aerocronómetro. Debemos usarlos para ir a buscar a Valen. Y luego vamos a volver a 2023 para poder restaurar todo.
1: ¿Por qué no viajamos en el tiempo al pasado y lo salvamos a todos?
0: No podemos hacer eso. Cuanto más cambiemos el pasado, más caótico se volverá todo el universo. Lo único que podemos hacer es restaurar todo.
1: ¿Qué pasa con los que fueron asesinados? Podemos devolverles la vida.
0: Tal vez es posible. Pero debes venir conmigo.
1: Tom nos envió las coordenadas de Valen.

0: ciudadanos les pedimos que se mantengan resguardados.
1: Octubre.
0: Pongan atención. Les pedimos que se mantengan resguardados. No pueden salir. Manténganse resguardados. Manténganse dentro.
2: ¿Con qué estás haciendo? Tengo que ir a ayudar a mi hija.
3: También tengo que ayudar a alguien. Tal vez puedan decirme quién soy en realidad.
2: Pero es peligroso.
3: Escucha, una vez que haya ayudado a mi amigo, te devolveré el orbe luz, ¿ok?
0: Tienen

Ah!

0: ciudadanos, todos, hombres, mujeres y niños, deben permanecer dentro. No pueden estar circulando afuera.
1: Ann, ven conmigo.
2: Espera.
0: Adentro.
2: Tú ven Ann. Conmigo.
1: ¿Qué demonios es eso? ¡Oh, ¡Pan! ¡Pan! ¡Vamos, Pan! ¡Sal de ahí! ¡Pan!

0: ¿Por qué sigues aquí?
1: Quiso quedarse a ayudar.
0: Tómalo.
2: ¡Kong! ¡Deja de usar el orbe! ¡Distorsionará más las líneas de tiempo!

0: deben permanecer adentro. No pueden estar en los pasillos ni salir al exterior. Tienen que resguardar su
1: ¿qué es lo que está diciendo la capital?
0: Obedezcan.
2: No son ellos.
0: Este es un mensaje.
2: Es una transmisión de radio que se pasó durante la masacre estudiantil.
1: La masacre estudiantil.
0: La ayuda está llegando. Las fuerzas policiales vendrán pronto.
3: Allí,

0: Enseguida vuelvo.
1: Ten cuidado.

0: Despacio, despacio.
1: ¡Oigan! ¡Alto! ¡Allí está! ¡Alto! ¡Vengan! ¡No van a escapar!
2: ¡No escapen!
1: ¡Vengan aquí! ¡Vamos! ¡Vengan!
3: ¡Vengan aquí!
1: ¡No se alejen! ¡Los estamos buscando! ¡Alto allí!
4: ¡Jefe!
1: ¡Rápido! ¡Vengan! ¡Vamos! ¡Sí! ¡Vamos a acabar con ustedes! ¡Sí! ¡Vengan aquí!
3: ¡No escapen!
1: ¡Solditos!
3: ¡Vengan, vamos!
1: ¡Alto ahí! ¡Sí!
3: ¡Vengan aquí!
1: ¡Vengan, están allí! ¡Vamos! ¡No van a escapar! ¡No escaparán! ¡Vengan aquí! ¡Vamos!
3: ¡Vengan, vamos! ¡Vengan!
0: Lo siento, Ula.
5: ¿Qué es lo que sientes? ¡Tienes que venir conmigo!
0: Me quedaré. De aquí es de donde vengo. Tómalo.

0: Ben. Por favor, perdóname por dejarte.
1: Mamá, puedo cuidarme sola. Mamá, ya no soy tu carga.
0: Nunca fuiste mi carga, cariño. Valen, cariño.

0: Chérie!
1: Papa! Chérie, gars!

0: ¿Estás bien?
1: Tienes que ayudarme. Enciende la máquina. Sé que puedes hacerlo.
0: ¿Estás bien?
1: Yo estoy bien, ve. Date prisa.

0: 1-2-5. Bravo, 1-2-5.
1: Estela, Estela, ¿eres tú? ¿Estás bien?
0: No, abuelo, soy yo, vale. Tengo prisa, tengo que ayudar a mamá. Pero no sé cómo activar este tacli.
1: ¿Qué le pasó a Estela? ¿Qué le pasó a tu mamá?
0: Mamá se lastimó. No quiero que mamá muera. ¿Puedes enseñarme a colocar el aro en la base de la máquina?
1: No llores, cariño, no llores. ¿Ves la gran caja negra que está a la derecha?
0: Sí.
1: Ponla en 225. No llores, cariño, no llores. Luego enciende los tres interruptores pequeños. ¿Oyes esos sonidos, no?
0: Sí.
1: Bien, jala de la palanca. La máquina se reiniciará. Tú espera. No te preocupes, todo va a estar bien.
0: Espérame. Mamá, ya encendí la máquina, pero está cargando.
2: Papá, lo siento. No lo voy a lograr.
1: Está bien, cariño. Está bien.

0: Estela. Estela, ¿puedes verme? Estoy aquí. Estela.
1: Mamá. ¿Esto es real? Mamá, lo siento. Soy un fracaso. Los perdí a todos.
0: ¿Quién dijo que eras un fracaso? Lograste venir aquí para verme. Has llegado hasta aquí. No llores, cariño. No llores. Ahora has llegado al punto en el que tienes que elegir un nuevo comienzo.
1: Volveré a ver a Valen. ¿Cuánto tiempo tengo que estar aquí? O tal vez ya estoy muerta.
2: Mamá.
1: ¿Cómo podrá Valen vivir sin mí?
3: No te preocupes, Estela.
1: ¿Papá?
3: Recuerda lo que te dije. Todo el universo siempre empieza de principio a fin. Y hasta que nos damos cuenta, nada importa realmente.
1: ¿Entonces me rindo?
0: Estela, no creas todo lo que dice tu padre. Somos solo diminutos puntos en este vasto universo. Pero en el lugar en el que hay un sentimiento de amor, cada cosa pequeña importa. Y sabes, no importa qué tan pequeña sea. Ese es el verdadero significado de nuestra existencia.

tiempo está por comenzar. No importa qué génesis elijas, recuerda siempre que te esperará en el futuro.

0: Buena suerte, Estela.
1: Adiós, Estela. Y buena suerte.
2: Los amo.

0: 妈咪，妈咪，
1: 玛琳，¿Estás bien?
2: ¿Qué pasa, mamá?
1: Tuve una pesadilla.
2: No, no tuviste una pesadilla.
1: ¿De dónde lo sacaste?
2: De mi amigo.

0: Mamá.
1: Estela, ¿qué pasa? Oh, ¿qué pasa? No llores, mi niña.
0: Perdón que no pude traerlo a papá.
1: No, no tienes por qué llorar, cariño. Tranquila, tu padre solo está haciendo un pequeño viaje. Soñé con él anoche, ¿sabes, cariño? En el suelo, los tres estábamos juntos. Pero yo era un árbol. Y tu padre era el cielo. Es extraño, ¿no? No llores, ¿sí? No llores, tranquila, Estela. No tienes que llorar. Mi buena niña no debe llorar. Te ves fea cuando lloras. Oh, todo está bien.
2: ¿Quién pensaría que mi ensoñación me llevaría tan lejos? Este relato de mi aventura puede parecer increíble, pero al menos a todos debería resultarle entretenido. Pero a aquellos que crean en mi historia, espero que les resulte útil. Gracias por mantener vivas las esperanzas, porque la esperanza siempre da sentido a nuestras vidas.
1: ¿Crees que debería plantar un árbol aquí? Desde aquí se puede ver claramente el cielo.
0: Buena idea, mamá.
3: ¡Mamá! Mordin escribió en su diario hoy.
0: Hola a todos, soy Mordin. Buen comienzo.
3: Mamá, ¿volveremos a ver al profesor Itty?

빨리

0: El pueblo está revuelto, majestad.
1: Pues tú eres también bastante feo, Popeye.
0: Me da la impresión de que ellos están pensando en un nuevo rey.
2: ¿Quién quiere a un viejo patiseco de rey?
3: ¡Fuera Bloso!
4: Este invierno ha sido muy frío.
1: ¡Y es por culpa de Bloso!
2: ¡Necesitamos un rey primaveral!
5: ¡Queremos a Cocorizo de rey!
6: ¡Sí, queremos a Cocorizo!
5: ¡Le verá mucho mejor!
1: ¡Oh, nadie me quiere! Todos me odian en estos días. ¡Popeye! Desde que trajiste a Cocorizo a visitarnos, el pueblo lo quiere a él y me odia a mí.
0: Eso no es culpa de Cocorizo, Bloso. Él es solo un niño.
1: Yo le daría el puesto con gusto, Popeye. ¿Pero qué puedo yo hacer para vivir? Reinar es el único trabajo que yo sé hacer.
0: Cocorizo no quiere hacerle daño, majestad. Lo que pasa es que él es muy simpático.
1: ¡Eso es! Debo averiguar lo que hace Cocorizo para ser tan simpático. ¡Llamen al científico de la corte, rápido!
2: ¡Listo para una acción diabólica, su majestad!
1: Le doy hasta mañana por la mañana para hacerme tan simpático como Cocorizo.
2: ¡Ay! ¿Y no podría hacer algo más fácil, su majestad, como detener la tierra?
7: ¡Oh, Popeye! ¡Pobre hombre!
0: No te preocupes, Olivia. Estos científicos son muy ingeniosos.
7: ¡Pero Popeye! ¡Nadie puede ser tan simpático como Cocorizo!
0: ¡Oh, diablos!
2: ¡Despreocúpate, rey Bloso! Mañana te daré a tomar un caldo que te convertirá en un hombre tan simpático como Cocorizo.
0: Me pregunto, ¿cuál podrá ser el principal ingrediente para ese caldo?

0: Hola, es la estación del Villaro, soy yo, Oje Guatastole, el científico oficial del rey Bloso. Quiero que me dé la receta para hacer un caldo de simpatía. Sí.
1: Popeye, si vas a averiguar cómo van a hacer ese caldo, procura.

0: hacerlo pronto.
1: ¿Dónde está Cocolizo?
2: ¡Bloso ha secuestrado a Cocolizo!
0: ¡Bloso es mi mano!
3: ¡Fuera, Bloso!
4: ¡Sí, hay que decidir qué se hace con Bloso!
1: ¡Sí, hay que decidir si lo ahorcamos o lo fusilamos!
5: Tengo que encontrar pronto a Cocolizo, antes de que la situación se haga peligrosa. ¡Cocolizo!
1: Esto se detendrá hasta que yo haga el caldo.
5: ¿Qué situación esta?
2: ¿Dónde está Cocolizo?
3: ¡Queremos a Cocolizo!
6: ¡Queremos a Cocolizo!
7: ¡Sí, a Cocolizo!
2: ¡A Cocolizo! ¡Dale, súbditos!
5: ¡Espinacas!
0: ¡Un juguete de 12 tapas! ¡Guau!
2: Por favor, mis súbditos, ustedes no quieren colgarme o fusilarme, porque yo renuncio.
4: ¡Miren! ¡El rey tiene Cocolizo en sus manos!
1: Un rey que quiera a los niños no puede ser malo.
4: ¡Viva el rey Bloso!
7: ¡Viva!
6: ¡Viva! ¡Viva!
7: ¡Viva!
5: Volveremos a hacerte la visita el año próximo.
0: Y espero que para entonces todavía seas el rey.
2: Oh, no lo creo, qué idea. Oh, estoy tan preocupado. Estoy tan preocupado.
5: Ya.

0: qué estás seguro que aquí hay oro, Popeye?
1: Porque, Oliva, cuando ando cerca del oro, mi nariz lo dice. ¿Ves? Mi nariz sabe.
0: ¡Popeye! ¡Mira! ¡Es oro! ¡Oro de verdad! ¡Somos ricos! ¡Somos millonarios!
2: Oro, ¿eh? Bien, es tiempo de comenzar con mi rutina india.
0: ¡Indios!
2: ¡Og! ¡Esta tierra es de los indios! ¡Caras pálidas se evaporan!
1: Pero acabo de descubrir oro, jefe.
2: Oro pertenece, gran jefe Paninek.
1: ¡Oh, sí! ¡Tú no eres genuino indio! ¡Los indios no tienen barbas!
2: ¡Og! ¡No es de verdad! ¡Haz un tupé!
1: ¡Oh!
0: ¡Tal vez sea indio de veras, Popeye!
1: ¿Oh, sí? ¡Bien, pues que lo pruebe!
2: ¡Ok! ¡Tú lo quisiste!
1: ¡Oliva! ¡Me han descabellado!
0: ¡Corre, Popeye! ¡Corre!
1: ¡Suerte que yo soy cabeciduro!
0: ¡Popeye, mira! ¿Viste alguna vez a un indio con cortos a lunares y polka dots?
1: Ah, así que el gran jefe falso balón no es indio de verdad. Oliva, dame cosméticos. Tengo que empolvarme un poco.
0: Popeye, ¿qué estás haciendo?
1: Bien, si no les ganas, úneteles. Ahora mi gorra de guerra.
0: Popeye, ¿a dónde vas?
2: Fuera, enano. Aquí mandamos los indios.
1: Pues yo no soy vaquero, mister.
2: Tú, indio, ¿qué tribu?
1: A la tribu cha-cha-cha pertenezco.
2: Pues te ha salido mal, porque

0: esta tierra es de los Umpapá. Así es que desaparécete.
1: Esta tierra es de nosotros los cha-cha-cha. Así es que vamos a guerrear. Pero perdió su flecha, mister.
0: Cátale una doble personalidad.
1: Guarda esa hacha antes de que alguien se corte. Como yo.
0: ¡Ajá! ¡Te cogí!
1: ¡Bon voyage, jefe!

0: yo.
1: Oh, solo iniciándolo en la tribu. A ver si te gusta esto.
0: Ten calma, Popeye.
2: Este tipo me calienta. He tenido bastante, y bastante es demasiado.
0: ¡Oh, Popeye!
2: Prueba esto, cara pala de Tomahawk. Pareces un helicóptero.

0: Y atropellé el roja bordeó el polvo.
1: Ugg, yo y tú fumaremos pipa de paz, ¿ok?
0: Ok, jefe, sin resquemores.
1: Deja que este enano fume de esa pipa con pólvora adentro. Toma, amigo, fuma esta pipa de la paz.
0: No me molesta hacerlo, gracias. Y tú fuma de la mía, jefe.
1: Con mucho gusto lo hago.
0: Este tabaco sabe a pólvora. No es un indio, ese es Brutus.
2: Y el oro es nuestro.

0: es una historia de naturaleza, acerca de dos árboles.
1: ¿Y están usando coronas?
0: Sí, coronas de árboles, porque es que eran los monarcas de la foresta, 5000 años viejo.
2: No me siento mayor de 3000.
3: ¿Cómo vuela el tiempo?
0: Ellos estaban protegidos por un apuerto guardián. ¡Oh, yo soy Popeye el guardián!
2: ¡Oh, esa voz!
3: ¡Oh, yo creo que el guardián es mono!
0: Un día, un Brutus se presentó en el bosque.
4: ¡Wow, ey! ¡Qué arbolito! ¡Lo voy a tumbar para escarbadientes!
3: ¿Te duele, amorcito?
2: Solo cuando me río.
0: ¡Eh, tumba eso!
4: ¡Tumbar es lo que hago!
0: ¡Entonces para eso!
2: El guardián es un buen chico.
3: Oh, yo creo que es mono.
4: ¿Cuál es la idea de molestarme a mí?
0: Nadie puede cortar este árbol porque él es un monumento para la gente de nuestro país.
4: Es un árbol monumento.
0: Ese árbol tiene 5000 años de edad, así que es un monumento.
3: No te ves un día mayor de 3000 años.
0: Nosotros no permitimos tumbar árboles en este lugar.
4: ¿Ah, sí? ¿Y quién pidió permiso? Si no permiten tumbar

0: países.
1: ¡Oh, me duelen los callos!
2: Hey, ¿qué es eso? ¿Duendes? ¡Ese Brutus se ha ido bajo tierra!
0: ¡Yaco!
1: ¡Te veo luego!
3: ¡No me dejes! ¿Te duele, querido?
1: Solo cuando me quejo.
2: ¡He dicho que cero tumbar en estos lugares!
0: ¡Yo lo tumbé bajo los lugares! ¡Así es que dámelo a mí!
1: Ese guardián es buen escucha.
3: Oh, es que es muy mono.
2: Muy bien, monumento. Empieza a crecer de nuevo.
0: Ese guardián me explotó otra vez. Así que explotaré el árbol con dinamita. ¡Ahí va!
3: Hermano querido.
1: Solo cuando sonrío.
2: ¡Hey, monarca! ¡Entra en este hoyo!
3: Haz como él dice.
1: Bien.
2: ¡Levántate, monarca! ¡Levántate!
0: ¡Escarbadientes monumental!
2: ¡Hey, quítateme de encima!
3: Haz lo que dice el guardián, querido.
1: ¡No puedo! ¡Caí en el hoyo!
0: En lo que descansas, guardián, tumbaré a la señora árbol.
2: ¡No se te ocurre tocar ese árbol!
3: ¡No pongas esa hacha en mí!
2: ¿Qué es esto? ¿Madera de espinaca? ¡Muy bien, árbol! ¡Levántate! ¡Papella el guardián a tus órdenes, monarca!
0: ¡Ay! ¿Qué le pasó al árbol cortito?
1: ¡Atrápaselo! ¡Pégale! ¡Despedázalo!

0: La próxima vez usted la puerta. Mira, un mensaje. Este Brutus estaba tumbando árboles monumento. Firmado Popeye el guardián. Encierra este tumbador de monumentos.
1: ¿Y los dos árboles vivieron felices para siempre?
0: Sí. Fíjate que acaban de celebrar el aniversario 5030 de su boda.
2: Y no me siento un día mayor de 5029.
0: Y yo soy Popeye el salva árboles de aquí.

0: Susana Borda, el 59 estado, el 49 estado de la Unión, solemnemente les juro, prometo limpiar toda el área de esa criatura que está arruinando, y digo, arruinando nuestro turismo.
1: En algún lugar de las desoladas praderas heladas de Alaska, vaga solo un monstruo, temido por todos y sin amigos. Es la verdadera e increíble Alicia la Gansa. Nadie ha podido nunca capturarla. Y confidencialmente, no creo que nadie pueda hacerlo.

0: presento a... Popeye el Marino.
1: Se puede distinguir fácilmente a los pocos que han visto a la gansa porque el miedo los ha puesto blancos.
2: ¿Y en dónde puedo encontrar esta gansa?
0: ¡Oh, no, no! ¡Nunca mencionas ese nombre! ¡No, no!
3: Si encuentras la gansa, Popeye, ¿me darás su sombrero?
2: Ya. De acuerdo, Olivia, pero ¿para qué quieres un sombrero así?
3: ¡Oh, sí es un adorable modelo! ¡Como aquel que está allí!

0: Solo era el viejo pilón.
1: ¿Y entonces? ¿Por qué estoy toda blanca?
0: Tienes razón. Perdóname, Olivia, pero tengo que ir por tu sombrero.
2: Mientras tanto, Alicia sueña con Popeye.
0: Oh, ¿dónde? ¿Dónde? Se metió la gansa. Oh, ¿dónde? ¿Dónde? Se metió la gansa. ¿Dónde? ¿Dónde? Se metió la gansa. Oh, ¿dónde? ¿Dónde? Querido Popeye, el modo de encontrar a la gansa es soplando la pipa. Firmado, Alicia. Me parece tonto, pero lo probaré. Popeye el marino aquí,

Aléjate, Alicia, que no estoy listo aún. Dije que te alejaras.

0: esto es bochornoso. Aguarda un minuto, Alicia, ¿eh? Oye, yo puedo entender lo que dices. Bien, bien. Una película mía, yo te la prometo, Alicia. Ahora, Alicia, búscame un sombrero como el tuyo y te daré mi película. Aquí tienes tu sombrero, Olivia.
1: ¡Oh, qué maravilla! ¿No te parece a ti que es maravilloso?
0: Y aquí está tu película mía, Alicia. ¡Yes, yes!

0: ¡Qué bueno, qué bueno, qué bueno! Después de 6 meses en el mar, será bueno ver a Olivia de nuevo.
1: Así es, tonto. ¡A tierra todos los que van a tierra!
0: ¡Espérame! ¡Diablos! ¡Soldado al piso del barco! Todos los soldados se desueldan. ¡Ya, ya, ya, ya, ya!
1: ¡Taxi!
0: Gracias por el auto, tonto. ¡Ya!

0: guardar un minuto. Ya.
1: Pero tú...
2: ¡Oh, hola, muchachos! ¡Pasen!
1: ¡Olivia!
0: ¡Olivia!
2: Bueno, pasen, muchachos.
0: ¡Diablos, Olivia! ¿Qué pasó mientras estábamos fuera?
2: Estaba tan sola al faltar ustedes, muchachos, y que empecé a comer como un caballo.
0: ¡Diablos! Espérame aquí, Olivia. Iré a buscar algunas máquinas para reducir.
2: ¡Ay, ya tú no me quieres, Popeya!
0: Pues claro que te quiero, pero quiero volverte de nuevo a la normalidad.
1: ¡Qué descaro el de ese tonto! ¡Criticando tu bella figura!
2: ¿A ti no te importa que yo sea así?
1: ¡Claro que no, bebé! ¡Nunca te viste mejor!
2: Oh.
1: ¿Quieres unos chocolates?
2: ¡Eres tan bueno, Brutus!
0: ¡Ya! ¡Estoy tratando de ayudarte, Olivia! Mira, para empezar, no más chocolates. ¡Ya!
1: ¡Pero qué!
0: Correremos unas cuantas millas.
2: ¡Pero Popeye!
0: No hay peros, Olivia. Esto te quitará unas libras. ¡Rápido!
1: ¿Qué te parece si nos detenemos en una cafetería, Olivia?
2: Oh, gracias, Bruce.
0: Pero ese traidor Casanova...
1: Una buena soda helada te hará sentir como nueva, Olivia.
2: Tú lo has dicho.
1: ¿Eh?
0: Hago esto por tu propio bien, Olivia.
1: Cada vez que tengo a Olivia para mí, viene ese tonto a meterse.
0: ¡Rápido, Olivia, rápido! Esta es la clase de bicicleta que te hará bajar unas libras.
2: ¡Pero Popeye! ¡No puedo! ¡Estoy cansada!
0: Tienes que seguir con eso, Olivia.
2: ¡Popeye!
1: Vamos, te invito a una buena cena.
0: ¡Diablos! ¿Qué pasó?
2: ¡Oh, Bruto! ¡Tú eres tan bueno conmigo!
0: ¡Ey! ¡Un minuto, Olivia! Compré todas estas máquinas y yo te voy a reducir a ti.
1: Ella lo tiene que reducir si lo quiere hacer.
0: Me lo agradecerá más tarde. Esta máquina te quitará las libras enseguida, Olivia. ¡Ey!
1: Tú no tienes que hacerlo, Olivia. Siéntate tranquila aquí mientras yo le enseño maneras a este tonto. ¿Qué te parece si reducimos tu cabeza un poco?
0: ¡Ey! ¡Ya basta!
2: ¡Oh, muchacho! ¡Oh, cálmate, muchacho!
0: ¡Yo te salvaré, Olivia!
1: ¡Ejercicios, Linda!
0: ¡Oh, no!
2: ¡Popeye!
0: ¡Ya! ¡Ahora voy a reducirte, quieras tú o no, Olivia!

0: buen mozo. ¿Quién podrá ser?
1: Popeye, Bobby.
0: ¿Un paquete para mí?
1: Sí.
0: ¿Quiere que le firme algo por esto?
1: Sí. Firme aquí.
0: Está bien. Muchas gracias.
1: Encantado de servirle.
0: Me pregunto, ¿qué habrá aquí? ¡Oh, diablos! Loción para después de afeitarse. ¿Quién me la habrá? ¡Oh! Alguien en la puerta. Diga...
1: Telegrama para Popeye, el marino.
0: Deja ver esto. Te esperaré en la esquina de calle Elm y Oak Drive, Olivia. Ella debió mandarme esta loción y ahora quiere verme. Hola, pilón.
2: ¡Hola, Popeye!
0: ¿Pero qué es lo que...? ¡Que el diablo me lleve! ¡Todo el mundo me pega!
3: Por ahí viene. ¡Vamos! ¡Dense prisa! ¡Arriba las manos! ¡Ah, qué trabajo!
4: ¡A perseguirlos! ¡Alto!

0: ahí, amigos?
1: Esa loción para golpes que mandamos a Popeye funcionó. Mientras lo está golpeando, nos da tiempo a escapar.
2: ¡Miren! ¡Se están escapando!
0: ¡Diablos! ¡Oh, eso es! Todo el que huele esa loción me toma a mí de punching bag. Ellos me mandaron ese telegrama falso para que yo fuera al banco que iban a robar. Y entonces... ¡Ajá! Esta es la loción. Debió salir de esta casa. Es el mismo.
3: ¿Qué hay?
0: Me olvidé de firmar ese telegrama.
3: Espere, iré a traer un lápiz.

0: Vaya una situación. Deben estar ahí abajo.
1: Bien, nos dividiremos el botín. Uno para ti, uno para mí. Uno para ti, uno para mí. Uno para ti, uno para mí. Uno para ti, uno para mí. Uno para ti, uno para mí.
0: Tengo que pensar algo. ¡Oh, diablos! ¡Qué suerte! ¡Espinacas! ¡Nada! ¡Ahora! Ahora nos encargaremos de ellos.
1: Uno para mí, uno para ti. Uno para mí, uno para ti. Uno para mí, uno para ti. Uno para mí, uno para ti.
0: Suerte que trajes a Loción conmigo. Esto se encargará de él.
1: Y uno para mí y uno para ti. Y uno para mí y uno para ti.
2: Y uno para ti.

0: Ahora devolveremos el dinero al banco.
1: Deseo darle las gracias, Popeye, en nombre de toda... de toda la...
0: me voy.
1: De toda... se ha ido. Sargento, ahí va un ciudadano modelo.

0: tener una fiesta esta noche y quiero que la reparen hoy mismo. Este horrible papel de pared. Quiero un nuevo papel en las paredes, Popeye. Quiero toda mi casa empapelada antes de las 5.
1: Bien, Olivia. ¿Por dónde empiezo?
0: Por allí.
1: Bien. ¿Estás bien, Olivia? ¡Ey, Olivia!
0: ¡Torpe! ¡Déjate de payaserías y trabaja! ¡Tienes una hora!
1: Ah, es bastante tiempo.
0: ¡Ten cuidado! ¡Basta de tonterías!
1: No te preocupes, Olivia. Esto es fácil.
0: ¡Oh! ¡De ese modo nunca podrás terminar! ¡No hagas eso! ¡Oh!
2: ¿Qué pasa, Olivia?
0: ¡Popeye está destruyendo mi casa!
1: No es cierto. Estoy empapelando.
2: Yo puedo empapelarla mejor que él.
1: Él tampoco puede.
0: ¡Oh! ¡Basta de discusión, muchachos! ¡El tiempo pasa! ¡Empiecen a empapelar la casa o los voto de aquí a los dos!
1: ¡Alto! ¡Se supone que lo pegues!
2: ¡Lo estoy pegando con este martillo!
1: ¡Dame ese martillo!
2: ¡Enseguida! ¡Ups! ¡Se me resbaló!
1: ¡Ups! ¡Se me resbaló!
2: ¡Esto pega!
1: ¡Te la quitaré!
3: ¡Ey! ¡Enciende las luces!
1: Será un placer.
2: ¡Oh! ¡Ey! ¡Ven acá!
1: ¿Por dónde yo estaba?
2: Ahora vas a saber quién soy yo.
0: ¿Quiero el papel moteado aquí? Solo les quedan 30 minutos.
2: Es fácil. ¡Ey! Este es un gracioso papel de pared.
1: Porque eso es un diario.
2: ¿Sí?
1: Eso es para otra habitación.
2: Mal amigo.
0: Solo le quedan 20 minutos.
1: Ya me estoy apurando.
2: ¡Ey! ¿Dónde está la tabla?
1: Lindo papel. Ahora el otro pedazo.
2: Así es mejor. Está corto, así que lo estires.
0: ¡Apuren, apuren!
2: ¡Soy un remolino!
0: ¡Quedan 10 minutos!
1: Necesito más pasta.
0: ¡Oh, apuren, apuren!
2: ¡Fuera de mi camino!
1: ¡Dame ese balde!
2: ¡Toma!
0: ¡Solo quedan 5 minutos!
2: ¡Esto es más rápido!
1: Este bruto me está demorando. Me hacen falta más espinacas.

0: Yo no sabía que este papel volaba.
1: Un minuto para que lleguen mis amistades.
2: Bien, eso es todo lo que necesito.

0: Ahí tienes, Olivia.
1: ¡Lo hiciste! Y justo a tiempo para mis invitados. ¿Y qué les parece el nuevo papel que he puesto en mis paredes?
2: ¡Estupendo!
3: ¡Fuera de este mundo!
4: ¡Oh, qué original!
3: ¡Chic,
4: chic!
1: ¡Oh, Popeye! ¡Estoy pegada a ti, Popeye!
0: Porque yo soy Popeye el empapelador.

¿Cuándo vamos a comer los emparedados? Siempre he dicho que no hay nada tan sabroso como un emparedado. ¿Por qué no paramos en el próximo restaurante a comer emparedados?

0: quédate con los equipos mientras voy por alguna información. Y no te acerques a los emparedados, ¿eh? Perdóneme, señor. ¿Qué le pasa a ese tipo? Oh, aquí hay otro de ellos. Le preguntaré a ese. Perdóneme, señor. ¿Dónde está la hospitalidad nativa de que he oído hablar? Ahí hay un policía. Le preguntaré a él. ¿Qué le pasa a todos en este pueblo? Cada vez que me acerco a alguien, no sé, grita y sale corriendo.
1: ¿Cómo se les acerca?
0: Por detrás, así. Oh, perdóneme, señor.
1: Oh, discúlpeme, señor. Me olvidé. Pensé que usted era Gonga.
0: ¿Gonga? ¿Quién es Gonga?
1: Gonga, señor, es el más sanguinario, despiadado, cruel, asesino, criminal y hambriento tigre de toda la India. Y Gonga ataca a sus víctimas por la espalda.
0: ¿Dónde puedo encontrar a ese come hombres, eh?
2: De acuerdo con mi hora, es hora de los emparedados.
0: Yo no vine a la India para comer emparedados. Yo vine aquí a cazar algo grande. Así es que ahora vamos a hacerlo.
2: Estoy hambriento. ¿Cuánto me gustaría tener un jugoso emparedado con pepinos y lechuga?
0: Mantén la boca cerrada y los ojos abiertos.
2: ¡Hey!
0: Pilón, dame los binoculares. Pilón. Pilón. Oh, Pilón no está aquí. ¡Pilón! ¡Pilón! ¡Pilón!
2: ¡Quieto! ¡Quieto, lindo gatito!
0: ¡Pilón! ¡Pilón!
2: ¡Calla! ¡Estoy aquí!
0: ¡Qué bien, eh! Llegué a pensar que te habías perdido. ¿Por qué no me dijiste que tenías un tigre ahí?
2: ¡Pronto! ¡Haz algo! ¡Quiere comerme!
0: Ten calma, tiraré un emparedado ahí y cuando el tigre vaya a comerlo, tú sales corriendo.

0: Nos quedaremos aquí hasta que sea de noche. Entonces iremos a donde él está y lo capturaremos. Espera, oigo algo rugiendo.
1: Oh, ese es mi estómago. Me quiero comer emparedado.
0: Escucha. Escucha tú. Yo sé que estás ahí dentro. ¡Sal ya!
2: ¡Ven a buscarme!
0: ¡Sal y pelea como un hombre!
2: ¡Entra y pelea como un tigre!
0: Yo te voy a arreglar el durón inteligente. Mira a ver si puedes salirte de esta.

0: Oye, Tortuga, vete al pueblo y consigue ayuda. ¡Pronto!
1: Y trae unos emparedados.
0: ¡Pronto! ¡Pronto! ¿Qué pasa contigo? ¿Por qué no corres deprisa?
2: Si te pones a gritarme, no voy a buscar ayuda.
0: Ya.

0: clase de aparato es ese, profesor?
1: Esta es la máquina de la juventud del profesor Botas Nozzle.
2: ¿Y qué hace esa máquina de la juventud, profesor?
1: ¡Oh, oh, oh! ¡Mira que esto! Pongo dentro de este lado una vieja gallina. Ahora. Oh, oh, oh, oh. ¿Sale por este lado? ¡Un lindo pollito! ¿Alguna pregunta?
0: Sí, ¿cuál vino primero, el huevo o la gallina?
2: ¿Puede hacer la gente más joven también, profesor?
1: Yo no lo sé, nunca lo traté.
3: Usted debe tratar con un ser humano, profesor.
2: ¿Es que tú te ofreces, Brutus?
3: Sí, yo ofrezco a Popeye.
0: ¿Quién, yo?
3: ¿Qué te pasa, Popeye? ¿Te acobardas?
0: Yo te voy a enseñar quién se acobarda. Abran esa máquina.
2: Oh, Popeye, ten cuidado.
0: Paren esta máquina antes de que me convierta en un huevo.
3: Déjame funcionar la máquina. Esta es una forma de deshacerme de Popeye para siempre.
1: ¡Aguanten! ¡Paren la máquina!
0: ¡Miau! ¡Sáquenme de aquí!
2: ¡Brutus! ¿Pero qué le has hecho a Popeye?
0: Muy gracioso. Ahora vuélveme a mi tamaño normal.
3: Ahora vete a jugar con los otros niños, pequeñín.
0: Pequeñín, so pedazo de inconsciente.
3: ¡Yo! ¿Con qué tú quieres jugar, sí? ¿Qué tal un poquito de baloncesto, hijito? ¿Esto igual al score?
2: Deja ya a ese niñito, a Popeye, quieto.
3: Recuérdate del adagio, una tunda a tiempo vale por 10.
2: Déjalo quieto.
3: Toma, Oliva, dale al pequeño su botella.
2: Oh, me encantan los niños.
0: Oh, esto es humillante.
3: De ahora en adelante somos solo tú y yo, nena.
2: Pero, ¿y ya de Popeye?
3: Oh, lo adoptaremos.

0: Esto puede ser de un chico, un delincuente juvenil.
1: ¡Déjame ir, pedazo de bruto! ¡Ayuda!
0: Tengo que usar la cabeza. Tengo que usar estrategia.
2: ¡Calla ese niño! ¡Me está poniendo nervioso! ¡Cállate ya, muchacho!
1: ¡Oh, a lo mejor tiene hambre! ¿Tienes hambre, pequeñín? Digo, Popeye.
0: ¡Yo quiero mi comida!
1: ¿Qué quieres, Popeye?
0: ¡Espinaca colada! ¿Qué más?
1: ¡Oh, qué muchachito tan mono eres tú!
2: ¡Olvida el mocoso, Oliva!

Oh, Brutus es un bebelo más mono, ¿verdad? ¡Cachacachacú! ¡Yeah! Lindo, ¿verdad que sí?

0: Olivia, te voy a conseguir la mayor piel de tigre del mundo.
1: Y yo te voy a conseguir la más linda piel de tigre del mundo.
0: No podrás, lo haré yo.
1: ¿Eso te crees tú?
0: Eso crees tú que creo yo.
2: Muchachos, por favor, basta ya. Dos pieles es mejor que una.
0: ¿Por qué paras de pronto?
1: Aquí acamparemos. Bajen todos los que quieran.
0: Yo primero.
2: ¡Oh, qué emoción!
0: ¡Cuidado al bajar!
2: Popeye, basta ya de jugar con ese elefante y búscame la piel de tigre. ¿Están listos? ¡Ya!
0: Ese estúpido no podrá adelantárseme al tigre. Me llevaré al tigre y me llevaré también a la novia.
1: Tengo que llegar a ese tigre antes que Brutus. Gatico, gatico, gatico, gatico, gatico, gatico, gatico. Aquí, aquí, gatico, gatico, gatico.
0: Aquí viene y yo voy a ser el tigre. ¡Suéltame, planta caníbal! ¡Auxilio! ¡Yo no soy amante de las plantas! ¡Popeye! ¡Auxilio!
1: ¡Oh, diablos! Ese parece ser Brutus. Puede que ya encontrara un tigre, así es que mejor me apuro en buscarme uno yo. ¿Qué es eso? ¿Un tren en medio de la selva? Y ese parecía un expreso. ¡Una cobra! Tengo que pensar rápido.

0: oigo ruidos.
1: ¡Ah, ah, auxilio! ¡Compañía, auxilio! ¡Ah!
2: ¡Auxilio, Popeye!
0: Siguen los ruidos.
2: ¡Auxilio, Popeye!
1: ¡Auxilio! ¡Auxilio!
0: Dios mío, estoy rodeado de problemas.
2: ¿Qué te pasa, gatico lindo? ¡Cuchi cuchi! ¡Popeye, agarré a un tigre! ¡Apúrate, Popeye!
3: ¡Ya voy, Olivia!
0: ¿Quién hizo eso? Me parece que están vigilándome.
2: ¡Oh! ¡Vete a casa, tonto!
4: Esto te tranquilizará.
2: ¡Popeye, vamos para acá!
5: ¡Popeye, venga a buscarme!
0: No puedo ayudar a nadie ahora. Me están cocinando. ¿Qué es esto? ¡Espinacas! ¡Me están cocinando con espinacas! ¡Me gusta!
2: ¡Vete ya, gato! ¡Popeye! ¡Odio a los tigres!
0: Ya.
4: Y yo odio a las flores y también toda esta selva.
2: ¡Fuera, gato! ¡Fuera! ¡Te dije que te fuera!

Mi querida Olivia dice que yo soy un terrible, terrible casero. Me dijo que o yo cambiaba o tendría que buscarme otra novia. Pero yo digo, ¿por qué gastar mis fuerzas y energías cuando esta revista me dice cómo crear un sirviente mecánico? Después conecta el ginosmómetro. Oh, oh, me han sobrado algunas piezas. Aquí dice que cuando se termine de construir el sirviente mecánico, se engrase todo el mecanismo. Bien, así lo haré. Y entonces se aprieta el botón de arrancada. ¡Wow! ¿Qué te parece eso? ¡Mi propio sirviente mecánico! Ahora, ¿cómo te llamaré? ¡Oh! ¿Qué te parece eso? ¡Si se imprime sus propias tarjetas de presentación! ¡Bien, bien, Mac! ¡Uy! Yo creo que él no conoce sus propias fuerzas. ¡Bien! Ahora vamos a trabajar. Tienes muchas cosas que hacer. ¿Qué tal algo de comer, Mac? Déjame ver, espagueti con salsa marinera está bien para mí.

0: eso te viene bien a ti, Mac. A ver. Oh. ¡Ey! ¡Basta ya, que me estás matando!
1: Ha ha ha ha!

0: ¡Basta, Mac! ¡Ya estoy harto de tortas hasta la barba! Ahora, quiero lavarme las manos, Gastón. Bien, creo que es hora de tomar una siesta.
1: Vamos a dar un paseo, amiguito. Tengo un trabajo especial para ti. Solo tengo que cambiar de posición algunos de estos cables. Ah, es estupendo. Buen descalabro el que hay ahí ahora.
0: ¡Yo! Para desconectar al sirviente mecánico, ya. ¡Oh, ya basta, Mac! ¡Esto va demasiado lejos! ¿Quieres saber algo, Mac? ¡Estás enfermo! En caso de enfermedad, Mac perderá su sentido del buen humor y se comportará como un imbécil. Cuidado, se convierte en un monstruo cuando se le cruzan los cables. Y ahora me lo dicen. Esto va a dolerme a mí más que a ti, Mac. Cuando conecte bien estos cables, Mac, serás un pacífico sirviente de nuevo. Oh, mi pipa se apagó. Mac, ¿quieres encenderla, por favor?
1: Psst, toma. A tu jefe va a gustarle esto.
0: ¿Quieres darme candela, por favor? ¡Ey, no esa clase de candela! Eso le enseñará a ese grandulón a no acercarse a mis sirvientes. Creo que iré a acostarme.
2: Me encantan los hombres que tienen sus casas limpias.

0: Para turista, yo tengo el mejor.
1: Ah, sí.
0: Yo tengo indiscutiblemente e incontestablemente el mejor, ¿eh?
2: Estés tranquilos los dos, ya basta. Yo haré el viaje con los dos, con una condición.

0: contrataré a aquel que tenga el mejor servicio.
1: Yo estoy de acuerdo.
2: Y yo también. Echaré una moneda para ver quién va primero. Yo voy a cara. La suerte está conmigo. ¡Vamos! Esa era Punta de Diamante. El más bello punto para ver la explanada de la playa de Huayquiquila que acabamos de pasar ahora. Eran bailarinas de hula. La isla está llena de ellas. ¿Puedo atarla, señora?
0: ¡Oh, fresco!
2: Estése quieta, que voy a pasar sobre el Mauna Loa.
0: ¡Un volcán en activo!
2: Quieta y le recogeré una fresquecita.
0: Ah. ¡Una piña! ¡Uy! Sí, ¡tiene espina!
2: Bien, ¿qué le parece esa magnífica vista de las canoas y los bañistas en la playa? ¿No es lo más lindo que ha visto en su vida? Acres y acres de orquídeas en flor. ¿Y no es este el mejor y más encantador viaje turístico de su vida? Bien, tonto guía turístico, aquí tienes, es toda tuya.
1: Pobrecita, te ves toda cansada. Mejor será que descanses un rato.
0: Ya podemos irnos.
1: Permítame que le diga que usted es una glotona para el castigo. Tenga cuidado. Primero yo hago que mis clientes descansen y se calmen.
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1: ¡Oh! ¿Puedo presentar una orquídea, la más linda flor de todas?
0: ¡Oh! ¡Qué romántico! ¡Oh! ¡Son encantadoras! Podría escuchar música hawaiana para siempre.
2: Bien, el vulgar marinero le enseñó algún pez volador. Puedes darme ya mi dinero, ricura. ¡Pompeye!
1: Bien, encanto, dámelo a mí, ¿eh?
0: ¿Te has hecho daño, Popeye?
1: ¡Espinacas!
0: ¡Oh, te estás comiendo mi collar!
2: Vamos, dulzura. Yo sé dónde hay un luau.
1: A ese luau te vas con un pau.
2: ¡Se parece al rey Kamehameha!
1: Ven, muñeca, vamos a dar otro paseo.
0: Pero ya yo fui a dos.
1: Esta vez, muñequita, va a ser diferente. Va a ser a la luz de la luna.

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0: Silencio, pequeña. Hay piratas en estas aguas. ¿No querrás que vengan a buscarnos?
1: Señor Gibbs, déjela.
0: Su canto era sobre piratas. Es mal augurio cantar sobre piratas, sobre todo en esta niebla de ultratumba. Recuerde mis palabras.
1: Las recordaré bien. Retírese.
0: Sí, teniente. Traer mujeres a bordo también es mal augurio. No importa que sean niñas.
2: Yo creo que sería interesante ver piratas.
1: Yo no lo pienso así. Son criaturas viles y disolutas. Me encargaré de que a cualquier hombre que use un tatuaje pirata o navegue con bandera pirata le llegue su destino. Un nudo apretado y una caída rápida.
0: Teniente Norrington, aprecio su fervor, pero verá, me inquieto por el efecto que el tema pueda producir en mi hija.
1: Mis disculpas, gobernador Swan.
2: Creo que el tema es fascinante.
0: Sí, eso es lo que temo.

0: estos. ¡Cojan un gancho! ¡Súbanlo!
1: ¡Aquí! ¡Dos hombres ahora!
2: ¡Súbanlo ya!
3: Aún respira. ¡Monstruos marinos!
1: ¡Miren, algo se quema!
3: ¿Qué pudo sucederles?
4: Debió ser la bodega de pólvora. Los mercantes navegan muy armados.
5: ¿Y de qué les sirvió? Lo piensan todos, yo solamente lo digo. ¡Piratas!
6: ¡Tonterías! No hay prueba de ello. Debió ser un accidente.
4: ¡Despiertan al capitán de inmediato!
6: Sí, señor.
4: ¡Pairar con escotas largas! ¡Tiren los botes!
6: Elizabeth, quiero que acompañes al muchacho. Tú debes cuidarlo. Lo harás bien.
1: ¡Suban el ancla! ¡A cubierta!

0: tranquilo. Me llamo Elizabeth Swan.
1: Will Turner.
0: Yo voy a cuidarte, Will.

0: Elizabeth. ¿Estás bien? ¿Estás visible?
1: Sí. Sí.
2: Ah, ¿sigues dormida a esta hora? Es un hermoso día. Tengo un obsequio para ti.
1: Oh, es bellísimo.
2: Lo es.
1: ¿Puedo saber cuál es la ocasión?
2: Un padre la necesita si quiere darle un obsequio a su hija. Ayuden. De hecho, tengo pensado que lo uses en la ceremonia de hoy.
1: ¿Ceremonia?
2: La ceremonia de promoción del capitán Norrington.
1: Lo sabía.
2: Comodoro Norrington. Un importante puesto. Es un fino caballero, ¿no lo crees? Tú le interesas. Elizabeth, ¿te queda bien?
1: Es difícil decirlo.
2: La modista dijo que es la moda en Londres.
1: Porque las mujeres en Londres puede que no respiren.
3: Mi lord, tiene visita.

0: Ah, señor Turner. Qué alegría verlo.
1: Hola, señor. Ya tengo su orden.
0: Vaya.
1: La hoja es de acero plegado y tiene filigrana de oro en la empuñadura. ¿Se le muestro? No. Balance perfecto. El ancho del talle es el de la espada.
0: Oh. Impresionante, muy impresionante. Sí, lo es. El comodoro Norrington va a estar muy complacido con ella. Haga llegar mis felicitaciones a su maestro.
1: Claro. Un armero se complace cuando su trabajo se aprecia.
0: Oh, Elizabeth, te ves maravillosa.
2: Will, qué gusto verte. Acabo de soñar contigo.
1: ¿Conmigo?
0: Creo que no es nada propio que...
2: Sobre el día en que nos conocimos.
1: Señorita, no olvido ese día.
2: ¿Cuántas veces te lo he pedido? Dime, Elizabeth.
1: No las suficientes, creo, señorita.
0: Qué gusto. El muchacho conoce de propiedad. Ahora tenemos que irnos ya. Ven.
2: Joven Turner.
0: Vámonos.
1: Hasta luego, Elizabeth.

0: dónde cree que va? Es un chelín por amarrar el barco al muelle. Y necesito su nombre.
1: Le doy 3 chelines. Mi nombre no hay.
0: Bienvenida por Royal, Capitán Smith.

0: Este lugar está fuera de los límites civiles.
1: No estaba enterado, lo siento. Si veo a uno, les informaré de inmediato. Al parecer hay un evento social de alcurnia arriba en el fuerte. ¿Cómo es posible que dos finos caballeros como ustedes no meritaran invitación?
0: Debemos evitar que en este lugar se infiltren civiles.
1: Es un precioso navío, pero la verdad pienso que un navío así hace que este se vea superfluo, ¿no lo creen?
0: El audaz es poderoso en estas aguas, es verdad, pero no hay navío que equipare al interceptor en rapidez.
1: Yo oí de uno. Se supone que es muy veloz, casi inalcanzable. El Perla Negra.
2: Pues, no hay ninguno, de verdad, que se equipare al interceptor.
0: ¿El Perla Negra es de verdad?
2: No, no lo es.
0: Sí, lo he visto.
2: ¿Lo viste?
0: Sí.
2: No lo has visto.
0: ¡Claro que lo he visto!
2: ¿Has visto un barco con velas negras, con la tripulación del diablo y un capitán malévolo tan diabólico que el infierno lo devolvió a la tierra?
0: No.
2: Nah.
0: Pero sí he visto un navío con velas negras.
2: ¡Oh! ¿Un navío sin una tripulación del diablo y un capitán tan diabólico que el mismo infierno lo devolviera a la tierra es posible que tenga velas negras? ¿Entonces no sería posible que fuera otro navío que el Perla Negra? ¿Es lo que dices?
0: No.
2: Ya lo he dicho. No hay ningún navío que se equipare al interceptor.
3: ¡Oiga! ¡Usted! ¡Aléjese del timón!
2: No tiene permiso para abordar la nave.
1: Perdón, es que es un bote tan bello. Navío.
0: Diga su nombre.
1: Smith. Oh, Smith, si prefieren.
2: ¿Cuál es su propósito en Port Royal, maestre Smith?
0: Con sinceridad.
1: Pues, confesaré. Pienso llevarme uno de estos navíos, buscar gente en Tortuga, robar, asaltar y sacarle las tripas a todos.
0: Dije que con sinceridad, ¿no yo?
2: Creo que lo que dijo es cierto.
0: Si dijera la verdad, no nos hubiera contado.
1: A menos que creyera que no la iban a creer, aunque se las dijera.
4: ¿Me permites un momento? Te ves hermosa, Elizabeth.
5: Sí.
4: Tú pensarás que soy un atrevido, pero voy a hablar francamente. Esta promoción hace aún más aparente aquello que no he conseguido en realidad.

0: edad. La boda con una fina dama. Te has convertido en una fina dama, Elizabeth.
1: No respiro.
0: Sí, también estoy nervioso yo.
2: Y entonces me nombraron jefe.
0: ¿Elizabeth?
3: ¡Elizabeth! ¡Las rocas! Es un milagro que no las golpeara.
2: Usted la salvará, ¿no?
3: No sé nadar, perdón.
2: Ustedes sí que los entrenan. Cuídeme esto.

0: está respirando.
1: ¡Fuera!
0: Jamás hubiera pensado en eso.
1: Es que no he visitado Singapur. ¿Dónde lo consiguió?
2: De pie.
0: Elizabeth. ¿Estás bien?
3: Sí, estoy bien.
0: Al paredón.
3: Padre.
0: ¿Qué?
3: Comodoro. ¿En realidad quiere matar a mi rescatador?
4: Debo darle las gracias, señor. Tuvimos un encuentro con la East India Trading Company, ¿no? ¿Pirata?
0: ¡Cuélguenlo!
4: Ténganlo en la mira. Gillette, busca unos grilletes. Vaya, vaya. Jack Sparrow, ¿cierto?
0: Capitán Jack Sparrow, para usted.
4: ¿Pero y su navío, capitán?
0: Lo compraré, si hay uno.
5: Dijo que robaría uno.
0: Decía la verdad, te lo dije. Esto es de él, señor.
4: Sin tiros adicionales ni pólvora. Una brújula que no señala al norte. No es de madera, no puedo creerlo. Sin duda es el peor pirata del que haya escuchado.
0: Pero ha escuchado de mí.
3: Comodoro, debo protestar.
4: Con cuidado, teniente.
3: Pirata o no, el hombre me salvó.
4: Esa acción no va a poder redimir toda una vida de atrocidades.
0: Pero sí me condenará.
4: Así es.
0: Por fin. ¡No! ¡No disparen! Gracias por aceptarme. Comodoro Norrington, mis cosas, démelas. Mi sombrero. ¡Comodoro! Elizabeth, te llamas Elizabeth, ¿no?
3: Señorita Swan.
0: Señorita Swan, si fuera tan gentil. Rápido, no tenemos todo el día. Sería tan amable, señorita.

0: Cuidado con lo que tocas.
1: Eres despreciable.
0: Lo que digas será al revés. Te salvé la vida y tú la mía. Es justo. ¡Caballeros! Milady, recordarán esto como el día que por poco arrestan al capitán Jack Sparrow.

0: ¿Alguien querría disparar?
1: ¡Abran fuego! ¡Síganlo!
2: El capitán Sparrow tiene pendiente una cita con la orca y no quiero que la pierda.
3: ¡Revisen las escaleras! ¡Busquen bien!
4: ¡Revisen esta por aquí!

0: Sigues donde te dejé. A ti no te dejé aquí. Eres al que persiguen. El pirata.
1: Te me haces familiar. ¿Te conozco, muchacho?
0: Siempre evito hacer amistad con piratas.
1: Ah, qué bueno. No pienso obligarte a hacerlo. Con permiso. ¿Crees que es sensato, muchacho? Chocar espadas con un pirata.
0: Amenazó a la señorita.
1: No del todo.

Conoces de esto, lo admito. Tienes buena técnica. Pero ¿qué tal te mueves? Si ataco por aquí. Muy bien. Ahora avanzo de nuevo. Adiós.

Es un estupendo truco. Solo que continúas entrometiéndote en mi escape. Y ahora estás desarmado.

0: ¿Quién inventó esto?
1: Yo. Y practico aquí. 3 horas al día.
0: Tienes que buscarte una chica, amigo.

0: ¡Bravo! Puede que la razón de practicar 3 horas diarias es porque ya la encontraste y no has sido capaz de darle un simple beso. No eres eunuco, ¿cierto?
1: Practico 3 horas diarias para cuando vea piratas, asesinarlos.

0: ¡Qué sucio! ¡Soy pirata! ¡Apártate! ¡No! ¡Fuera, por favor! ¡No! No me voy a hacer a un lado y dejar que escapes. No quiero usar esta bala contigo.
1: Excelente trabajo, señor Brown. Ayudó en la captura de un oscuro fugitivo.
2: Solo actué como buen ciudadano.
1: Todos recordarán este como el día en que el capitán Jack Sparrow casi escapa. Llévenselo.
0: Ven aquí, perrito. ¿Te gusta como
3: juega? Ven, perrito. Ven.
0: El hueso te espera.
3: Ven, perrito.
0: Ven acá.
4: Pueden seguir toda la vida y el can jamás se moverá.
0: Ah, disculpa, es que aún no nos hemos resignado a morir en la horca.
5: Está listo, señorita. Qué difícil día para usted, ¿verdad?
6: Esperaba que el comodoro Norrington lo pidiera, pero debo admitir que no estaba preparada.
5: Supe que la amenazó ese pirata. Suena espantoso.
6: Oh, sí, fue espantoso.
5: Pero el comodoro le propuso matrimonio. ¡Qué gusto me da! Son una pareja apropiada. Sí, perdona mi atrevimiento.
6: Sí, es apropiado. Es un buen hombre. Cualquier mujer querría desposarlo.
5: Aunque Will Turner también es buena elección.
6: Eso sí es atrevido.
5: Le ruego me disculpe. Fui atrevida.

0: ¿Mi hija ya le ha dado una respuesta?
1: No, no lo ha hecho.
0: Bueno, ha sido muy agitado su día. Horrendo clima, ¿no cree?
1: Ay, malo, malo.
0: ¿Qué es eso?
2: ¡Una bala! ¡Contesten el fuego!

0: y Perla Negra. Escuché leyendas. A bordo roba navíos desde hace 10 años. Jamás deja sobrevivientes.
1: No deja sobrevivientes. ¿Y cómo es que la leyenda pudo saberse?

0: ¡Apunten a los destellos!
1: ¡Apunten a los destellos!
0: ¡Quiero una descarga de proa a popa! ¡Señor Stevens, más cartuchos!
2: ¡Más cartuchos, enseguida!
3: ¿Gobernador? ¿Ah? Busque guarida en mi oficina.
0: ¡Qué horror!
3: Es una orden.
4: ¡Hola, señor!
5: ¡Ven por ella!
4: ¡Arriba!
6: ¡Ale! ¡Señorita Swan! ¡Han venido a llevársela!
7: ¿Qué? ¡Usted es hija del gobernador!
5: ¡Con un demonio!
7: Escúchame, no te han visto. Escóndete y trata de huir al fuerte.
4: ¿Te diviertes?

0: ¡Estás aquí, Primor!
1: ¿Primor?
0: ¡Aparece! Y prometo no hacerte daño.
2: ¿Qué?
0: Ya aparecerás, Primor. Tienes algo que es nuestro y nos está guiando. El oro nos grita.
1: El oro.
0: Hola, Primor.
2: Parley.
0: ¿Qué?
2: Parley. Invoco el derecho a Parley. Según el código de hermandad instituido por el pirata Morgan y Bartolomé, tienen que llevarme con su capitán.
0: Conozco el código.
2: Si un adversario demanda Parley, no se le lastimará hasta que el Parley se complete.
3: Al diablo con el código.
0: Quiere que la llevemos con el capitán. Y lo haré de inmediato.

0: Debe honrarse el código. ¡Despídete!
1: Adiós.
2: ¡Will!
3: ¡Camina!
1: Elizabeth.
0: ¡Hola! ¡Adelante, camaradas!
4: Mis condolencias, amigo. Eres un hombre sin suerte.

0: Solo quedamos tú y yo. Ven con tu amigo Jack. Ven. Ven aquí, así. Buen perro, ven. Eso, muchacho, camina. Acércate, acércate. Eso, eso, perrito. ¡Que vengas aquí, asqueroso costal de pulgas! No, no te vayas. No, no, no, no, no, no hablaba en serio. Solo quería... ¡Ay, que vengas, perro!
1: Este no es el polvorín.
2: Vaya, vaya, vaya. Mira lo que tenemos aquí, Twig. El capitán Jack Sparrow. La última vez que te vi, te quedaste solo en una isla olvidada de Dios, desapareciendo a la distancia.
3: Su fortuna no ha cambiado mucho.
0: Preocúpense de su fortuna, caballeros. El averno está solo reservado para traidores y amotinados. Así que es cierto. Qué interesante.
2: Tú no conoces el infierno.
0: Es muy interesante.

0: prisioneros, eso dijimos.
1: Invoco el derecho de parley con el Capitán Barbosa.
2: Vine a negociar.
0: Hablarás cuando se te diga.
3: ¿Y tú no golpearás a aquellos que tienen la protección del parley?
0: Sí, señor.
3: Le pido disculpas.
2: Capitán Barbosa, vine a negociar el cese de hostilidades contra Port Royal.
3: Tenía años de no escuchar a alguien hablar así. No olvide que somos piratas. ¿Qué es lo que desea?
2: Quiero que se marchen y no vuelvan.
3: Lamento no acceder a su solicitud. O sea, no.
2: Perfecto. Caerá al mar.
3: Mis galeras rebosan de tesoros. No busco una baratija así. ¿Para qué?
2: Lo buscan desde hace años. Reconozco su barco. Hace 8 años lo vi al navegar hacia acá.
3: ¿En serio?
2: Bien. Supongo que ya que no vale, no debo conservarlo.
3: ¡No! ¿Tu nombre, pequeña?
2: Elizabeth Turner. Trabajo en la casa del gobernador.

0: Maya Turner. Bootstrap. ¿Y cómo es que una mucama posee un tesoro así? Tal vez herencia familiar.
1: No lo hurté si eso piensa.
0: Bueno, entréguelo y zarparé de inmediato. Jamás regresaré.

0: cumplirá.
1: ¡Guarden los cañones! ¡Avisen a los hombres! ¡Icen la bandera y abandonemos el puerto!
0: ¡Debe llevarme a la orilla! ¡De acuerdo con el código de la hermandad!
2: Primero, su regreso a la costa no fue parte de nuestra negociación ni lo discutimos. No me obliga a nada. Segundo, uno debe ser pirata para que el código se aplique y no lo es. Y tercero, el código es como una clase de guía. No son reglas. Bienvenida a bordo del Perla Negra, Moza Turner.
3: ¡Amiga!
4: La tienen. Tienen a Elizabeth.
5: Señor Murtaugh, llévese a este hombre.
4: Tenemos que seguirlos. Debemos salvarla.
6: ¿Y dónde propone iniciar? Si posee alguna información que concierne a mi hija, por favor, compártala.
7: El tal Jack Sparrow nos habló sobre el Perla Negra.
8: Lo mencionó, sería más indicado.
4: Deben interrogarlo. Ofrézcale algo, que nos guíe a ella.
5: No. Los piratas invasores abandonaron a Sparrow en la celda. Entonces no son sus aliados. Gobernador, estableceré el rumbo posible.
4: ¡Eso no es suficiente!
5: Señor Turner, usted no es militar, no es marinero. Es un simple armero. Este no es el momento para acciones insensatas. No cometa la equivocación de pensar que es el único hombre a quien le interesa Elizabeth.
4: Tú, Sparrow.
9: Sí.
4: El Perla Negra, ¿qué sabes de ese barco?
9: Algo sé.
4: ¿En qué muelle amarra?
9: ¿En qué muelle amarra? ¿No conoces la leyenda? El capitán Barbosa y su odiosa tripulación salen de la Isla de la Muerte. Una isla que no se puede encontrar, excepto por aquellos que conocen su existencia.
4: La nave es de verdad. Así que debe tocar puerto en alguna parte. ¿Dónde lo hace?
9: ¿Por qué lo sabría?
4: Porque eres pirata.
9: Y quieres convertirte en pirata, ¿no?
4: Jamás. Tienen a Elizabeth.
9: ¡Ah! Sí que sí había una chica. Entiendo. Pues si quieres partir a su honrado rescate y así ganar su corazón, hazlo tú solo, porque no encuentro mi ganancia, amigo.
4: Te sacaría de prisión.
9: El cachorro corrió con las llaves.
4: Ayudé a forjar las celdas. Son bisagras de medio perno. Con el peso adecuado y la perfecta aplicación de fuerza, se abrirá la puerta.
9: ¿Cómo te llamas?
4: Will Turner.
9: Así que te llamas William, ¿verdad? Nombre fuerte. Así se llamaba tu padre, ¿eh?
4: Sí.
9: Bien, señor Turner, cambié de opinión. Si me liberas de esta celda, yo te puedo jurar que te conduciré al Perla Negra y a tu bella doncella. ¿Tenemos un acuerdo?
4: Así es.
9: Eso. ¡Sácame!
4: Corre, tal vez se escucharon.
9: No sin mis cosas.
4: O sea que hay que robar ese navío.
9: Comandar. Comandar ese navío. Se dice así. Solo tengo una.

0: Pregunta, muchacho. ¿O no tendría caso ir? Por ella, ¿qué serías capaz de sacrificar?
1: Daría hasta la vida.
0: Muy bien. Eso es todo.

0: Esto es demencia o brillantez.
1: Es increíble lo mucho que esas nociones coinciden. ¡Apoderaremos de la nave!
0: ¡Escucharon! ¡Quietos!
2: Este barco no puede ser guiado por dos hombres. No saldrán jamás de la bahía.
1: Niño, soy el capitán Jack Sparrow. ¿Sabí?
2: ¡Comodoro!
3: ¡Señor! ¡Se llevan el agua! ¡Comodoro! ¡Se llevan la nave! ¡Sparrow y Turner se llevan el barco!
4: Insensato Turner. Insensato. Ese es sin duda el peor pirata que jamás conocí.
0: Ahí vienen.
5: Revisen los camarotes, las galeras y los barriles.

0: interceptor! ¡Ahora!
1: ¡Gracias, Comodoro, por ayudarnos a zarpar! ¡Nos hubiera costado trabajo hacerlo solos!
0: Hicen las velas, hay que terminar.
2: El viento está un cuarto, no podrá alcanzarnos.
0: No necesito hacerlo, solo póngalos a tiro de nuestras balas.
1: ¡Timonel, a virar! ¡Cañones listos!
3: Quemaremos nuestras naves, ¿eh?
4: Es mejor que esté en el fondo del océano y no en manos de un pirata.
5: ¡Dense todos los amarres de las velas!
2: ¡No sirve la cadena, señor!
1: ¡Abandonen la nave!
5: ¡Liberen la quilla y monten la cadena!
3: Ese es el mejor pirata que jamás conocí.
4: Sí, eso creo.
6: Cuando era pequeño vivía en Inglaterra. Mi madre me crió sin ayuda. Cuando murió vine aquí a buscar a mi padre.
7: ¿En serio?
6: Mi padre, Bill Turner. Aparentemente solo después de saber mi nombre fue que aceptaste. Y ya que es lo que quería, no te interrogué más. No soy tan ingenuo, Jack. Conocías a mi padre.
7: Así es. Solo pocos lo conocieron como William Turner. Los demás le decían Bootstrap o Bootstrap Bill.
6: ¿Bootstrap?
7: Gran hombre. Pirata. Te juro que eres igual a él.
6: No es cierto. Era un marino mercante. Honrado y respetable que obedecía la ley.
7: Era un maldito pirata, un descarriado.
6: Mi padre no era un pirata.
7: Vaina eso. No querrás que te gane otra vez, ¿eh?
6: Eso fue trampa. Ignoraste las reglas del esgrima. En una pelea justa te liquidaría.
7: No tengo incentivos para pelear así, ¿cierto?
8: Y mientras estés ahí colgando, pon atención. Las únicas reglas que en verdad importan son estas. Lo que puede hacer uno y lo que no puede hacer uno. Por ejemplo, puedes aceptar que tu padre era un pirata y un buen hombre, ¿o no? Pero la piratería está en tus venas, muchacho, y algún día lo vas a enfrentar. Tómame como ejemplo. Podría dejarte caer. Pero no puedo navegar solo este barco hasta Tortuga, ¿sabe? Entonces... podrás navegar bajo el comando de un pirata. ¿O no?
6: ¿Tortuga?

0: Sobre todo, la vida sería muy triste si no respiraras hondamente el dulce y disipado buque que te ofrece Tortuga, ¿sabí? ¿Qué dices?
1: No, gracias.
2: Anoche
0: te lo juro. Si cada lugar fuera igual a este, los hombres no se sentirían indeseados. ¡Scarlett! Esto no lo merecía. Giselle.
2: ¿Quién era esa?
0: ¿Quién? Tal vez esto sí.
3: ¡Que un alfario te caiga y no se deshaga! ¡Por el diablo! ¡Jack! Te he dicho que no se le despierta a un hombre. ¡Mal augurio!
0: ¡Qué fortuna que conozco el antídoto! Un hombre despierta al hombre que dormía borracho. El hombre que dormía escucha una propuesta del hombre que lo despierta.
4: Sí, es buen antídoto.
3: ¡Pero ya estaba despierto!
1: Es por lo que apesta.
0: Mantente despierto.
4: Ahora, ¿de qué se trata esta aventura tuya?
0: Voy tras el Perla Negra. Sé dónde tocará puerto. Y voy a estar ahí.
4: Jack, no puedes hacerlo. Conoces bien la leyenda del Perla Negra.
0: Por eso sé lo que Barbosa planea. Solo necesito ayuda.
4: Por lo que sé, el Capitán Barbosa no soporta a los torpes ni acepta tratos absurdos.
0: Entonces es bueno que yo no sea un torpe, ¿eh?
4: ¡Pruébalo! ¿Por qué piensas que Barbosa te devolvería la nave?
0: Solo diré que la balanza está de este lado.
4: ¿El chico?
0: Él es el hijo de Bootstrap Bill Turner. Es su único hijo, ¿sabe?
4: ¿En serio? La balanza de tu lado y los vientos están a tu favor. Conseguiré ayudantes. Hay muchos marinos aquí igual de locos que tú.
0: Solo eso quiero. Porta lo que quieras.
4: Y nada devuelvas.

0: Cenarás con el capitán. Solicito que uses esto.
1: Avise al capitán que pienso declinar su insana solicitud.
0: Dijo que dirías eso. Y dijo que si te ponías necia, ibas a cenar con nosotros. Sin prenda alguna.

0: Pruebe el vino. Y esta hermosa fruta deliciosa.
1: Envenenada.
0: No habría sentido en matarla, piénselo.
1: Entonces déjeme ir, ya tiene el oro, ya no le puedo servir de nada.
0: No tiene idea de qué es esto. ¿O sí?
1: Un medallón pirata.
0: Es oro azteca esto. Una de las 882 piezas entregadas en un cofre de roca a Cortés en persona. Le pagaron para pedirle que acabara con la horrenda masacre que causaban sus ejércitos. Pero la codicia de Cortés era insaciable. Y los dioses aztecas pusieron una maldición. A quien robara el oro. Cualquier mortal que removiera aunque fuera una pieza de oro de ese cofre sería castigado por toda la eternidad.
1: La verdad, nunca he creído en los fantasmas, Capitán Barbosa.
0: ¡Claro! Justamente eso pensé la primera vez que nos contaron la leyenda. Sepultado en la Isla de la Muerte, que no puede ser encontrada excepto por los que saben dónde está. Pero apareció. Y el cofre con el oro. Lo sacamos. Lo gastamos y lo desperdiciamos. En licor, comida y placenteras compañías. Entre más lo gastamos, más nos dimos cuenta de que el licor no nos satisfacía. La comida era ceniza en nuestra boca. Y aún la más buena compañía del mundo nos reducía a la lujuria. Así quedamos malditos. La avaricia gobernaba, pero ahora nos consume en vida. La maldición se puede deshacer. Todas las piezas que robamos del oro azteca deben ser regresadas. Y habrá un pago de sangre. Gracias a usted, tengo la última.
1: ¿Y la sangre que va a pagarse?
0: Por eso no tiene sentido matarla. Aún. La comerá.

la luz de la luna nos muestra cómo somos. No estamos entre los vivos y no podemos morir, pero tampoco estamos muertos. He sufrido muchísima sed sin poder saciarla. He estado años muriéndome de hambre, pero no he muerto. No siento nada. Ni el viento en mi cara, ni la brisa salina. Ni el calor de una doncella. Es mejor que comience a creer en historias de fantasmas. ¡Esta es una!

0: qué se están riendo? ¡Vuelvan a trabajar!
1: ¡Ya escucharon! ¡Vuelvan a trabajar!
2: ¡Deleite sus ojos, capitán! ¡Una tripulación fiel al mando! ¡Todos estos hombres valen su peso en sal! ¡Y están locos también!
3: Así que esta es tu devota tripulación.
4: ¿Quién eres tú?
2: Cotton, señor.
4: Señor Cotton, tiene el coraje y la fuerza de seguir órdenes y ser estoico al enfrentar riesgos y de seguro fallecer. Señor Cotton, contésteme.
5: Es mudo, señor. Al hombre le cortaron la lengua, así que entrenó al perico para que hablara por él. Nadie ha descubierto cómo.
4: Me dirijo al perico. Misma pregunta.
6: ¡Viento en las velas! ¡Viento en las velas!
5: Para fines prácticos significa sí.
4: Claro que sí. ¿Satisfecho?
3: Ya comprobaste su demencia.
7: ¿Y qué ganamos nosotros?
4: Ana María.
3: Supongo que no merecías eso.
4: Sí, merecía esto.
7: ¡Hurtaste mi bote!
4: Fue un préstamo. Uno sin permiso. Pero siempre quise devolvértelo.
7: ¡Pero no lo hiciste!
4: Te daré otro.
7: ¿Y lo harás?
3: Uno mejor.
4: Sí, uno mejor.
3: Sí, ese.
4: ¿Cuál es ese? ¿Ese? Claro, ese. ¿Qué dicen?
7: ¡Claro!
1: ¡Claro!
5: No, no, no, no, no. Es mala fortuna llevar una mujer a bordo, señor.
4: Sería peor no llevarla.

0: ¡Vamos a una isla que nadie puede encontrar! ¡Con una brújula que no funciona!
1: ¡Sí, la brújula no apunta al norte! ¡Pero no queremos ir al norte! ¡Hay que bajar las velas, señor! ¡Resistirá un poco más! ¿A qué se debe que esté tan de buen humor, capitán?
2: ¡Casi los alcanzamos!

0: ¿Cómo es que Jack obtuvo esa brújula?
1: No todos saben que Jack Sparrow apareció en Tortuga dispuesto a encontrar el tesoro de la Isla de la Muerte. Aún no nos conocíamos, era el capitán del Perla Negra.
0: ¿Qué? Olvidó mencionarlo.
1: Es que ahora es muy desconfiado. Ha tenido lecciones difíciles. Al tercer día de aventura, el primero de a bordo habla con él y le dice que si irían iguales. También incluía la localización del tesoro y ya compartió los mapas. Aquella noche hubo un motín. Abandonaron a Jack en una isla esperando a que muriera y que se volviera demente con el calor.
0: Oh. Así que esa es la razón de su...
1: La razón no tiene nada que ver. Escucha, cuando un pirata es abandonado, se le da una pistola con un solo tiro. ¡Un tiro! No te sirve para cazar ni para que te rescaten. Pero después de 20 días de sed y hambruna, Will, esa pistola se torna en una gran amiga. Pero Jack escapó de la isla y aún conserva ese tiro. Ah, y lo quiere usar con un solo hombre. Su primero de a bordo amotinado.
0: Barbosa.
1: Así es.
0: ¿Con qué logró salir?
1: Pues, te cuento. Se quedó en la oscuridad. Esperó ahí 3 días y 3 noches. Esperó a que las criaturas del mar se acostumbraran a su presencia. En la cuarta mañana, atrapó un par de tortugas, las amarró y armó una balsa.
0: ¿Una balsa con tortugas?
1: Así es, tortugas.
0: ¿Y con qué las amarró?
1: Cabello de mi espalda. ¡Suelten el ancla!
2: ¡Sí, señor!
3: ¡El otro!
1: El joven Turner y yo iremos a la costa. Capitán, ¿qué hacemos si sucede lo peor? No olvides el código.
4: Claro, el código.

0: vino.
1: 10 años de acumular botines.
2: Y finalmente lo cambiaremos.
1: Cuando el hechizo se deshaga, tendremos mucho. Te podrás comprar un ojo de vidrio que se vea lindo.
2: Este es de madera y es terrible.
1: ¡Te lastimarás!

0: ¿Qué código deben cumplir si sucede lo peor?
1: Al pirata, al hombre que pierde el paso, se le deja atrás.
0: Así que entre los piratas no hay héroes.
1: Aunque pienses lo que piensas de los piratas, estás a punto de convertirte en uno. Liberaste a un pirata. Robaste una nave de la Armada. Navegaste con bucaneros desde Tortuga. Y no olvidemos tu obsesión con el tesoro.
0: Eso no es cierto. No me obsesiona el tesoro.
1: No todos son de plata y oro, muchacho.
2: ¡Caballeros, ha llegado el momento! ¡El tesoro está completo! ¡Nuestro tormento está por terminar! Durante 10 años sufrimos penurias, pero cada hombre ante mí ha probado su valor cientos de veces. ¡Y otras 100 más!
3: ¡Que el dolor acabe!
2: ¡Nos castigaron! ¡A todos! ¡Desproporcionadamente! ¡Al del

0: aquí está. El tesoro maldito de Cortás. Y hasta la última pieza que gastamos hemos regresado. ¡Sí! Excepto esta.
1: Jack, quieto. Espera, llegará el momento.
0: Miren el brillo que nos maldijo por tanto.
2: ¿Cuándo será? ¿Cuando valga más para ti?
1: Voy a hacerte una pregunta. ¿Alguna vez te he dado razón para no confiar en mí? Haznos un favor. Será difícil para ti. Debes quedarte aquí. Y no intentes algo estúpido.
0: Debemos pagar el sacrificio de sangre a los dioses aztecas.
3: ¡Sí!
0: ¿Y sabemos quién lo pagará?
4: ¿Saben lo que haré cuando se rompa la maldición?
0: Será una manzana sabrosa.

0: Presento a Jack. No puedo esperar en esto.
1: ¿Es todo?
0: Tú regresas.

0: ¿Sirvió?
1: Yo no me siento diferente.
0: ¿Quién lo asegura? ¿Sigues aquí? ¡Claro! ¡Qué atrevido! ¡No funcionó! ¡Aún está la maldición! Tú, muchacha, tu padre, ¿cuál era su nombre? ¿Era tu padre William Turner?
2: No.
0: ¿Y ese hijo? ¿El que salió de Inglaterra hace 8 años en cuyas venas corre la sangre de William Turner? ¿Dónde?
3: ¡Ustedes dos trajeron a otra persona!
4: ¡No! ¡Ella tenía el medallón! ¡Tiene la misma edad!
1: Dijo que se llamaba Turner, ¿la escucharon? ¿Qué podíamos hacer?
0: ¡El viaje ha sido por nada! ¡No seré cuestionado, aunque eso no le agrade, Maestre Twig!
5: ¿Y a quién culpamos? Cada decisión que has tomado ha sido de mala suerte.
4: ¡No debimos asesinar a Bustrap! ¡Eso es!
3: ¡Y tú! ¡Fuiste quien nos trajo para empezar!
0: Si existe algún cobarde que ose retarme, ¡que hable ahora!
5: Opino que hay que degollarla. Tal vez así funcione. ¡Por si acaso!
6: ¡Sí!
0: ¿Qué? ¡El medallón se lo ha llevado! ¡Vayan a buscarlo, animales pestilentes y desagradecidos!
3: ¿Dónde están mis remos? ¡Faltan los remos! ¡Búsquenlos! ¡Búsquenme! ¡Encuentren los remos!
0: ¡Tú!
4: ¡Debiste morir!
7: ¿Sigo vivo?
8: Parle... Parle-le-rum. Parle... Par-shipto. Si par... Parle...
1: ¿Parley?
8: Sí, eso. ¡Parley! ¡Parley!
4: ¿Parley? ¡Que un mal rayo parta al que inventó ese Parley!
5: Los franceses

0: No más piratas.
1: Bienvenida a bordo, señorita Elizabeth.
0: ¿Señor Gibbs?
1: Oye, muchacho, ¿y Jack?
0: Jack. Jack Sparrow.
2: Se perdió.
1: ¡No olviden el código!
3: ¡Leven anclas! ¡Preparen las velas! ¡Pónganse a trabajar!
4: ¿Cómo demonios lograste salir de esa isla?
5: Cuando me abandonaron en ese asqueroso, desolado pedazo de tierra, olvidaron una muy importante cuestión, amigos. Soy el capitán Jack Sparrow.
4: Ah, pero no volveré a tener esa equivocación contigo. Sé que no han olvidado al capitán Jack Sparrow. Mátenlo.
5: No les funcionó la muchacha, ¿cierto?
4: ¡Alto al fuego! ¿Conoce a quien lleva su sangre?
5: Conozco bien al chico.
0: ¿Qué clase de hombre cambia la vida de un hombre por un barco?
2: Un pirata. Yo. Déjame.
0: Gracias.
2: Le diste a Barbosa mi apellido como tuyo. ¿Por qué?
0: No lo sé.
2: Perdón. Manos de armero. Son ásperas.
0: No, bueno, lo son. Deja tu mano.

0: es tuyo.
1: El día del rescate creí que lo perdí. Me lo había enviado mi padre. Era un obsequio. ¿Por qué lo tenías?
0: Porque temía que fueras un pirata. Eso hubiera sido terrible.
1: No tenían que pagar con tu sangre. Era la de mi padre. Mi sangre. Maldito pirata.
0: Lo lamento tanto, perdóname.

0: ¿Así que esperas que me quede en una playa sin algo más que un nombre y tu juramento de que es él viéndote huir en mi nave?
1: No. Espero abandonarte en una playa sin decirte ningún nombre y que me veas huir en mi nave. Y luego te gritaré el nombre que buscas. ¿Sabe?
0: Pero aún nos deja con el problema de estar en una playa con solo un nombre y lo que juraste. Y no creo en ti.
1: De nosotros dos. Sabes que soy el único que no se ha amotinado. Por lo tanto, vale el juramento. Sin embargo, supongamos que te estoy agradecido, porque la verdad es que si no me hubieras traicionado y abandonado a mi suerte, estaría maldito igual que tú y tu tripulación.

0: Ironías de la vida.
1: Capitán, nos acercamos al interceptor.
0: Te voy a hacer una propuesta. Sacamos la bandera de la paz. Voy al interceptor y negocio que regrese en el medallón, ¿sí? ¿Qué dices a eso?
2: No entiendes, Jack. Es justo la actitud que te quitó el perna. Los muertos son más fáciles de registrar. Llévenlo abajo.

0: ¡Hay que alinearlas con el viento para ganar velocidad!
1: ¿Qué está pasando?
2: ¡El Perla Negra! ¡Nos está alcanzando!
3: ¡Cambia el rumbo!
0: ¡Necesito ayuda! ¡Ya entran las velas! ¡Toda velocidad!
1: ¡Este es el más veloz del Caribe! ¡Díselos cuando los alcancen! Es agua poco profunda, ¿cierto?
4: Sí.
1: ¿Podríamos perderlos en los arrecifes?
0: No hace falta mucho. Solo lo suficiente.
1: ¡Aligere la nave! ¡Libere la carga!
0: Lo que no sirva en este navío es lastre.
5: Se filtra el agua.

0: no te deshagas de eso.
1: Había sido un buen plan. Se acabó, niña.
0: Gibbs, tenemos que detenernos. Debemos pelear. ¡Carguen los cañones!
1: ¿Con qué?
0: Con lo que sea. ¡No importa! Con lo que haya en este barco.
2: ¡Carguen los cañones! ¡Usen lo que encuentren! ¡Clavos! ¡Vidrio quebrado!

0: ¡El Perla está demasiado cerca! ¡Nos partirá antes de que podamos apuntarle!
1: ¡Suelta el ancla derecha! ¡La de estribor!
2: Seré el elemento sorpresa.
1: ¡Morirás, niña! ¡Ambos lo harán!
0: Igual que Jack. ¡El ancla de estribor! ¡Suéltenla! ¡Háganlo rápido! ¡O los usaré en el cañón de balas!

0: tiene otra idea, quiero oírla.
1: ¡Es su turno!
0: ¡Ni Lucifer nos salvaría!
1: ¡Que se la lleven!
2: A ella no la están buscando.
1: ¡El medallón! ¡El medallón!

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0: No sería de caballeros. ¿Y el medallón?
1: ¡Rata!
0: Lo tiene William.
1: ¡No puedo abrirla!
2: ¡Ven con nosotros!
1: ¡No, Will!
3: ¡Elizabeth!
1: ¡Will!
4: Muchas gracias, Jack.
0: ¿De qué?
4: Tú no, el nombre del mono es Jack. Señores, ¡nuestra esperanza regresó!

0: si a alguno se le ocurre siquiera pensar la palabra parley, le voy a sacar las tripas.
1: ¡Eres un maldito!
2: Bienvenida a bordo, muchacha. Te aprovechaste de nuestra hospitalidad la última vez. Sería bueno que ahora regresaras el favor.
3: ¡Barbosa!
1: ¡Will!
3: ¡Déjela libre!
2: ¿Qué es lo que intentas, muchacho?
3: ¡Déjela libre!
2: Solo tienes un tiro y no nos haría daño.
3: No hagas algo estúpido. No pueden morir. Yo sí.
4: No aprende.
2: ¿Quién eres tú?
4: Nadie, no es nadie. Es un conocido del hermano, de la tía, de un vecino. De verdad canta hermoso, ese eunuco.
3: Mi nombre es Will Turner. Mi padre era Bootstrap Bill Turner. Y su sangre está en mis venas.
5: ¿Es la viva imagen de Bootstrap Bill? ¡Regresó para asustarnos!
3: Deben hacer lo que les digo. O tiraré del gatillo. Y su maldición será eterna.
2: Exponga sus términos, joven Turner.
3: Elizabeth, libérela.
2: Sí, ya lo sabía. Otra cosa.
3: La tripulación. No deben dañarlos.
2: Pecho.
3: Dijiste que la liberarías.
2: No te atrevas a cuestionarme. Accedí a soltarla, pero nunca especificaste cuándo ni dónde. Sería una lástima que algo tan bello y fino se pierda. Así que devuelva la ropa y váyase luego.
4: Yo siempre la miro.
1: Disfrútalo.
2: Aún está tibio.
6: ¡Salta ya! ¡Ya vete! ¡Oh, no más!
4: En realidad me gustaría evitar esto.
2: Jack. Jack. ¿No lo has notado? Esta es la misma isla en la que te nombramos gobernador la última vez.
4: No lo noté.
2: Tal vez inventes otro milagroso escape. Pero lo dudo. Hora de nadar.
4: La otra vez me diste una pistola con un tiro.
2: Bien dicho, Jack. ¿Dónde pusieron su pistola? Pueden dársela.
4: Siendo ambos caballeros, dame un par de pistolas.
2: Será una pistola como antes. Y tú puedes ser el caballero, ejecutarla
4: a ella
2: y morir de hambre luego.

0: Es la segunda vez que ese hombre se lleva mi nave.
1: ¡Pero ya te habían abandonado en esta isla! ¡Podemos escapar como lo hiciste!
0: ¿Con qué punto y propósito, jovencita? El Perla Negra se ha ido. Y a no ser que traigas una soga y velas ocultas en tu ropa. Que no creo. El joven Turner morirá

0: y no podremos evitarlo.
1: Eres el capitán Jack Sparrow, quien se fugó de 7 oficiales de la East India Company y logró hacerlo sin necesidad de hacer un disparo. ¿Eres tú el pirata sobre el que leí o no? ¿Di qué hiciste para escapar?
0: Solo me embriagué durante 3 días, ¿sí? La última vez, los traficantes de ron usaban esta isla de guarida. Aparecieron y me fui con ellos. Pero según parece, llevan mucho tiempo fuera del negocio. Seguramente tenemos que agradecerle a su amigo Norrington por eso.
1: ¿Entonces eso es todo? ¿Ese es el secreto? ¿La gran aventura del famoso Jack Sparrow? Se pasó 3 días tirado en una playa ahogado de borracho.
0: Bienvenida al paraíso del Caribe.
2: Y somos tan malos como un huracán, todos brindando yo-ho, yo-ho, yo-ho, pirata siempre ser. ¡Yo amo esta canción! ¡Es una belleza! Cuando recupere el Perla, se le enseñaré a toda la tripulación. Y todos la cantaremos juntos.
1: Y te convertirás en el pirata más temido de los mares españoles.
0: No solo de los mares españoles. De todo el océano. De todo el mundo. A donde queramos ir, iremos. Para eso es un barco. No solo es una quilla, una galera, una cubierta de velas. Eso es lo que necesita un barco. Pero lo que en verdad es, lo que el Perla Negra en realidad es libertad.
1: Jack, debió haber sido terrible estar atrapado en esta isla.
0: Claro, pero la compañía es infinitamente mejor que la última ocasión. Es algo que de verdad mejoró.
1: Capitán Sparrow, estoy segura de no haber tomado demasiado ron para aceptar este tipo de charla.
0: Sé justo a lo que te refieres.
1: Por la libertad.
0: Por el Perla Negra.

0: ¡No! ¡No hagas eso! ¡Ya basta! ¿Estás loca? ¿Qué has hecho? ¡Quemaste toda la comida, la sombra! ¡El ron!
1: Sí, se acabó el ron.
0: ¿Por qué se acabó el ron?
1: Uno, porque es un vil licor que saca el mal del más respetable caballero. Y dos, esa señal es suficientemente alta. Toda la flota naval está atrás de mí. ¿Podrías tener la menor duda de que la vean?
0: ¿Pero el ron por qué?
1: Solo espera, Capitán Sparrow. Dame una hora, tal vez dos, dependiendo el clima, y veremos velas blancas en ese horizonte.
0: Debe haber sido terrible quedarte atrapado aquí, Jack.
2: ¡El Comodoro Norrington!
0: ¿Dónde demonios está ahora?
3: No viviremos juntos después de esto.
1: ¡Tenemos que salvar a Will!
4: ¡No! Estás a salvo tú. Iremos a Port Royal de inmediato. No iré a perseguir piratas.
1: ¡Lo estaríamos condenando!
4: Su muerte será algo lamentable. Igual que su decisión de dedicarse a la piratería.
1: ¡Fue a rescatarme! ¡Él evitó que me pasara algo malo!
5: Si me permitieran la osadía de expresar mi opinión profesional, el Perla tiene destrozado parte del timón y de verdad no creo que maniobre fácilmente. Solo piénselo. El Perla Negra son los únicos piratas reales en el Caribe, Comodoro. No lo va a dejar pasar, ¿eh?
6: No debe olvidar que sirvo a otros, Capitán Sparrow, no solamente a mí.
1: Comodoro, se lo pido, debe hacerlo. Por mí. Como regalo de bodas.
4: Elizabeth, ¿estás aceptando desposar al Comodoro?
1: Acepto.
0: ¡Una boda! ¡Amo las bodas! ¡Ron en todas partes!
3: Lo sé. Tendrá clemencia, ¿cierto?
6: Capitán Sparrow, acompañará a estos finos caballeros al puente y les dirá cómo llegar a la Isla de la Muerte. Luego pasará el resto del viaje contemplando todos los posibles significados de la frase callado como una tumba. ¿Me expresé con claridad?
3: Igual que siempre, señor.
7: ¡Me quedé bien limpio!
8: Cotton dice que limpie bien.
9: ¿Conoció a William Thorne?
10: Oh, Bootstrap Bill. Lo conocimos. Nunca le agradó a Bootstrap lo que se le hizo a Jack Sparrow. El motín y eso. Dijo que no quería seguir el código. Por eso te envió esa pequeña parte del tesoro. Dijo que merecíamos la maldición. Sufrir así.
9: El muy maldito.
10: Gran hombre. Pero obviamente, eso no le agradó nada al capitán.
9: No le agradó nada al capitán eso. Dile qué pasó después.
10: ¡Estoy contando la historia!
9: Sí.
10: Y el capitán, entonces, amarró al cañón a Bootstrap con su ropa.
9: A Bootstrap con su ropa.
10: Y lo último que vimos del viejo Bill Turner era que se hundía en el gran y oscuro olvido, atado para siempre al cañón. Y luego entendimos que se rompería la maldición solo con su sangre.
9: Eso es una gran ironía.
8: El muchacho.
6: Hay algo raro en este lugar. Cualquier intento de entrar al callo podría resultar en una emboscada.
10: No sé ustedes quién hace la emboscada. Entraré a convencer a Barbosa de que sus hombres salgan en los botes. Usted y sus hombres regresan a la Audaz y los vuelan en pedazos con sus cañones. No perderían nada.
6: Nada que lamentara mucho, se lo juro.
10: Ahora, debo ser honesto. Existe algún riesgo para los del barco y eso incluye a la futura esposa del Comodoro.
6: Lo siento, pero es por su seguridad.
1: ¡Llamen al Comodoro! ¡Hay algo que debe saber! ¡Los piratas! ¡Una maldición los hace inmortales!
6: Despreocúpese, esa información ya la tiene. Una sirena subió para contarle la historia.

0: No tienes que temer. Te cortamos un dedo, un poco de tu sangre.
1: No habrá errores esta vez. Le abrimos la garganta.
0: ¡Y le sacamos toda!
1: Entonces, ¿qué sí tema?

0: Dios, la verdadera. Y...
1: Jack, no es posible. No es probable.
2: ¿Y Elizabeth?
1: Está a salvo. Yo lo prometí. Aceptó desposar a Norrington. Ella lo prometió. Y tú morirás como lo prometiste. Así que todos somos hombres de palabra. Excepto por Elizabeth, ya que ella es mujer.
0: ¡No hables! ¡Tú sigues!
1: No querrás matarlo, de verdad.
0: No, la verdad sí quiero.
1: Será tu fin.
0: ¿Por qué no querría matarlo?
1: Ah, porque el increíble, audaz, orgullo de la Marina Real, está flotando allá afuera, esperándote.
0: Es un...
3: ¿Qué hacemos aquí?
4: Aparecen los piratas. Sin saber lo que les aguarda, los atrapamos en contrafuego y se les envía directo al infierno.
3: Sé por qué estamos aquí, pero ¿por qué no hacemos lo que el Capitán Sparrow nos dijo? Lo de los cañones y eso.
5: Porque fue el señor Sparrow quien lo dijo.
3: ¿Crees que nos haya engañado?
1: Solo escúchame bien. Ordenas a tus hombres abordar el Audaz. Ellos hacen lo que hacen mejor. Luego escribes a tus amados tíos que ya tienes dos naves. Comenzarás tu propia flota. Claro que tomarás el Audaz como tu nave insignia. ¿Quién te lo negaría? Pero falta el Perla. Hazme capitán. Navegaré bajo tu mando y te daré el 10% de mis botines. Y podrás presentarte como el Comodoro Barbosa. ¿Sabes?
0: Y supongo que querrás que evite asesinar a este joven.
1: No, por favor, mata al joven. Pero no lo hagas aún. No levantes la maldición hasta que sea oportuno el momento. O sea, después de asesinar a Norrington y sus hombres, sin faltar ni uno.
2: Lo planeaste desde el comienzo. Desde que dije mi nombre.
0: Sí. Quiero 50% de tu botín.
1: 15.
0: 40.
1: Que sean 20. Y un sombrero. Uno que sea muy grande. Comodoro.
0: Tenemos un trato.
1: ¡Todos a los botes! Disculpa. Todas las órdenes.
0: Señores, hagan lo suyo.

0: No disparen.
1: Esto es justo lo que los griegos hicieron en Troya. Excepto que era un caballo. No esta cosa. Un caballo de madera.

0: Permítame pasar. Elizabeth. Solo quiero que entiendas que siento que tomaste la decisión correcta el día de hoy. No podría estar más orgulloso. Pero te diré que incluso una buena decisión tomada por la razón equivocada puede estar equivocada.
1: Revise eso y presente un informe.
2: Teniente.
3: Sí, señor.

Elizabeth. ¿Estás ahí? Elizabeth, ¿oíste lo que hablé?

0: ¿Qué has hecho?
1: ¡Ya basta! ¡Te comportas como un demente!
2: No eres educado.
1: ¡Te voy a dar clases de educación!

0: Jack, debo admitir que pensé que te conocía. Aunque resultaste algo difícil de predecir.
1: Porque soy deshonesto. Y un deshonesto siempre va a ser claramente deshonesto. Siendo honesto, de los honestos es de quien debes preocuparte. Porque jamás predecirás si van a hacer algo increíblemente estúpido.

0: ¡El final del mapa es aquí! ¡Se acaba tu mundo!
1: Todo está listo.
2: ¿Qué piensas comer primero? Deberíamos decidir ahora, para estar preparados cuando venga el momento.

¡Vuelvan a la nave! ¡Rápido!

No ganarás jamás, Jack.

Qué interesante. No logré resistirme.

0: dolió!
1: ¿Y qué sigue, Jack Sparrow? ¿Dos inmortales en una batalla hasta el final de los días y el Armagedón?
2: Si quieres, ríndete.

0: ¡Necesito de su apoyo! ¡Rápido!
1: ¡La tormenta acabó!
2: Cotton tiene razón, tenemos al Perla.
0: ¿Y qué pasará con Jack? ¿Lo dejarán abandonado?
3: Jack nos dará una nave.
2: Y no olviden el código.
0: ¿El código? Son piratas. Olviden el código y olviden las reglas. Solamente es una guía sin reglas. ¡Malditos piratas!
4: ¿Se supone que eso es normal?
5: ¡Se están robando nuestro barco!
4: ¡Malditos piratas!

Piojo.

0: Te voy a enseñar lo que significa sufrir.
1: ¿Te gusta sufrir? Intenta usar un corsé. ¿Con quién está Jack?
2: Por el momento.

0: Harley?
1: La nave es nuestra, caballeros.
0: ¿Qué es eso? ¿Qué es lo que pasa ahí?

0: Will, hay que ir a la Audaz.
1: Tu novio querrá saber que estás a salvo.
2: Si querías un momento oportuno.
3: Ese era.
2: Ahora, si fueras tan gentil, llévame a mi barco.
0: Lo siento, Jack.
2: Hicieron lo correcto. Y no esperaba menos.

0: Jack Sparrow. Sepa que se le ha acusado, juzgado y condenado por sus múltiples actos criminales contra la corona, siendo tales numerosos en cantidad y siniestros en naturaleza. Los más notables serán a continuación citados: piratería, robo.
1: No es justo.
2: El comodoro Norrington obedece la ley, igual que nosotros.
0: Hacerse pasar por un oficial de la Armada Real. Suplantar a un clérigo de la Iglesia Anglicana. Robar propiedades reales. También secuestro, asalto, robo, calumnias, deshonestidad.

0: 火災。
1: ノルスピード。
0: エリザベス。
2: アブラモ。
0: Despierta, hija. Creo que. Oh.

0: Siempre imaginé que alguien podría ayudarlo en su infructuoso escape. Pero jamás tú.
1: En nombre de Port Royal, te otorgué clemencia. Y así lo pagas. Formando una alianza con ese. Es un pirata.
2: Y un gran hombre.
3: Yo le enseñé.
2: Si lo único que he conseguido es que el verdugo tenga dos pares de botas en lugar de uno, que así sea. Así mi conciencia estará limpia.
0: Recuerde cuál debe ser su lugar.
2: Está aquí, en medio de usted y Jack.
4: Y este el mío.
1: Elizabeth, bajen las armas. ¿Lo escucharon? ¡Bájenlas ya!
0: ¿Esto es lo que en realidad dicta tu corazón?
4: Lo es.
1: Bien, tengo un buen presentimiento respecto a esto. Les espera un lugar muy especial, ¿no? Oh. Espiritual, humanitario
5: y romántico.
1: No, solo quiero decirte que tú eras el favorito. ¿En serio? Elizabeth, jamás hubiera funcionado lo nuestro. ¿Cómo lo siento? Will. Lindo traje. Amigos. Este día lo recordarán como aquel que cae.
6: Tonto. Lo encarcelaremos cuando salga.
7: ¡Barco a la vista!
6: ¿Cuál es su plan de acción? ¿Señor?
1: Pudiera ser que en raras ocasiones perseguir la causa justa demanda un acto de piratería. Puede ser que la piratería sea lo indicado.
0: ¿Joven Turner?
2: Aceptaré las consecuencias de mis actos.
0: Tiene una bella hoja. Espero que el hombre que la forjó entregue el mismo cuidado y devoción en cada aspecto de su vida.
2: Gracias.
6: ¡Comodoro! ¿Qué hacemos con Sparrow?
0: Nos daremos el lujo de otorgarle un día antes de seguirlo.

0: Así que... este es el camino que elegiste, ¿cierto? Después de todo... es un armero.
1: No. Es un pirata.

0: Se suponía que mantuvieras el código.
1: Creemos que es más una guía que reglas.
0: Gracias.
2: Capitán Sparrow. El Perla Negra es suyo.

0: ¿Qué hacen aquí a sus puestos? ¡A trabajar! ¡Leven el ancla y suban las velas!
1: Ahora, llévenme al horizonte. Como un huracán. Todos brindando y ojo.

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0: La memoria, el vasto espacio de almacenamiento en nuestro cerebro. Aprendemos más fácilmente visualizando las cosas en nuestra mente.
1: Siempre sorprende cuando la gente está en la estación de tren y mira su billete 7 veces preguntándose, ¿tengo que ir al andén 7 ahora? Entonces simplemente les digo, sí, imagínense, están los 7 enanitos en el andén. Dicen, sí, exacto, esos eran los 7 enanitos, no voy a mirar, había 8 enanitos o 6, había 7.
0: Si no repetimos, lo olvidamos.
2: Si no he ensayado el texto de una pieza durante mucho tiempo y la vuelvo a interpretar, me viene automáticamente en el momento en que la interpreto, porque mi cuerpo la ha retenido. La memoria tiene mucho que ver con nuestra personalidad, porque lo consciente e inconsciente, lo que se almacena, por así decirlo, influye en nuestra vida diaria. Todavía me estoy buscando a mí misma. A veces es como ser dos personas diferentes, solo que ambas están en el mismo cuerpo.
0: Recordamos lo que nos conmovió.
1: Nuestra memoria es el hilo conductor de nuestra existencia. Me atrevería a decir que somos nuestra memoria y que eso nos define.
0: Una red invisible en nuestro cerebro, pero responsable de muchas funciones vitales. ¿Cómo podemos sacarle el máximo partido a nuestra memoria?
2: Siempre digo que el cerebro es como un músculo. Si no lo usas, se atrofia. Pero también se puede reactivar mediante el entrenamiento.

0: Los recuerdos del pasado influyen en cómo me siento en el presente. Son una parte fundamental de mi personalidad. Soy Hannah Monnier y soy la directora de Neurobiología Clínica. Este departamento se encuentra en el Hospital Universitario de Heidelberg y en el Centro Alemán de Investigación del Cáncer. Me interesa lo que ocurre en nuestro cerebro cuando aprendemos, cuando recordamos lo aprendido y cuando lo almacenamos de nuevo. Mis amigos me dicen que tengo memoria de elefante. Me acuerdo realmente de muchas cosas que ocurrieron. Puedo recordar textos durante mucho tiempo. Me llamo Henriette Hölzel, tengo 31 años, soy de Radebeul, Dresde. Actualmente trabajo en el Teatro Estatal de Dresde y estudié interpretación en la Universidad de Música y Teatro de Leipzig. Siempre me ha parecido especial expresarme de maneras diferentes, de formas que quizás no podría en mi vida privada. Siempre me ha interesado usar mi cuerpo de alguna forma, llevándolo al extremo, y para mí la actuación realmente combina todo eso.
1: Hola.
2: Hola.
1: Hola, ¿terminaron?
2: No, todavía no.
1: ¡Qué bien queda! ¿De verdad te mueves así?
0: La memoria desempeña un papel extremadamente importante en mi profesión porque tengo que memorizar muchísimos textos, además de secuencias de movimientos y canciones, bailes, todo tipo de cosas. Actualmente tengo, si no me equivoco, entre 7 y 8 producciones en cartelera en las que participo cada mes. Además de nuevos ensayos para una obra nueva, donde también tengo que aprenderme los diálogos al mismo tiempo.
1: Hola. Y es bastante asombroso qué compartimentos tienes en el cerebro, qué cajones hay por todas partes donde guardas los textos, los vuelves a guardar, los abres unas semanas después, el cajón de la obra, sacas todo de nuevo y cierras otro. Da para mucho la cabeza. Algunas personas tienen simplemente este don. Escuchan algo una vez y lo recuerdan durante mucho tiempo. Otras tienen que esforzarse mucho para memorizar un poema. Esto no está directamente relacionado con la inteligencia, sino con la capacidad de recordar mejor o peor. Llevo indeleblemente las marcas de aquel que siempre llega a la hora señalada, pero a veces tengo rituales. Canto una o dos canciones con el micrófono puesto o repaso un texto. Sacas tu mente de ese estado en el que das vueltas en círculos. Si no puedo pensar en eso, lo apartas, piensas en otra cosa y a veces vuelve porque está almacenado.
0: Yo también improviso a veces. A veces me lanzo porque me parece interesante ver qué es lo que llevo dentro. No lo haría si no hubiera comprobado que casi siempre está todo. Pero el monólogo, por ejemplo, siempre lo repaso de antemano, normalmente durante los descansos. Cuando memorizo un poema, cuando memorizo Erlkönig, tengo que repetirlo. Tengo que entrenar esas sinapsis. Y si lo hago lo suficiente, lo retendré en mi memoria. Todos hemos hecho exámenes y sabemos perfectamente que después de un año ya no recordamos la mayor parte, pero tampoco lo necesitamos ya. Si lo necesitamos, lo repasaremos. Aprenderemos Erlkönig con más facilidad después de un año y sin duda lo recordaremos durante mucho más tiempo.
3: Cuando aprendemos o formamos un recuerdo, las células nerviosas de nuestro cerebro cambian. Un evento o una información específica afecta al cerebro y activa las células nerviosas. Esto crea una huella de memoria, un engrama. Las células nerviosas se comunican mediante sinapsis. Un mensajero químico liberado por la célula A se une a receptores específicos en la célula B, proceso medible como señal eléctrica. Durante el aprendizaje, las células nerviosas experimentan cambios permanentes. Este es el requisito previo para un aprendizaje exitoso y dirigido. Los engramas o huellas de memoria constituyen la base fisiológica para la recuperación posterior de recuerdos. Cuando recordamos algo, se reactiva una huella de memoria. Cuando la olvidamos, generalmente se almacena de nuevo en forma modificada. Esto significa que los recuerdos no son estáticos, están en constante cambio.
1: No podemos generalizar sobre la cantidad de engramas que podemos formar. Sin duda podemos formar muchísimos, pero no los formamos porque no los necesitamos. Si no los necesito, no tiene sentido dejar rastro alguno. Y lo que necesito lo decide el momento. Está determinado por mi estado mental en ese instante, mis intereses, mi nivel de alerta, mis sentimientos. Esto significa que nuestra memoria es una construcción de lo que fue, de la que también omitimos cosas y añadimos otras. ¿Qué importantes son estos recuerdos, no solo para mi sentido de identidad y lo que hago a diario, sino también para cómo me ven los demás? Esto se aprecia mejor cuando tratamos con personas que han perdido la memoria. He comprendido lo importante que es nuestra memoria, incluso para la supervivencia. En el día a día le prestamos poca atención porque simplemente damos por sentado que funciona. Me llamo Nicole Adam, tengo 50 años y sufrí varios derrames cerebrales a los 49. A partir de entonces, mi vida cambió por completo de la noche a la mañana. Lo que sufrí tras el derrame cerebral es sin duda una pérdida de memoria. Ahora solo puedo recordar alrededor del 30% de lo que era capaz antes. Quiero recuperar la información que leí, pero simplemente no está. Es como si hubiera sido borrada. Los problemas de memoria son como dolores de cabeza. Todos experimentamos olvidos, todos conocemos ese momento en que no recordamos un nombre o una cita. Se vuelve difícil cuando la persona afectada o sus familiares sienten que sus capacidades cognitivas han cambiado significativamente tras una enfermedad. Y cuando estos problemas afectan su capacidad para desenvolverse en la vida diaria. Mi nombre es Angelika Thön Otto. Trabajo como neuropsicóloga senior en la Clínica de Día de Neurología Cognitiva del Hospital Universitario de Leipzig. En caso de un accidente cerebrovascular, los coágulos de sangre suelen alojarse en un vaso sanguíneo y lo bloquean. Las células nerviosas más allá del bloqueo ya no reciben suficiente oxígeno y pueden morir. Dependiendo de la zona afectada, se manifiestan diversos déficits. Los síntomas más conocidos son trastornos del habla, parálisis de la comisura labial o parálisis en un lado del cuerpo. Básicamente no era consciente de mi lado izquierdo, o mejor dicho, mi cerebro simplemente no lo registraba, así que me costaba incluso mantenerme en pie, en parte por esa sensación de estar borracho que todavía persiste. La tengo todos los días, de la mañana a la noche, desde hace un año y medio. Luego estaban las cosas cotidianas, como acordarme de tomar la llave al salir, cerrar la ventana, apagar la cocina. Y la cosa se puso un poco tensa. No tiraba de la cadena. Cosas que hace cualquier persona normal. Así que mis hijos, con mucho cariño, me dejaron una nota junto al inodoro recordándome que no me olvidara. Suena gracioso, pero al principio fue realmente horrible. Los neuropsicólogos se encargan de evaluar los efectos del daño cerebral en las capacidades cognitivas, como la atención, la memoria y la resolución de problemas. Además, los trastornos cerebrales siempre afectan el estado de ánimo, la autoestima y el comportamiento. Cuando te conoces a ti misma, te sientes extraña. A veces es como si fueran dos personas diferentes, solo que atrapadas en el mismo cuerpo.
2: Somos nuestra memoria, nuestro sentido de identidad, nuestra autoimagen. Depende, casi por completo, de cómo nos vemos en el espacio y el tiempo. ¿Quiénes fuimos? ¿Cómo somos? Nuestra memoria es el hilo conductor de nuestra existencia. Soy Andreas Papasotiropoulos. Soy psiquiatra y psicoterapeuta. Y desde 2007 soy profesor de neurociencia molecular en la Universidad de Basilea, Suiza. Existe un límite superior a lo que el cerebro puede procesar, tanto en velocidad como en cantidad de información que se aprende conscientemente. El olvido es un componente muy importante de una memoria sana. Es necesario olvidar para distinguir lo relevante de lo irrelevante.
1: A veces tengo la sensación de que, como mi cerebro está tan lleno de cosas relacionadas con el trabajo, se ha vuelto muy selectivo. Las cosas que supuestamente no son tan importantes o con las que no conecto emocionalmente se filtran. Por eso empecé a escribirlo todo, como llama a Eva mañana, porque sé que si no lo anoto, lo olvido. O tengo recursos mnemotécnicos para ayudarme. Por ejemplo, tengo una escena donde empieza cada una de mis secciones. Es un diálogo, empieza con una P.
4: Wollen unsere Ehre zurückhaben, jeder anständige Deutsche. Was stellst du dir eigentlich? Warum erregst du dich so wegen der deutschen Ehre? Was stellst du dir überhaupt darunter vor? Eigentlich.
2: Eselsbrücken sind. Las técnicas mnemotécnicas son una excelente herramienta para la memoria. Funcionan mejor cuando la información se repite, cuando se vincula con conocimientos ya existentes o cuando evoca emociones. Una señal para el cerebro de que esa información es importante. Por lo tanto, la repetición, la vinculación con el conocimiento previo y la relevancia emocional son los tres factores clave que determinan si una percepción se almacenará en la memoria a largo plazo.
1: En cuanto logro conectar con lo que digo, identificarme con algo o que me conmueva, lo recuerdo mucho más rápido y con mayor eficacia. Y si no entiendo lo que digo, tampoco lo recuerdo. Como en la escuela con biología, lo que no comprendía me costaba mucho más retener que cuando le encontraba sentido. Y sigo siendo así. A veces necesito mucha tranquilidad, en el sofá o en la mesa. Estudio también por las noches, después de los ensayos, aunque no me concentro tan bien. Lo hago para haber repasado algo justo antes de dormir, porque lo último en la mente tiende a quedarse. Y claramente necesito una noche de por medio para que las cosas se asienten bien.
2: Siempre les digo a mis alumnos y alumnas: si de verdad quieren aprender bien, estudien por la noche y luego vayan a dormir. Durante el sueño, esta última información se consolida de forma muy eficaz. Las sinapsis se estabilizan y al día siguiente, cualquiera puede comprobarlo. La información estará tan fresca que se sorprenderán. Lo único que hicieron fue estudiar y dormir.

0: sin distracciones. Y el cerebro tiene la oportunidad de consolidar todo durante el sueño. Por suerte, el cerebro no es un músculo. Se puede entrenar y funciona de forma totalmente diferente al entrenamiento muscular. Con las estrategias y la motivación adecuadas, se puede sacar mucho partido. Hola, me llamo Johannes Mallow. Vivo en Magdeburgo y soy investigador en el hospital universitario de aquí. También soy entrenador de memoria y llevo años enseñando a la gente a recordar mejor. Básicamente, se trata de visualizar. Durante mis clases suelo realizar un experimento con los participantes, explicándoles cómo memorizar a los 12 presidentes alemanes en el orden correcto.
1: Und zwar ist das erste Wort, was wir uns merken möchten das Häuschen. Jetzt stellen Sie sich vor, Sie haben auf dem Kopf ein kleines Häuschen, könnte so ein Vogelhäuschen sein. Die Schultern, und da stelle ich mir ein Weizenbier vor, ja, Weizenbier auf den Schultern. Jetzt an der Brust, da möchte ich mir merken das Herz.
0: En la presentación hice lo siguiente. Recorrí mi cuerpo, cabeza, ojos, nariz, boca, barbilla, hombros, etc. Y coloqué varias cosas que me recordaban a cada uno de esos presidentes.
1: Wie hieß denn der erste? Weiß das jemand? Heuss. Heuss hieß der, ja. Und für Heuss könnte man sich ja was vorstellen, zum Beispiel ein Häuschen. Dann an der Brust. Herzog, genau. Dann was war mit dem Bauch? Der war ganz rau, bitteschön. Und in den Füßen, was haben wir da an den Füßen? Steine und Eier. Steinmeier. Und so haben sie sich die 12 Bundespräsidenten gemerkt, und zwar ohne, dass sie es gemerkt haben.
2: Also ich würde sagen, dass
0: las técnicas de memorización no tienen nada que ver con la inteligencia. Cualquiera puede aprenderlas, independientemente de sus aptitudes o rendimiento escolar. Sea más bien práctico o intelectual, cualquiera puede usar este método.
3: También funciona un poco como una regla mnemotécnica. Asocias algo con otra cosa y eso te facilita recordar lo aprendido. Y si este proceso satisface, si aumenta mi interés, tiene que haber un aumento, entonces sigo adelante. Es un proceso circular. Aprender lleva a comprender. Comprender es la motivación para seguir aprendiendo. Voy a terapia ocupacional una vez por semana, lo cual me ayuda muchísimo. Sobre todo la terapia con espejos, donde acostumbras a tu cerebro a ver las cosas al revés. ¿Los mezclamos? Tres colores aquí delante. Amarillo en este color albaricoque y verde en el último. Los demás no importan. Tu trabajo es clasificarlos. Y luego hago cosas diferentes. Hago lo que me dice la terapeuta, qué agarrar y qué clasificar. Lo hago prácticamente con la mano derecha, indicándole a mi cerebro que es la izquierda. Yo controlo. Sí. 9. 20. Sí. De acuerdo, entonces hagamos otros 10. Muy bien. Estuvo genial. Los seres humanos somos muy visuales. La vista es dominante y creemos lo que vemos. La idea es estimular el cerebro para que lo crea. La mano afectada está realizando una tarea. Puede hacerlo porque la otra no está afectada. Y el cerebro es, en cierto modo, engañado. Se supone que los músculos reaprenden. Es decir, el cerebro se reentrena. Ella aún puede progresar. Tiene un buen pronóstico porque tiene fuerza de voluntad, está motivada y quiere cambiar las cosas. Y eso es el requisito básico para aprender algo nuevo después de un derrame, la motivación. Ahora sabemos que el cerebro es plástico, lo que significa que constantemente pueden formarse nuevas conexiones entre

0: entre las células nerviosas llamadas sinapsis. Eso es precisamente lo que intentamos fomentar en la rehabilitación, entrenar áreas específicas para que se formen nuevas conexiones, con la esperanza de reducir o eliminar las limitaciones. Pero las células nerviosas muertas no se pueden reemplazar. Sí, hola. Hola, señora Adam. Me alegra verla. En un proyecto de investigación desarrollamos tareas en las que los pacientes debían memorizar la posición de objetos sobre una mesa. La realidad virtual ofrece muchas posibilidades. Si es necesario, podemos observar con precisión cómo gira la cabeza el paciente y cuánto tiempo mira un objeto. Con esta información podemos decidir qué tareas entrenarán mejor esta función. No quiero asustarla, voy a subir el volumen. ¿Ya ve algo? Sí, bien, ¿puede describirlo? Una habitación. Una habitación, bien. Ahora mire los objetos durante unos segundos y memorice su posición sobre la mesa. A través de las gafas de realidad virtual vi varios objetos sobre una mesa, cada uno en una posición específica. Luego desaparecieron. Y tuve que volver a colocarlos en su sitio, lo cual no fue nada fácil, sobre todo porque todo estaba al revés. Esto me permitió entrenar bien el brazo y hoy se nota. Puedo moverlo de nuevo, lo cual es fantástico. Estoy increíblemente feliz de poder moverlo así otra vez.
1: Cuando hablamos de memoria, solemos referirnos a la capacidad de recordar algo específico. Sin embargo, no existe un solo tipo de memoria. Los científicos distinguen entre memoria explícita e implícita. La memoria explícita, también llamada memoria del conocimiento, almacena la información que aprendemos y experimentamos. Esto incluye datos como que París es la capital de Francia, pero también experiencias personales, como el nacimiento de un hijo o un accidente ocurrido hace 2 años. La memoria implícita, por otro lado, almacena experiencias y habilidades a las que se puede acceder de forma inconsciente. Esto incluye hábitos o habilidades motoras, como montar en bicicleta. Una vez aprendido, podemos hacerlo años después sin haber practicado. Gracias al conocimiento implícito y su recuperación automática, ahorramos mucho esfuerzo y tiempo. De esta forma, el cerebro puede concentrarse en cosas más importantes.
2: La calidad de la memoria de una persona está determinada en un 50% por factores genéticos y en un 50% por el entorno. El entorno se refiere a factores sociodemográficos, incluida la educación. Todos nacemos con una predisposición genética, pero no olvidemos que solo representa el 50%. El entorno es igual de importante. Y existe un amplio margen de mejora o incluso de deterioro debido a factores ambientales.
0: Interpreto a Barbara Bruckner en Mephisto. Es la esposa de Mephisto. Es una novela de Klaus Mann. Sí, en la obra es el único personaje que comprende y por lo tanto frena el nacionalsocialismo o estas ideologías fascistas porque siempre dice, no podemos simplemente ignorar a la gente y decir, ah, todo eso son tonterías, todo es una locura, sino, ¿de dónde viene? ¿Qué es?
3: Warum schwärmst du so von einer judenfreien deutschen Kultur?
0: Por ejemplo, me resulta extremadamente difícil aprender un texto sin contexto y aplicarlo inmediatamente en un ensayo, porque necesito que primero mi cuerpo se conecte con el texto. Primero necesito saber qué estoy haciendo, cuándo, dónde y cómo, y qué estoy diciendo. Y entonces fluye. Se crea una dinámica, porque mi cuerpo lo ha memorizado y ha conectado los elementos.
4: Wenn Deutschland wirklich so werden sollte, wie du und deine Freunde es sich wünschen, dann will ich lieber nichts mehr mit diesem Land zu tun haben. Dann reise ich ab.
0: Un actor de teatro puede memorizar papeles y diálogos según el lugar. Al fin y al cabo,

0: ¿Qué sucede, cuándo y dónde? Ocurre dentro de espacios y tiempos específicos. Y cuando recordamos algo, sabemos dónde ocurrió. Es decir, cuando recordamos un lugar, también recordamos el recuerdo asociado a ese lugar.
1: Und dieser verdammte Liberalismus, was wird dem? Und mit dem verdammten Liberalismus wird abgerechnet.
2: Manchmal tendiere ich auch
3: dazu. A veces no me aprendo bien el texto. Entonces siento una ligera descarga de adrenalina, lo cual no está nada mal en el escenario, ya que me da una libertad completamente diferente. La creatividad es una característica especial del cerebro humano. Necesita cierto grado de ambigüedad. A veces es bueno no recordar todo con precisión, porque así puedo ser creativo. Puedo llenar esos supuestos vacíos con algo inesperado. Eso es creatividad. Si todo se almacena permanentemente, entonces es esencialmente una computadora de enorme capacidad. Pero es estúpido y no deja espacio para la creatividad. Por lo tanto, el olvido es un componente enormemente importante para un buen aprendizaje. Existen mecanismos moleculares específicos que contribuyen a nuestro olvido activo. Tengo una enfermedad muscular progresiva, lo que significa que va avanzando. Con el tiempo, mis músculos esqueléticos se han ido deteriorando, así que desde los 30 años uso silla de ruedas de forma permanente. Además de todo lo que he tenido que superar, incluyendo periodos de depresión a causa de la enfermedad, este deporte mental siempre me ha dado fuerzas. Me ha demostrado que soy muy bueno en esto y que puedo lograr algo. Una posibilidad es visualizar la información espacialmente al almacenarla, no como información espacial en sí misma. Y muchos expertos en memoria, capaces de memorizar largas columnas de números, utilizan precisamente un método denominado método de los Loci. Mi nombre es Christian Deller, director científico del Instituto Max Planck de Ciencias Cognitivas y Cerebrales Humanas. Me interesan los fundamentos neurobiológicos de la memoria y los procesos cognitivos superiores. También soy vicepresidente de la Sociedad Max Planck. Visualizan los distintos números en diferentes ubicaciones y navegan mentalmente por esos espacios para relacionar los números individuales entre sí. Es un buen ejemplo de cómo la navegación espacial y la visualización del espacio ayudan a almacenar y recordar información no espacial de manera eficiente. Esta secuencia es como una coreografía, con imágenes almacenadas en cada estación. Por ejemplo, tengo citas que recordar. Primero, la del dentista. Lo imagino esperándome en esta exposición con el taladro en la mano. Y a continuación, una cita en correos porque tengo que dejar algo allí. Entonces hay un buzón grande integrado en esta campana. En la repisa podría ser para reparaciones de coches. Me imagino mi coche encogido ahí arriba y finalmente me imagino comprando regalos de cumpleaños, muchos en este altar. Esa sería mi historia. La repetiría y quedaría grabada en mi mente. Porque si mi dentista me estuviera esperando en la catedral con el taladro, no tendría que esforzarme en recordarlo. Simplemente no lo olvidaría.
4: Mientras nos desplazamos, rara vez pensamos en los procesos que tienen lugar en nuestro cerebro. Contamos con un sistema de navegación interno que nos guía de un punto A a un punto B. Este sistema es posible gracias a las células del lugar, que representan espacios muy específicos dentro de un entorno determinado. Por ejemplo, la célula A se activa en la ventana, la célula B en la puerta. Existen decenas de miles de estas neuronas que en conjunto mapean el espacio. Un segundo tipo de célula, las células de cuadrícula, codificado.

0: explican la estructura del entorno. Las diferentes células de cuadrícula generan patrones hexagonales distintos, a veces superpuestos. Mediante un gran número de estas células nerviosas, el cerebro puede medir distancias y determinar su orientación espacial. Esto nos permite orientarnos incluso en espacios desconocidos, como un supermercado o un aeropuerto. Una vez almacenada la información espacial, podemos generalizarla rápida y de forma flexible, incluso encontrando productos específicos en un supermercado de una ciudad desconocida.
1: Partimos de la base de que este sistema de navegación interno del cerebro no solo es relevante para ir de un punto A a un punto B o para representar diferentes espacios, sino también para almacenar información no espacial. Creemos que el desarrollo exitoso de estos mapas cognitivos es importante para un buen rendimiento de la memoria.
2: Suelo estudiar bien por la tarde o por la mañana. Empiezo con un café, porque sin él no puedo pensar con claridad, y a veces también desayuno. Luego suelo tomar el texto, intento recordarlo y me pongo a divagar. Así me preparo. A veces también hago un poco de ejercicio o salgo a caminar para activarme un poco.
1: Intereses diversos. No solo estudiar sin parar, sino música, arte. Todo eso mantiene nuestras células nerviosas activas. Sin una ingesta constante de estímulos significativos, las redes neuronales cruciales para la formación de la memoria permanecen activas y se alimentan constantemente. Actividad física. No puedo enfatizar este factor lo suficiente. Es extremadamente importante moverse. Lo ideal es de forma aeróbica, un agradable paseo por el bosque. Todo suena trivial, pero es muy importante para mantener una buena memoria. ¿Por qué? Porque las células nerviosas en nuestro hipocampo, esa región cerebral clave para la memoria, permanecen activas. Antes de que comiencen los campeonatos, empiezo a practicar con bastante antelación. Me siento en casa e intento hacer algo cada día.
2: Existen muchos factores que afectan negativamente la memoria. El consumo excesivo de alcohol, la falta de sueño, el estrés, la depresión y la disminución de la capacidad de atención. Todos estos factores están interconectados.
1: Cuando memorizo números, el móvil está apagado y en un rincón. Tampoco contesto el teléfono durante 3 horas mientras entreno. Sí, diría que soy muy olvidadizo. Simplemente porque suelo estar distraído. Porque tengo muchas cosas en la cabeza. Y eso también suele pasarles a las demás personas. Siempre me sorprende ver a alguien en la estación mirando el billete 7 veces. Entonces les digo que imaginen los 7 enanitos en el andén saludándoles desde allí. Y ya no tienen que volver a mirar. El hecho de que vivamos en una época donde todo está disponible, donde no necesariamente tengo que recordar nada, porque puedo guardarlo instantáneamente en el móvil, o incluso preguntarle a ChatGPT o a la IA, y todo está ahí de inmediato. Esta disponibilidad constante de opciones de almacenamiento la considero personalmente problemática. ¿Cómo afecta esto a nuestro cerebro? Nuestro cerebro necesita práctica. Necesita practicar viendo cosas, almacenándolas y recuperándolas. Todo este mecanismo debe mantenerse en funcionamiento.
2: Lo que me abrumaba era el bullicio de la gente a mi alrededor mientras caminaba por los pasillos. La enorme cantidad de productos hacía imposible ordenar nada. Hoy

0: Hoy en día ya se ha vuelto un poco más normal. Aún así sigo llevando una lista conmigo, porque a veces recordar las cosas depende del día. La variedad ya no es tan abrumadora, así que puedo volver a ordenar. Ir de compras vuelve a ser divertido. Es genial que podamos sentarnos juntas de nuevo. Hace apenas un año era completamente impensable. Y creo que fue la primera vez que nuestra madre lo hizo sola. Lo primero que volviste a hacer fue preparar quark. Sí, pelaste patatas. Después de un año y medio, estás recuperando muchas habilidades. No de la noche a la mañana, claro, pero estás recuperando, ¿verdad?
1: Sí, creo que la diferencia con respecto a antes es positiva. Saber que una crisis como esta también ofrece la oportunidad de seguir desarrollándose es algo positivo.
0: Sí. Trato realmente de no dar nada por sentado. Y las cosas que puedo volver a hacer, hay que celebrarlas. Dices, wow. Es genial que vuelva a funcionar. Bien.
2: El sistema de recompensas juega un papel fundamental en lo que aprendemos y en cómo retenemos la información. Una recompensa puede ser una palabra amable de una madre a su hijo. Para un actor, un aplauso puede ser una recompensa. Pero las recompensas también pueden darse a un nivel superior. Cuando tengo una nueva idea, eso en sí mismo puede ser gratificante. Y lo es. Porque en ese momento he comprendido algo que nadie más ha entendido. Entonces me siento realmente especial.
3: En el campeonato alemán, y de hecho en todos los demás campeonatos, siempre hay un decatlón, 10 disciplinas en las que tengo que participar si quiero estar entre los mejores. Estas incluyen memorizar palabras, nombres y rostros, números, cartas y fechas históricas. Las fechas históricas son mi disciplina favorita. Mantuve el récord mundial durante 10 años. Te dan una lista de fechas y un evento inventado, puede ser cualquier cosa, así que nadie que sea bueno en historia tiene ventaja. En este campeonato memoricé 108 fechas históricas en 5 minutos. Cuando termino el campeonato, suelo alegrarme de que haya terminado porque es realmente agotador. Es como un deporte de verdad. Si corriera una maratón, probablemente terminaría completamente exhausto, pero feliz de haberlo logrado.
0: Sí, estoy emocionada, pero no es una emoción nerviosa, sino más bien una alegría desbordante. No es «espero que todo salga bien» o «espero que nos reciban bien», sino más bien «sí, genial, ¿qué tal será el día?».
4: Ohne jegliche Begabung.
0: Cuando empiezan los aplausos, todo lo demás desaparece. Algo dentro de mí se disuelve y es una sensación maravillosa. A menudo hay ovaciones de pie, la gente llora, ríe y de todo. Si eso le provoca eso a alguien que lo ve esa noche, entonces sí lo has logrado todo.
5: No todos nacemos con una memoria igual de buena, pero no estamos a merced de nuestros genes. Podemos mejorar nuestra memoria, incluso después de una enfermedad grave como un derrame cerebral.
0: Espero poder volver a trabajar algún día y retomar mi vida cotidiana con normalidad, como antes. Entonces seré feliz.
5: El entrenamiento específico, la abundancia de estímulos significativos y equilibrados a nuestro alrededor, el ejercicio, la música y un sueño suficiente son algunas de las maneras en que activamos las células nerviosas de nuestro cerebro.
3: Campeón alemán de memoria de nuevo en 2025.
0: Johannes Mallow.
3: Gracias, gracias. Te daré los demás trofeos más tarde. ¿Ah, sí? Exacto. Qué bien. Este fue mi campeonato número 55 y probablemente he participado en unos 45. Me traje a casa un trofeo en muchos de ellos. Si todo salió bien y tuve un buen desempeño, estoy contento. Y ahora también estoy feliz de haber ganado y recibido el trofeo.
5: El aprendizaje continuo es el motor de nuestra memoria. Si nos mantenemos activos, podemos seguir siendo productivos hasta la vejez. Aprender conduce al crecimiento personal. Con una buena memoria, ampliamos nuestra comprensión del mundo.
0: Nos interesa lo nuevo.
2: Esta novedad nos lleva a replantearnos aquello en lo que hemos creído durante mucho tiempo. Se produce un proceso de aprendizaje continuo, una comprensión constante que a su vez nos impulsa a seguir aprendiendo, pues plantea nuevas

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desde hace millones de años, los animales han adaptado y evolucionado un arsenal de armas mortales para cazar, defenderse y atacar. Dientes, garras, cuernos, electricidad, aguijones, camuflaje, olor y venenos se usan con efectos devastadores en defensas salvajes. El uso de venenos para matar enemigos o capturar presas ha sido utilizado por humanos desde que presenciamos a los animales usándolo en el mundo silvestre. Muchos animales son venenosos, pero pocos son tan mortales como estos. Aunque su cascabel da una amplia advertencia a sus potenciales depredadores, el veneno de la serpiente de cascabel ha probado ser invaluable en su búsqueda por comida y protección. El pez piedra es un maestro del disfraz, pero cuando se siente amenazado, dispara púas mortales desde el lomo, asegurando una muerte dolorosa a sus depredadores. Aún más famoso, el escorpión ha sido un símbolo de terror por miles de años, gracias a su cola con forma de látigo que apuñala a sus víctimas enviando una dosis letal de veneno. Otra criatura del mar con una habilidad sorprendente para camuflarse es el pulpo de anillos azules, que con su mordida causa parálisis y eventualmente la muerte. Los sapos de caña han sido llevados a países donde no se dan por naturaleza. Gracias a las toxinas de su piel, casi todos los depredadores las evaden, permitiéndoles dominar vastas extensiones de tierra. La araña de tela en embudo se lanza sobre sus víctimas, mordiendo varias veces con sus enormes colmillos e inyectando veneno que puede matar a un humano adulto en tan solo 15 minutos. El monstruo de Gila posee un veneno tan

poderoso que los vaqueros cuentan historias sobre sus mordidas mortales. Y las hormigas coloradas que, a pesar de su tamaño, poseen un veneno que, al ser administrado por miles de hormigas de una colonia, tiene el potencial de matar a casi cualquier criatura. Veneno letal. Serpiente de cascabel. Imágenes de las más poderosas deidades adoradas por los aztecas y los mayas fueron adornadas con representaciones de la serpiente de cascabel, su serpiente de las visiones que funcionaba como un pasadizo entre este mundo y el siguiente. Y la conexión de la serpiente de cascabel con la muerte es bien merecida.

Nativas de las Américas y extendiéndose desde la Columbia Británica hasta Argentina, existen 42 especies conocidas de serpientes de cascabel. Sus tamaños pueden variar desde 30 centímetros a 2 metros y medio de largo. Viven en una gran variedad de hábitats, pero principalmente se encuentran cerca de planicies rocosas donde pueden disfrutar del sol, refugiarse de los depredadores y cazar sus presas. Prefieren animales pequeños como pájaros, lagartijas y roedores.

Las ardillas terrestres y las serpientes reales, quienes son inmunes a su veneno, no le prestan atención a la advertencia. Pero estas serpientes no son únicamente famosas por su cola. Las serpientes de cascabel son la causa principal de mordidas de serpiente en Norteamérica. Sin embargo, es inusual que una serpiente de cascabel muerda a menos que sea provocada. Al cazar, ellas pueden esperar pacientemente por su presa o buscar activamente en varios hoyos. En vez de estrangular como muchas otras serpientes, la serpiente de cascabel ataca en medio segundo, inyectando a su presa con veneno. Las serpientes de cascabel envían su veneno a través de colmillos conectados a ductos, y estos están conectados a glándulas que se encuentran en el borde exterior de la mandíbula superior detrás de la cabeza. Al morder, los músculos alrededor de las glándulas se contraen, exprimiendo veneno hacia los colmillos. Cuando no están siendo utilizados, los colmillos se esconden contra el paladar. Nacen con colmillos y veneno totalmente operacionales, y la mayoría de las serpientes de cascabel hasta pueden controlar cuánto veneno inyectar.

El veneno destruye el tejido y previene que la sangre forme coágulos. Una mordida de la serpiente de cascabel puede causar parálisis severa.

Tras ser mordida, la presa de la serpiente no muere inmediatamente y puede parecer que ha escapado, pero no toma mucho tiempo para que el veneno haga efecto. A través del aroma, la serpiente de cascabel puede rastrear a su presa hasta que ésta muera eventualmente. Usando su lengua y punzando con su hocico, la serpiente de cascabel ubica la cabeza de su presa y se la traga entera. Los jugos digestivos de la serpiente de cascabel son muy poderosos. Pueden deshacer carne, hueso, plumas y todo lo que haya dentro. Si la presa es pequeña, la serpiente continuará cazando. Pero si es lo suficientemente grande, buscará un lugar cálido y seguro para descansar mientras digiere hasta que sea hora de cazar de nuevo. Pez piedra. Durante milenios, los aborígenes de Australia han contado historias de la gente que cayó víctima del pez más venenoso de los océanos, el pez piedra.

se pueden encontrar en toda la región costera del Índico-Pacífico. Son extremadamente peligrosos y fatales incluso para los humanos.

El peligro no proviene solo de su veneno mortal, sino también de su extraordinario camuflaje. Los peces piedra usualmente son marrones o grises con manchas amarillas, naranjas o rojas y son fácilmente confundidos con rocas o corales. En promedio crecen hasta 35 centímetros, pero es bien sabido que pueden crecer hasta 50 centímetros. Normalmente se pueden encontrar entre escombros de rocas y corales, debajo de rocas o arrecifes, y en el lecho marino, mientras que algunos prefieren enterrarse en la arena. Su camuflaje les permite ser cazadores de emboscada mortales. Yacen a la espera de que algún pez o crustáceo nade cerca.

Conocido por ser el pez más venenoso del mundo, se podría pensar que el pez piedra usa su veneno para cazar, pero esto no es cierto. Su verdadera arma es la velocidad. Se necesitan cámaras de alta velocidad para observar adecuadamente sus ataques.

cuando se convierte en la presa, el pez piedra cuenta primero con su camuflaje. Si eso falla, usa su veneno. Cada pez piedra posee 13 púas rígidas en sus aletas dorsales, capaces de inyectar veneno. Al ser perturbado o acechado, levantará estas púas para atravesar a la criatura que le amenaza. Su veneno posee toxicidad tanto cardiovascular como neuromuscular. A menudo, el pez piedra es la última comida de depredadores incautos o un doloroso recordatorio para gente caminando en el océano. Estas mortales y elusivas criaturas esperan pacientemente para usar su arma mortal cuando sea requerida. Escorpión. A menudo llamados animales antiguos, los escorpiones han existido por más de 400 millones de años, precediendo a los dinosaurios. Siempre han causado terror en los corazones de la gente, gracias a su apariencia aterradora y a su aguijón venenoso. El escorpión puede encontrarse por todo el mundo y tiene casi 2.000 especies distintas. Capaz de vivir en la mayoría de los ambientes, desde desiertos hasta junglas, los escorpiones pueden vivir de 6 meses a 25 años. Son arácnidos, relacionados más cercanamente a arañas y garrapatas, y pasan sus días bajo rocas y en grietas. Durante la noche, bajo la oscuridad, es cuando los escorpiones cazan. Ellos cazan en el mismo territorio durante el transcurso de sus vidas, pero usan varios métodos para obtener comida. La mayoría de escorpiones cazan insectos y arañas usando su aguijón venenoso.

Algunos esperan en su escondite, con las pinzas abiertas y el aguijón preparado para golpear a su presa con un ataque sorpresa cuando pase cerca. Otros se mueven constantemente en busca de una presa. Debido a su mala visibilidad, los escorpiones usan en sus piernas una estructura sensorial con forma de cepillos para poder sentir lo que los rodea.

Usando dos pinzas largas ubicadas al frente de su cuerpo, el escorpión sujeta a su presa permitiendo que su metasoma, una estructura con forma de cola que contiene el filoso aguijón y las glándulas de veneno, golpee a la criatura, inyectando el veneno y finalmente matándola. Gracias a su veneno, el escorpión puede comer sin interrupciones. Todos los escorpiones son venenosos. Tienen múltiples toxinas en su veneno, cada uno con un efecto diferente. Solo un grupo selecto de especies tiene un veneno lo suficientemente potente para matar a un humano. Los escorpiones tienen bocas diminutas, capaces solo de absorber líquidos. Una vez capturada, enzimas del veneno disuelven a la presa desde adentro, permitiendo al escorpión comérsela de adentro hacia afuera. No comen regularmente. En promedio, solo comen una vez cada 2 o 3 semanas. El veneno del escorpión no es usado solo para someter a la presa, también lo usan para protegerse. Depredadores como los ciempiés, musarañas, búhos, murciélagos y coyotes, todos comen escorpiones.

pero son el suricato y la mangosta quienes son su mayor amenaza, ya que estos dos animales son inmunes al veneno del escorpión. Otros escorpiones machos también son una amenaza. Cuando alguno se adentra al territorio del otro, podrían pelear a muerte, con el ganador comiéndose al perdedor.

pulpo de anillos azules. Además de tener un camuflaje extraordinario y un cuerpo flexible que puede encajar en los espacios más pequeños, el extraordinario pulpo de anillos azules posee un veneno mortal.

El pulpo de anillos azules es uno de los seres marinos más venenosos del mundo y normalmente se puede encontrar en las costas de Nueva Gales del Sur y al sur y al oeste de Australia. Tiene una expectativa de vida de alrededor de 2 años, con un tamaño de entre 2.5 a 10 centímetros y aparentemente dócil. A primera vista parecen inofensivos, pues solo cazan cangrejos pequeños, camarones y peces. Pero al verse provocados o amenazados, su cuerpo se ilumina con anillos iridiscentes azulados que contrastan con su piel normalmente amarillenta.

Esto es una señal que indica que están listos para atacar, con un veneno lo suficientemente poderoso para matar a casi cualquier enemigo, incluyendo humanos. Como las otras especies de pulpos, todos los tipos de pulpos de anillos azules toman ventaja de sus alrededores. Pasan la mayor parte del tiempo ocultándose en grietas y aberturas, mezclándose a la perfección con el ambiente. Esto les protege de depredadores como murénidos, meros, tiburones y pargos. Desde su escondite, el pulpo de anillos azules salta sobre su presa, enredándola en sus tentáculos.

La boca del pulpo de anillos azules tiene forma de pico como un cuerno y se encuentra en el centro donde sus tentáculos se conectan. Usan su boca para romper a través del exoesqueleto del cangrejo y del camarón y liberar el veneno en su presa, producido por bacterias en sus glándulas salivales. El veneno contiene tetrodotoxina, una poderosa neurotoxina que paraliza músculos y órganos mientras la víctima sigue consciente. No toma mucho tiempo para que los órganos se paralicen y la criatura sea eficazmente asesinada.

El pulpo de anillos azules posee veneno suficiente para matar a 26 personas adultas. Y sin un antídoto hasta el momento, sigue siendo uno de los más mortales habitantes del océano. Hasta ahora, hemos presenciado 4 animales que usan veneno para cazar y defenderse. La serpiente de cascabel domina las Américas con un veneno tóxico que envía a través de sus colmillos, luego de las advertencias de su cola con cascabel. El pez piedra es un excelente cazador de emboscadas. Sus púas venenosas no los ayudan a encontrar comida, pero los protegen de posibles depredadores. Los mortales escorpiones, hallados en cualquier parte del mundo, toman a sus presas con sus pinzas para atacarlos con su aguijón en la cola y suministrar su veneno letal. Y el pulpo de anillos azules, llamado así por sus anillos azules, iridiscentes que iluminan su piel antes de infligir una mordida venenosa que fácilmente podría matar a un humano. Estos son solo algunos animales que usan veneno en su arsenal. Sapo de caña. Nativos de las Américas y luego usados para controlar pestes en los campos de caña de azúcar al norte de Australia, el sapo de caña se ha convertido en otra peste debido a su rápida reproducción y falta de depredación.

pero ahora se encuentra por toda la región de Oceanía, el Caribe y Australia. Las hembras son considerablemente más grandes que los machos de esa especie, con una longitud promedio de 10 a 15 centímetros y una expectativa de vida de 10 a 15 años en cautiverio. Son reproductores prolíficos. Las hembras ponen miles de huevos cada vez. Su eficiencia para reproducirse los ha hecho una peste invasiva en países en donde han sido introducidos, cuando la intención era que combatieran otras pestes como el escarabajo de caña. Pero toma más que un apetito sexual voraz para que estos sapos alcancen las proporciones de una plaga. La vista es el método principal con el que los sapos de caña detectan su presa, pero también tienen un sentido del olfato agudo. Los sapos de caña se alimentan de roedores, reptiles, otros anfibios, pájaros y prácticamente todo lo que quepa en sus bocas, incluyendo plantas, comida para perros y basura casera. Gracias a su amplia dieta, los sapos prosperan. Las glándulas de veneno en su piel los hacen altamente tóxicos, matando a la mayoría de animales que se los comen, limitando el número de depredadores que mantendrían a la especie bajo control.

La piel del sapo de caña es seca y verrugosa, con crestas sobre los ojos que siguen hasta abajo del hocico. Pueden tener una tez gris, amarillenta, marrón rojiza u oliva, con diversos patrones. Una gran glándula parótida está localizada tras cada ojo, con otras más pequeñas en el lomo que producen el veneno. Hasta los renacuajos del sapo de caña son altamente tóxicos si son ingeridos. Su veneno es la defensa perfecta. En su hábitat natural, se encontrarán con depredadores como las aves de pantano, los ibis, los anguiliformes, las serpientes y las hormigas bala. No pueden evitar ser cazados o devorados, pero pueden llevar a sus atacantes a la muerte junto con ellos.

Las glándulas en su piel pueden segregar una sustancia lechosa blanca llamada bufotocina, que puede matar no solo animales, sino también humanos si las ingieren. El veneno del sapo es tan tóxico que le ha permitido dominar una gran variedad de entornos, convirtiendo una solución en un problema aún mayor. Araña de tela en embudo. Infundiendo miedo en el corazón de los aracnofóbicos desde su descubrimiento, con una reputación de agresividad y probablemente el veneno de araña más tóxico, la araña de tela en embudo es una fuerza de la naturaleza, tanto en los bosques australianos como en los suburbios.

La araña de Tell en embudo se alimenta habitualmente de insectos, pero en ocasiones caza pequeños reptiles y ranas. Muchas de estas especies producen un veneno mortal tanto para animales como humanos. Sin embargo, el más potente pertenece a la araña de Tell en embudo de Sydney. El tamaño de la araña de Tell en embudo varía entre 1.5 centímetros a 5 centímetros de largo y tienen un caparazón sin pelos que protege el frente de su cuerpo. Tienen largos hiladores en la parte trasera del abdomen y poseen largos colmillos que, contrario a los de la mayoría de las otras arañas, apuntan hacia abajo y no el uno hacia el otro, y los usan para inyectar su veneno. Los colmillos de las arañas de Tell en embudo son tan poderosos que fácilmente pueden atravesar una uña o un zapato blando. Hacen sus madrigueras en hábitats húmedos y frescos, como debajo de rocas, troncos o en las cortezas de los árboles. Es común encontrarles en los jardines de rocalla, en los suburbios y en arbustos, pero rara vez se encuentran a campo abierto. Las madrigueras de la araña de Tell en embudo tienen hilos de seda irregulares que sobresalen desde la entrada.

Estos hilos avisan a la araña cuando alguna presa se encuentra cerca y de esta forma pueden salir rápidamente de su guarida y emboscar a la desprevenida víctima.

Las hembras son más grandes en tamaño, pero los machos poseen colmillos más largos. Los machos adultos merodean durante las estaciones del año más cálidas buscando hembras para aparearse. Son atraídas por el agua, muchas veces cayendo dentro de piscinas, y pueden sobrevivir bajo el agua por varias horas, gracias a las burbujas de aire que se adhieren a sus cuerpos. Normalmente no son agresivas, pero si son amenazadas, la araña de tela en embudo se defenderá ferozmente, levantándose sobre sus patas traseras, elevando sus patas delanteras en el aire y mostrando sus colmillos antes de atacar. Algunas arañas venenosas no siempre inyectan veneno al morder. Sin embargo, es muy inusual que esta araña no inyecte veneno al atacar. Las arañas macho de tela en embudo de Sydney son conocidas por causar fatalidades gracias a su veneno especializado que solo afecta a primates. Debido al tamaño de los colmillos de estas arañas, la mordida de la araña de tela en embudo es muy dolorosa, dejando una herida punzante y sangrado. Al ser mordido, solo toma minutos, dependiendo del tamaño de la víctima, en sentir los síntomas rápidamente. Sin tratamiento, un humano puede morir a los 15 minutos de ser mordido. El veneno de la araña de tela en embudo contiene químicos que atacan el sistema nervioso de los humanos y otros primates. Extrañamente, esto no afecta el sistema nervioso de otros mamíferos. Un antídoto para el veneno fue desarrollado a comienzos de los años 80, y desde ese momento, ningún humano ha fallecido por la picadura de una araña de tela en embudo.

monstruo de Gila. En el viejo oeste, los pioneros contaban historias de un gran lagarto con aliento tóxico y mordida mortal. Estas historias vinieron de hechos reales acerca del monstruo de Gila, un lagarto venenoso.

Es fácil identificarlos por sus cuerpos negros con figuras en color rosa, naranja o amarillo. Usualmente los monstruos de Gila pesan más de medio kilo, pero el más pesado en ser registrado pesó más de 2 kilos. Se mueven muy lentamente, crecen hasta 60 centímetros de largo. Viven en montes bajos, deliciosos desiertos y bosques de roble, y toman refugio en madrigueras, matorrales y debajo de rocas. Adoran el agua. Son vistos frecuentemente sumergiéndose en charcos después que llueve. Los monstruos de Gila pasan el 90% de sus vidas bajo tierra, en sus madrigueras o refugios de roca. Su actividad sobre tierra depende de la temporada del año. En primavera y empezando el verano, salen en las mañanas, mientras que terminado el verano, prefieren las cálidas noches. Los coyotes y las aves rapaces son la mayor amenaza para el monstruo de Gila. Mientras que ellos son la amenaza de los huevos de varios animales y a veces pequeñas aves, mamíferos, reptiles, insectos y carroña, siempre y cuando la oportunidad se presente. Aunque caza una gran variedad de criaturas, el monstruo de Gila come esporádicamente, solo de 5 a 10 veces al año. Es por esto que cuando se alimenta, come hasta un tercio de su masa corporal. El monstruo de Gila despliega su poderoso arsenal. Su sentido del olfato es tan agudo que puede localizar y desenterrar huevos que están hasta 15 centímetros bajo tierra. Y hasta puede rastrear las marcas que deja un huevo al rodar. Una vez la presa es localizada y atrapada, es triturada hasta morir en su boca o, si es lo suficientemente pequeña, es devorada viva. Sin embargo, al cazar por comida, su búsqueda no se limita al suelo. El monstruo de Gila puede trepar árboles y cactus en su búsqueda de huevos. El monstruo de Gila produce veneno en glándulas salivales que se encuentran en la mandíbula inferior. Carecen de suficiente fuerza en sus músculos para inyectar el veneno. En cambio, el veneno es transferido de las glándulas a los dientes al masticar. Esto hace que el veneno pase de las glándulas a los dientes y luego hasta la víctima. El monstruo de Gila es uno de los pocos lagartos venenosos en el mundo.

El veneno del monstruo de Gila contiene neurotoxinas. Y aunque sea tan potente como el veneno de una serpiente coral, solo produce pequeñas cantidades de veneno. Aunque se mueven lentamente, estos lagartos pueden morder rápidamente y una vez se aferren, puede ser muy difícil que se suelten, causándole a la víctima un gran dolor. Aparte de la monstruosa apariencia de la criatura, su arsenal hace al monstruo de Gila un enemigo formidable para aquellos con quien comparte el desierto. Hormigas coloradas. Existen miles de especies de hormigas, pero solo una pequeña parte de estas especies tienen la habilidad de pinchar e inyectar veneno a sus víctimas. La más famosa de estas hormigas ha sido introducida a varios países alrededor del mundo, donde ahora son consideradas pestes peligrosas. Son fáciles de reconocer por su color rojizo y su dolorosa pinchada. A la hormiga colorada se le conoce con diferentes nombres, dependiendo en qué parte del mundo se encuentren. La hormiga colorada es considerada una especie invasiva. Se pueden reconocer por sus cuerpos negros y rojizos y su tamaño de medio centímetro.

El cuerpo consiste en tres secciones que incluyen la cabeza, el tórax y el abdomen, con tres pares de patas y un par de antenas. Muchas especies de hormigas muerden, y las hormigas formicinas hasta pueden rociar ácido para irritar a sus víctimas, pero las hormigas coloradas tienen un veneno alcaloide dedicado a arder, como también mandíbulas para morder. Dentro de un hormiguero de hormigas coloradas, entre las obreras existe una variedad de tamaños, que es muy extraño entre las hormigas. Una colonia construye grandes montículos en campo abierto donde se pueden alimentar de plantas y semillas. Sin embargo, las hormigas coloradas son extremadamente agresivas y a menudo atacan pequeños animales y terminan matándolos.

Mientras otras hormigas muerden y rocían ácido en heridas, las hormigas coloradas solo muerden para sujetar a sus víctimas y luego pincharlas con veneno desde el abdomen. El pinchazo deja un doloroso ardor que se asemeja a ser quemado. La agresividad de las hormigas coloradas generalmente aleja a hormigas nativas fuera del hábitat local, dejando a la competencia con casi ningún tipo de alimento. Las hormigas coloradas construyen sus hormigueros cerca de ríos, lagunas y otras áreas con tierra húmeda. Los hormigueros normalmente están escondidos bajo objetos como rocas o troncos. Si no están cubiertos, construyen hormigueros con forma de domo con una altura de hasta casi 50 centímetros. Una colonia es fundada normalmente por un pequeño grupo de hormigas reinas y aunque solo una sobreviva, puede convertirse rápidamente en miles de hormigas. Las reinas o las hembras reproductivas en la colonia son generalmente las más grandes entre las hormigas coloradas y tienen el único propósito de reproducirse. Los machos que se aparean con las reinas mueren inmediatamente después de copular. Otros roles dentro de la colonia incluyen a las hormigas soldados, que tienen mandíbulas más grandes y fuertes, y las obreras, cuyo trabajo es el mantenimiento del hormiguero, recolectar comida y el cuidado de huevos y larvas. Las moscas fóridas depositan sus huevos dentro del tórax de las hormigas coloradas. Mientras la hormiga muere, la larva se moverá hasta la cabeza y la mosca adulta surgirá.

Defensas salvajes. Por miles de años, los seres humanos han utilizado el veneno como una herramienta para ejecutar, asesinar y matar a sus enemigos. Las ideas de estos ataques surgieron de observar a los animales en su estado salvaje y que han evolucionado perfeccionando su veneno en batalla. La serpiente de cascabel que avisa antes de morder cuando se ve amenazada e inyecta su veneno mortal. El pez piedra, un maestro del disfraz que se defiende con sus espinas venenosas. El escorpión, que en su cola posee un aguijón venenoso que usa para cazar a su presa y para defenderse. El pulpo de anillos azules, aunque pequeño, posee el veneno suficiente para matar a 26 humanos adultos. El sapo de caña no pincha ni muerde. En su lugar, su piel está cubierta por una sustancia tóxica que, al ser devorado por un depredador, es mortal. La araña de tela en embudo se defiende con ataques agresivos. Múltiples mordidas que poseen el veneno suficiente para matar a un humano en menos de media hora. La mordida venenosa del monstruo de Gila se hizo famosa por las historias contadas por los vaqueros del viejo oeste. Y las hormigas coloradas, que dominan por completo cualquier territorio en el que crean una colonia y matan criaturas mucho más grandes que ellas. Los seres humanos nos hemos adaptado para convertirnos en la fuerza dominante en el planeta. Pero mientras hemos evolucionado intelectualmente, la evolución física de los animales les concede poderosas armas que son parte de las defensas salvajes.

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0: Esta investigación comienza en Berlín y dará la vuelta al mundo. Comienza con dos periodistas que apenas pueden creer lo que han descubierto.
1: Uno realmente se siente como si trabajara en los servicios secretos, porque se obtiene acceso a lo más íntimo de la vida de las personas.
0: Miles de millones de datos de ubicación de usuarios de celulares que no sospechan nada.
2: Lo conocemos de las películas de espías. A alguien se le coloca un rastreador GPS en el bolsillo, pero la realidad es mucho más inquietante, ya que todos llevamos ese rastreador en el bolsillo, nuestros propios teléfonos inteligentes.
0: Quien tenga estos datos puede reconstruir millones de perfiles de movimiento, de disidentes.
3: No tengo dónde ir. Me encuentran donde sea.
0: De altos funcionarios y agentes.
4: Es una nueva forma de guerra asimétrica.
0: Hasta soldados ucranianos en el frente.
1: Sí, sí. Ese era nuestro punto de evacuación, allí en el campo.
0: Concierne a todo aquel que usa un teléfono, con perfiles de movimiento exactos, creados a partir de datos que se filtran de las apps más comunes, para chequear el clima, comprar o jugar.

0: Fue realmente duro, sobre todo en ese terrible momento, cuando sentí un miedo enorme de que estuviésemos completamente rodeados y sin salida. No era tanto el miedo a morir, más bien la idea de ser capturado.
1: Sin miedo, allí no tienes ninguna oportunidad. Cuando te acostumbras a lo que sucede, todo se vuelve realmente peligroso.
2: En el combate urbano, comprendí lo que realmente significa la guerra. Te sientes como un animal cazado. Pasé días viviendo sobre un montón de basura, abajo, en un sótano, el único lugar seguro.
3: Dimitro y sus compañeros vivieron todo el horror de la guerra. En Jersón, en Soledar, en las trincheras del este de Ucrania. En el frente, su celular era para ellos un último vestigio de normalidad, su única conexión con su hogar.
0: Claro, para mantener el contacto con tus seres queridos.
4: La guerra siempre es una lucha de voluntades, y en ese sentido lo que más se necesita son cosas que fortalezcan la moral, la voluntad de lucha de los soldados. Y ahí debo decir que el celular quizás sea uno de los elementos más importantes en esta guerra en Ucrania, para reforzar la moral de la tropa, para mantener el vínculo con la familia, con su vida civil anterior. Por eso es muy difícil eliminar por completo los celulares.
3: Pero, ¿qué tan peligroso es? ¿Qué pasa si pueden comprarse en internet las ubicaciones de soldados como Dimitro? A fines de 2023, los dos periodistas abren por primera vez un enorme conjunto de datos, una muestra gratuita de un comerciante de Florida.
1: Es una magnitud difícil de imaginar. Su computadora se bloqueó en cuanto intentó abrir los archivos de lo grandes que eran.
3: Cada fila de la tabla contiene una ubicación con latitud y longitud.
0: Teníamos 3.600 millones de registros de ubicación, o sea que podías hacer zoom en cualquier rincón y encontrar allí localizaciones de celulares.
3: Cuando transfieren los datos a un mapa, notan la magnitud del problema.
0: Y eran tan precisos que no solo se veía que alguien estaba en un edificio, sino también en qué rincón dentro de una habitación estaba el celular.
3: Datos de ubicación de millones de personas que ignoran el seguimiento que se les realiza a través de sus celulares. Los periodistas obtuvieron más datos. En total, más de 10.000 millones de registros de ubicación. A primera vista, los datos parecen anónimos. En lugar de nombres, contienen identificadores.
0: Pronto comprendimos que estos datos no son para nada anónimos. Basta con dos ubicaciones, domicilio y trabajo. Solo esos dos criterios ya nos vuelven identificables.
3: ¿Se podría desenmascarar así este identificador? 86A5059B. La persona en cuestión pasa sus noches aquí. ¿Será su casa?
0: Es una concentración significativa de datos de ubicación. En el mapa se ve como un montón de confeti porque una y otra vez se localiza un celular en el mismo edificio.
3: Durante el día, pasa varias horas en una escuela. Y en efecto, solo con esa información se llega a... ella. Emma, alias 86A5059B. Hasta hace poco, tomaba el autobús escolar todas las mañanas. Lo que no sabía es que cada uno de sus movimientos era rastreado.

0: Esta es la ruta escolar que hacía mi autobús. Es impresionante que pueda seguirse con tanta exactitud.
1: En los datos aparece su trayecto a la escuela, su rutina diaria. Cuando iba al supermercado.
0: Sí, vamos seguido a comprar, casi siempre al Lidl, y eso también se ve.
1: Donde se encontraba con sus amigos.
0: Eso es McDonald's. Ahí estuve varias veces. También se ve en el estacionamiento de afuera. Me parece sorprendente la cantidad de puntos que aparecen, es decir, en cuántos momentos se tomaron datos. Que tengan toda esa información sobre mí, de una persona común.
1: Emma usa numerosas apps en su celular. Muchas registran datos de ubicación. Quien activa la localización al instalarlas puede terminar en bases de datos como la del comerciante de Florida. Esto le pasó a Emma. Puede verse la ruta exacta que Emma toma cuando pasea a su perro.
0: Casi siempre voy por el mismo camino, porque está relativamente cerca. Es como un sendero rural. Al principio hay algunas casas y después solo campos, árboles, bancos. Cuando salgo a caminar, sobre todo de noche, si algún hombre tuviera estos datos y los usara para acosarme, sería muy peligroso. Nunca se sabe hasta dónde puede llegar.
2: Desde el principio nos quedó claro que no se trata solo de un problema de protección de datos para millones de personas, sino también de un problema grave de seguridad, porque estos datos pueden ser usados de muchas maneras distintas.
1: ¿Qué significa todo esto, por ejemplo, para personas que se sienten amenazadas? Donde quiera que vaya Basma Mostafa en Berlín, nunca se siente segura.
3: Incluso en Berlín, después de haber dejado atrás mi vida en Egipto.
1: Basma Mostafa es periodista. En Egipto fue arrestada varias veces. Dice que incluso fue torturada. Pero en Berlín, agentes egipcios también la persiguen, hostigan y amenazan.
3: Se me acercó directamente, sin ocultarse, para dejarme claro que los hombres de alto rango en la embajada egipcia saben todo sobre mí.
1: Basma Mostafa fotografía a los hombres que la siguen, como este de aquí. Recuerda un episodio especialmente audaz, aquí en la puerta de Brandeburgo.
3: Me detuve y miré hacia un lado. Y vi a un hombre que me resultaba familiar. Empecé a caminar en círculos así. Y cuando lo observé, él también caminaba detrás de mí en círculos.
1: Y no se trata solo de observar, acechar o seguir. Basma Mostafa relata cómo fue golpeada en una protesta contra la visita de Estado del gobernante egipcio Abdul Fattah al-Sisi en Berlín. Tras acudir la policía, la Oficina Estatal de Policía Criminal de Berlín le recomendó por escrito cambiar de domicilio.
3: Quizás me vuelvan a golpear en la calle o me secuestren. Es duro, pero estoy acostumbrada a esta vida. Realmente me pregunto, ¿cómo saben siempre exactamente dónde estoy?
1: En Egipto, Basma Mostafa era una reportera que se enfrentaba a los poderosos. Vivió el final de la dictadura de Mubarak, el gobierno de los hermanos musulmanes, la llegada al poder del régimen de al-Sisi. Realizó una cobertura crítica sobre el asesinato de un estudiante italiano en el

0: Cairo sobre la violencia policial, sobre la política en Egipto, hasta que en octubre de 2020 fue arrestada.
1: En esa época estaba embarazada. Me llevaron a una prisión para mujeres. Pensé que me quedaría allí 2 años y que daría a luz en la cárcel. Fue como tener un cuchillo en el cuello.
0: Basma Mostafa y su familia logran escapar, primero al Líbano y Kenia, hasta llegar a Berlín. Aquí intenta construir una nueva vida y se pregunta una y otra vez cómo es posible que sus perseguidores en Berlín sepan dónde se encuentra. ¿Será que su celular la delata? Los datos contienen patrones de movimiento de una persona que aparentemente vive en su edificio, como ella ve aquí por primera vez. Desde su casa, las localizaciones del celular conducen a otras direcciones.
1: Sí, creo que estuve en esa dirección. Es el parque donde llevo a mis hijos a jugar.
0: A una clínica.
1: A ese hospital fui muchas veces.
0: A la guardería.
1: En esa guardería nos inscribimos una vez. Sí, creo que todas esas direcciones tienen que ver conmigo.
2: ¿Cómo se siente?
1: Hackeada.
0: Basma Mostafa usa muchas aplicaciones que recopilan datos de ubicación. Clima, compras, noticias. ¿Será posible que el servicio secreto egipcio compre esos datos para perseguir a disidentes como ella? La embajada egipcia en Berlín no responde a esa pregunta. Pero expertos en inteligencia lo consideran muy plausible.
3: Servicios de inteligencia de segundo nivel, que normalmente no pueden competir con los grandes servicios de Estados Unidos, Rusia, Reino Unido, Francia o China, tienen cada vez más acceso a datos que hace algunos años probablemente no habrían tenido.
0: Pero, ¿por qué se recopilan esos datos? ¿Quiénes tienen interés en registrar las ubicaciones de millones de personas?
4: Bienvenidos de nuevo tras la pausa. Aquí estamos otra vez y, como ven, es hora del panel. Ahora se pondrá interesante.
5: Todo se relaciona de algún modo con los datos de movimiento. Estos datos ayudan a entender quién tuvo contacto con la publicidad. Al mismo tiempo podemos saber quién estuvo en el local.
6: Es decir, ¿qué persona vio el anuncio y realmente fue luego a la tienda?
0: Los gerentes de publicidad en la feria D3Con ven un gran potencial en los datos de ubicación, porque permiten saber, por ejemplo, quién estuvo en qué tienda y cuándo, y luego mostrarle anuncios adecuados.
3: Creatividad, creatividad, creatividad. Y si eso se logra combinar de manera inteligente con datos, esa es la fórmula ganadora.
7: Los datos de ubicación son muy importantes, sobre todo para pequeños y medianos anunciantes, porque un florista de Múnich no quiere poner publicidad para consumidores que viven en Hamburgo o en Berlín. Gracias a los datos de ubicación, incluso las microempresas pueden anunciarse en grandes portales.
0: Según la Asociación Alemana de la Economía Digital, para eso se usan solo datos imprecisos, no ubicaciones con precisión de metros.
7: Eso en realidad no se usa en la industria publicitaria, porque a los anunciantes no les interesa la persona individual que vive en algún lugar, sino siempre grupos de personas a los que quieren llegar.
0: Pero al observar los sitios web de las empresas de publicidad online, se ve que declaran abiertamente saber exactamente dónde viven, trabajan y pasan su tiempo libre millones de personas. Y cualquiera puede acceder a esos datos fácilmente. Se comercializan en plataformas.
6: Los datos que recibimos no los conseguimos por vías secretas, ni pagando grandes sumas de dinero, sino que eran muestras gratuitas que obtuvimos sencillamente porque las solicitamos, porque intercambiamos algunos correos electrónicos.
0: Todo fue a través de una empresa llamada DataRaid, con sede en este edificio de Berlín. El comercio de datos de ubicación sin consentimiento de los usuarios está prohibido en Alemania, pero servir de intermediarios con comerciantes extranjeros está permitido. Y eso es exactamente lo que hace DataRaid, De este modo, los periodistas contactaron a varios vendedores.
6: Hay que decirlo claramente. Los comerciantes de datos prácticamente les lanzan estos datos a los potenciales compradores.
0: Y los compradores potenciales abundan. La industria publicitaria quiere llegar al cliente correcto en el momento correcto. Para eso necesita grandes cantidades de datos, ubicaciones GPS, por ejemplo, que recopilan las aplicaciones de los celulares.
2: Estos datos cambiaron por completo el modelo de negocio. La promesa fue: ya no tienes que preocuparte por dónde poner tu publicidad. Puede llegar a cualquiera que pueda interesarse en tu producto, justo en el lugar y en el momento adecuado.
0: Ariel García fue parte del sistema que hacía llegar esos datos a cualquier servicio de inteligencia, cualquier empresa o incluso cualquier criminal. Durante más de 10 años hizo carrera en Nueva York en la industria publicitaria. Hoy, como activista, revela el lado oscuro del sector.
2: Lo que me resulta curioso de la industria es su indiferencia ante lo sensibles que son estos datos. Hay una mirada muy estrecha. Solo queremos llegar a aquellos que podrían estar interesados en nuestro producto. Pero, como consecuencia de eso, ahora existe un enorme mercado de datos con información muy sensible de consumidores que pueden terminar en manos de gobiernos o de delincuentes. Pero la mayoría de la gente de la industria no piensa en ello.
0: ¿Es el abuso de datos por parte de servicios secretos o criminales una especie de daño colateral? ¿No fue buscado por la industria publicitaria, pero aceptado? De una forma u otra, se acumulan los casos en los que esto acaba siendo fatal para las personas. Por ejemplo, un clérigo católico de alto rango en Estados Unidos, Monseñor Jeffrey Barril, fue sacado del closet contra su voluntad. Luego de que reporteros del medio católico online The Pillar compraran los datos de ubicación de su celular, entre ellos, datos de una aplicación de citas para hombres gays, el sacerdote tuvo que renunciar. Más dramático aún, el cártel de Sinaloa, temido en todo México por sus brutales asesinatos, analizó los datos de ubicación de un agente del FBI para descubrir con quién tenía contacto. ¿Es posible que el cártel haya usado datos similares a los que los dos periodistas recibieron de un comerciante de datos en Florida? Datos de millones de usuarios, sobre todo de Alemania. Con ellos se pueden crear perfiles de movimiento de personas concretas. Entre ellos, un caso que causa gran revuelo, incluso en la esfera política de Washington.
6: Esto es en verdad sumamente delicado. Lo que estamos viendo aquí es una persona que parece estar trabajando en una sede del Servicio Federal de Inteligencia Alemán, en Bad Aibling. En todo caso, va allí todas las mañanas y lo que descubrimos es que no trabaja en cualquier lugar de esa sede, sino en un edificio con techo de chapa ondulada, también llamado la lata de conservas. Ese edificio es conocido porque allí la Agencia de Seguridad Nacional estadounidense, la NSA, coopera con el Servicio de Inteligencia Alemán. Y esa persona entraba precisamente a ese edificio.
0: ¿Quizás alguien que trabaja para la NSA? ¿Un agente? Los datos de ubicación permiten rastrear con precisión sus movimientos, detalles privados, gimnasio, cervecería, supermercado. Pero también viajes a instalaciones militares estadounidenses en Alemania, un vuelo a Países Bajos, a la Embajada de Estados Unidos.
5: Todos estos son indicios de que, al parecer, dimos con alguien que desempeña una función importante y que, con toda seguridad, no desea ser rastreado.
7: Esto puede tener enormes consecuencias para la seguridad nacional. La gente lleva su celular a todas partes y así se revela cada uno de sus pasos.
0: John Bolton ocupó durante años puestos clave en Washington. Fue uno de los principales asesores del presidente George W. Bush. To appoint John Bolton to serve as America's ambassador to the United Nations. Las Naciones Unidas. Hoy es un acérrimo crítico de Donald Trump. Durante su primer mandato, fue su asesor de seguridad nacional.
8: I want to thank Ambassador John Bolton. You are going to do a fantastic job, and I appreciate your journey.
9: Thank you. It's an honor to be here. Thank you.
0: Uno de los cargos más sensibles en Estados Unidos, con acceso a secretos de Estado y a los servicios de inteligencia. No solo el caso del presunto agente de la NSA es un verdadero riesgo de seguridad. Entre los datos también aparece información detallada sobre miles de soldados de las Fuerzas Armadas alemanas y del ejército estadounidense en Alemania, sus domicilios y sus rutinas diarias.
7: Cuando los grupos criminales, servicios secretos u organizaciones terroristas quieren asesinar o secuestrar a alguien, elaboran lo que en la jerga llamamos un patrón de vida. ¿Cuáles son los hábitos de la persona objetivo? ¿Sale todos los días a la misma hora hacia el trabajo? ¿Toma siempre la misma ruta? ¿Usa la misma escalera mecánica? Esto brinda información para planificar un secuestro o asesinato y también para escapar rápidamente. Este tipo de información puede ser realmente peligrosa.
1: Para Estados Unidos, es un tema de seguridad nacional. No queremos que países extranjeros espíen a nuestros soldados. Es muy preocupante y representa una grave amenaza para la seguridad nacional.
0: Las revelaciones de la televisión bávara, Bayerischer Rundfunk y Netzpolitik ocupan en 2024 la agenda política de Washington. Los defensores de la protección de datos esperan que el gobierno estadounidense tome medidas. Y entonces ocurre esto.
10: Ladies and gentlemen, please welcome President-elect Donald J. Trump.
11: Thank you very much. Wow.
12: Look what happened. Is this crazy?
11: This will truly be the golden age of America. That's what we have to have.
0: En lugar de regular más estrictamente el comercio de datos, el nuevo gobierno rompe con todas las defensas en materia de protección de datos.
1: Están entregando nuestros datos privados a personas que no deberían tener acceso. No creo que la administración de Trump esté interesada en este asunto, ni en la protección del pueblo estadounidense.
7: En Estados Unidos, las amenazas a la privacidad por filtraciones de datos personales juegan un papel menos importante que en Europa. Y actualmente no veo señales de que el gobierno tenga interés en resolver este problema. Esto puede cambiar, pero ahora la atención está centrada en otras cuestiones.
0: Muchos comerciantes de datos tienen su sede en Estados Unidos y no parece que enfrenten una regulación significativa. ¿Y en Alemania? Aquí al menos se intenta controlar más ciertas aplicaciones. Y eso tiene mucho que ver con el conjunto de datos del comerciante estadounidense que los periodistas de Netzpolitik recibieron como muestra gratuita. En el análisis se llevan una desagradable sorpresa.
6: Yo mismo estaba en ese conjunto de datos. Encontramos datos míos, datos de ubicación. Es decir, que alguna de las aplicaciones de mi celular tuvo que filtrar mi ubicación. Al final terminó en manos de ese comerciante de datos. Y al poco tiempo sospechamos de una app que nos apareció varias veces en la investigación. Me refiero a mi aplicación del clima, Better Online.
0: Era la única aplicación que habilitaba los datos de ubicación en ese momento. Una entre decenas de miles en el conjunto de datos del comerciante de Florida. Entre ellas también la app alemana Kleinanzeigen, su equivalente francés Le Bon Coin, la app Flightradar24 y numerosas aplicaciones de juegos y de citas. Hay grandes diferencias. Algunas registran solo datos de ubicación muy generales, como el barrio. Otras son tan precisas que permiten ubicar áreas dentro de un edificio. Algunas comparten

0: comparten datos con pocos socios publicitarios, otras con un sinnúmero de empresas en todo el mundo. Entre todas, destaca Better Online. Esta aplicación compartió en cierto momento datos de usuarios con más de 800 empresas, incluidos datos de ubicación precisos, que muestran dónde vive, trabaja y pasa su tiempo la gente. La supervisión de Better Online recae en la Agencia de Protección de Datos de Renania del Norte, Westfalia. Su directora es Bettina Gaik.
1: Desde que supimos que datos de ubicación vinculados a Better Online estaban siendo comercializados por corredores de datos, nos alarmamos de inmediato.
0: En la primavera de 2025, la agencia se presenta sin previo aviso en la sede de Better Online.
1: Enviamos un equipo de 4 personas.
0: La empresa había afirmado que no compartía datos exactos de ubicación.
1: Nos dijeron que los datos de ubicación solo se usaban para fines propios, es decir, para ofrecer el servicio meteorológico.
0: Los investigadores accedieron a los sistemas de Better Online en el lugar. Durante horas buscan filtraciones sospechosas y las encuentran.
1: En los sistemas, efectivamente encontramos una interfaz a través de la cual se compartían datos de ubicación con Amazon. Y también nos informaron que existe otra interfaz con el servicio de Google.
0: Tras ser consultada, Amazon niega compartir datos sensibles de ubicación con terceros. Google no responde. La agencia no puede decir si había más interfaces de ese tipo. ¿Y Better Online? Ahora la aplicación afirma que ya no recopila datos de ubicación con fines publicitarios, que el flujo de datos se ha detenido. Pero hasta entonces, parece que los datos de ubicación precisos de Better Online sí llegaban al comercio mundial de datos, incluso al comerciante de Florida.
1: Si los datos están en el mercado, tienen que venir de algún lado. En principio veo como un problema importante que los datos se puedan comercializar tan fácilmente, que se usen como mercancía y no solo para ofrecer un servicio.
0: Los datos de ubicación de aplicaciones móviles no quedan solo en los operadores de las aplicaciones. Se comparten con empresas que los usan para publicidad dirigida. Conectadas a otras. De esa red surge un mercado completamente nuevo. Comerciantes que nada tienen que ver con las aplicaciones ni con la publicidad recopilan enormes cantidades de datos de ubicación altamente sensibles y los venden a cualquiera que esté dispuesto a pagar por ellos.

0: En la granja de Dimitro en Conceva, al norte de Odessa, él y Svatislav recuerdan lo importante que era el celular en el frente, como única conexión con su hogar.
1: Cada mañana intentaba enviar un mensaje a mi madre, a mi padre, a mi sobrina. Te puedo mostrar las fotos. La mayoría de esos hombres ya no están vivos.
0: Svatislav, Dimitro y sus compañeros registraban sus experiencias en el frente. Las compartían con familias y amigos en casa.
2: El celular es muy importante porque te da apoyo. Puedes sentir la presencia de tus seres queridos en casa, a tu pareja. Es un recordatorio de por qué luchas en el frente.
0: El celular como

0: apoyo moral, pero también como delator.
1: En el verano de 2023 estuve con mi equipo en un puesto de mando de brigada en la región de Zaporizhia. Y allí hablé con toda la plana mayor. Recuerdo muy bien que los soldados entraban y salían durante las reuniones, todos con sus celulares, todos reenviando mensajes. Y ya entonces preguntaba, ¿por qué se usaban esos celulares allí tan cerca del frente? Y lo que finalmente pasó fue que, unos días después, un misil balístico ruso impactó en ese puesto de mando.
0: ¿Es posible que los atacantes rusos identificaran el objetivo con la ayuda de datos de ubicación? ¿Se puede impedir que también el servicio secreto militar de Putin compre conjuntos de datos con perfiles de movimiento de celulares?
2: La industria de la publicidad es un pantano. No hay una visión clara de todas las empresas involucradas, en parte porque también cambian de nombre o se fusionan constantemente, y nadie me puede asegurar que las autoridades de protección de datos tengan un acceso secreto a ella.
3: Es una pérdida total de control. Una pérdida de control por parte de los usuarios, que no sospechan que sus datos personales son compartidos. Es una pérdida de control por parte de las autoridades estatales y públicas. Y también es una pérdida de control de esta industria.
0: Martin Utensinger es periodista de investigación en Le Monde. Analizó datos de ubicación de aplicaciones francesas junto con Netzpolitik y Bayerischer Rundfunk.
4: Lo que vimos es que en el ecosistema publicitario de los teléfonos móviles se recopilan y procesan enormes cantidades de datos. En Francia hay una aplicación que comparte muchos datos publicitarios, Le Bon Coin, que millones de franceses han instalado. También encontramos muchas aplicaciones de juegos, una app de traducción. Teníamos todo tipo de aplicaciones diferentes.
0: Entre todas esas empresas, se topó con un proveedor de apps que no esperaba.
3: Cuando empezamos a analizar este archivo, la primera pregunta que nos hicimos fue, ¿aparece nuestra aplicación, la aplicación de nuestro empleador, en los datos? Y sí, estaba. La versión Android de la aplicación y los archivos contenían alrededor de 4.500 identificadores publicitarios.
0: Le Monde no recibía datos precisos de ubicación de sus usuarios. El caso es diferente al de Better Online. Los datos son menos sensibles. Sin embargo, para el periodista, fue un hallazgo inquietante y una oportunidad. Porque si su propia app estaba en el conjunto de datos, podía averiguar cómo había ido a parar allí. Eso es lo que pensaba.
4: Ni nuestros técnicos, ni el equipo de marketing, ni el departamento legal, tenían la menor idea de cómo esos datos habían terminado en esa base. Nos hubiera gustado aclararlo, pero fue algo imposible. Es frustrante, pero al mismo tiempo es un ejemplo perfecto de cómo funciona esta industria. Imposible de descifrar, o al menos extremadamente compleja, con un gran número de actores, todos entrelazados y en constante cambio. Tengo la impresión de que es una situación casi irresoluble.
0: El periodista Byron Tao investigó en Estados Unidos qué tan drásticas pueden ser las consecuencias para cada persona. Bien conectado en la esfera política de Washington, escribió un libro sobre los riesgos de los datos públicos. En sus investigaciones encontró un ejemplo especialmente dramático, el software LocateX de la empresa Bubble Street.
1: Vi una demostración de una empresa llamada Atlas Privacy. Habían conseguido datos de para mostrar lo que es posible cuando se venden libremente datos de ubicación de celulares. Fue una demostración bastante reveladora.
0: Byron Tao notó enseguida que esos datos representan una amenaza real para millones de estadounidenses.

0: Senses. Más precisamente para millones de mujeres estadounidenses, ya que con el software LocateX se puede rastrear qué usuarios de celular visitan clínicas de aborto.
1: Observamos un celular en la frontera interestatal. Desde un estado donde el aborto está totalmente prohibido hacia otro. Probablemente era alguien que buscaba asesoría médica sobre el aborto.
0: Babosit, cuyas autoridades estadounidenses para la persecución penal no realiza declaraciones al respecto. Desde que la Corte Suprema de Estados Unidos decidió que los estados pueden aborto, en muchos estados gobernados por republicanos, médicos y mujeres enfrentan sanciones. También en Texas, el estado de Julie Johnson.
2: En Texas, el acceso al aborto es desastre. Los republicanos prácticamente han hecho imposible para las mujeres el acceso a la libertad de atención reproductiva y al aborto en el estado. Las mujeres se ven obligadas a irse. Los obstetras se van, los proveedores se van, las clínicas cierran. Las mujeres ya no tienen acceso a la atención médica que necesitan.

0: with mommy?
1: Henry.
0: Henry.

0: becomes
1: la doctora entró con los resultados y dijo, tienes náuseas matutinas muy fuertes. Eso es típico de los embarazos múltiples. Entonces hice una pausa y mi esposo y yo nos quedamos boquiabiertos y ella dijo, porque van a tener gemelos. Pero la alegría duró poco. A las pocas semanas quedó claro, solo uno de los dos embriones era viable. Los estudios mostraron a 18, lo cual sabíamos que no era bueno. La mitad de su cerebro era solo líquido. El médico estaba tan frustrado que finalmente se quitó los guantes, los arrojó a la basura y dijo, este bebé no llegará a nacer, tienen que salir de Texas. Los médicos le dicen, la única posibilidad de salvar al bebé sano es un aborto parcial que termine el embarazo del hermano gemelo de Henry.

el control de seguridad en el aeropuerto. Acá,

va bom suelita enorme, porque el embarazo era muy visible tratándose de gemelos. Intentaba meter la panza. Tenía miedo de que la seguridad me detuviera. Era una situación muy extraña.

0: buenas razones para desconfiar de su celular. Sobre todo si, como Lauren Miller, usan aplicaciones con datos de ubicación.
1: Tengo muchas aplicaciones.

¿Qué significa eso? ¿A quién le importa? Pero cuando entiendes lo amenazante que pueden ser esos datos, sobre todo en el contexto de las leyes,

0: No se debería poder rastrear a cualquiera. Eso es un riesgo de seguridad.
1: Es aterrador. Una invasión a la privacidad, especialmente cuando los gobiernos y las autoridades espían a sus propios ciudadanos. Si datos tan detallados se pueden comprar libremente, sin regulación, las personas quedan expuestas a represalias o delitos. No podemos aceptar eso en Estados Unidos.
2: ¿Podrían las autoridades usar también esos datos para otros fines? Según medios estadounidenses, podrían servir para rastrear inmigrantes y personas en situación irregular y realizar arrestos masivos y deportaciones.

0: si el gobierno estadounidense no hace nada, se podría poner fin al modelo de negocio de los comerciantes de datos, al menos en Europa. La Comisión Europea podría ser la autoridad reguladora decisiva, pero en esta historia, ella misma se ve afectada. En primer lugar,
1: en los datos, vemos a muchísimas personas que trabajan en instituciones de la Unión Europea y que, por ejemplo, se desplazan a los suburbios de Bruselas, gente que trabaja en el Parlamento Europeo. También en temas de seguridad, personas que trabajan en la Comisión Europea.
0: Por ejemplo, una persona que tiene su oficina en el Berlemont, el edificio de la Comisión Europea. Los datos muestran dónde pasa la mayor parte del día. Cada noche recorre la misma ruta. Pasa por restaurantes, torres de oficinas, hasta llegar a una casa en un barrio acomodado de Bruselas. En el timbre figura el nombre de una persona de alto rango que trabaja para la presidenta de la Comisión Europea, Ursula von der Leyen, y que participa en reuniones importantes.
2: También en reuniones secretas. Tiene acceso a muchísimos procesos y por eso es un potencial objetivo.
0: Un objetivo de espionaje.

0: dije? La Comisión Europea responde que le preocupa el comercio de datos de ubicación de ciudadanos y empleados. Todas las empresas que operan en la UE deben cumplir las leyes vigentes, como el Reglamento General de Protección de Datos. En esa normativa está claramente establecido que en Europa los datos de ubicación precisos solo pueden recopilarse con un fin específico. El comercio de datos de ubicación está prohibido. Pero, ¿cómo es posible que sin embargo ocurra?
1: La industria de personales, para no cambiar nada de sus prácticas, les empezaron a utilizar
2: Debemos terminar con este fracaso total del Estado en materia de protección de datos, que nos pone en riesgo a todos, y hacerlo con regulaciones de gran alcance. El paso más simple y contundente sería decir: el ecosistema de la publicidad online está tan roto que prohibimos la publicidad personalizada. Ninguna empresa debería poder recopilar rutinas completas y perfiles de personalidad de los usuarios para mostrarles anuncios.
0: Después de todo lo que ha visto, Ingo Dachwitz tiene hoy una opinión muy clara. Y cada vez más expertos la comparten. ¿Es la prohibición de la publicidad personalizada el único camino? La Comisión Europea no responde a esa pregunta y remite a las leyes vigentes.

0: la privacidad de personas en todo el mundo. Pero también sus vidas.
1: Es obvio. El ejército ruso usará todo para atraparlos.
0: En los datos aparecen varios lugares en Ucrania, muy cerca del frente. Por ejemplo, aquí, cerca de un sector muy disputado. O aquí, en una zona industrial de Soledad. La misma casa se ve también en las imágenes de combates, justo en el momento en que Dimitro y su unidad peleaban allí. Lo revelador es que los datos no solo muestran la ubicación, sino también que los usuarios estaban conectados por Starlink, la internet satelital utilizada principalmente por las tropas ucranianas.
2: ¿Allí también había Starlink?
0: ¿Son realmente posiciones ucranianas? ¿Reconocen los soldados sus lugares de despliegue en el frente?
2: Justo aquí, en este punto rojo estaba nuestro cuartel general. Por allí debían pasar todos los soldados que entraban o salían de Soledad.
3: Sí, ese es el lugar. Allí nos recogieron muchas veces.
4: Ese era nuestro punto de evacuación, allí en el campo. Lo recuerdo bien.
2: Claro que es terrible.
4: Ojalá no fuera posible. Pero solo podemos esperar manejar esta tecnología mejor que los rusos.
2: Es un peligro absoluto. Si yo fuera un comandante ruso y sospechara que allí hay un puesto de mando, lo eliminaría lo antes posible. Los puestos de mando son como el cerebro de las unidades. Coordinan los ataques.
0: Y no solo el frente. El ejército ruso también podría espiarse de mando, depósitos de armas, rutas de transporte y rotaciones de tropas.
5: ¿Cuándo se rotan las tropas? Ese es siempre el momento en que la línea del frente es más vulnerable.
2: Sería un dato adicional para saber cuándo ocurrirá la próxima rotación y atacar justo en ese momento.
0: Datos de ubicación como parte de la guerra moderna. El celular como última conexión de los soldados con su hogar y al mismo tiempo un peligro mortal.

0: Los comerciantes de datos están muy lejos de la muerte en el frente. Un equipo de Bayerischer Rundfunk se dirige a una casa en un lujoso balneario de Florida Occidental. Allí vive el hombre de quien proviene el conjunto de datos que inició la investigación. ¿Qué opina sobre los riesgos que entrañan esos datos? Él mismo abre la puerta. ¿Aceptará una entrevista?
1: Buenos días. Lo contactamos por una entrevista sobre el tema del comercio de datos.
2: Abandone de inmediato mi propiedad.

0: Tiempo después, un abogado del comerciante responde rechazando toda crítica. Afirma que todos los datos son anónimos y recopilados con consentimiento de los usuarios. Que nunca se entregaron conscientemente a gobiernos o servicios secretos. ¿Y qué dice la empresa berlinesa por la que los datos de Florida llegaron a los periodistas de Netzpolitik? La compañía actúa como intermediaria, conecta comerciantes y compradores de datos. Datarade tampoco acepta entrevistas, declara por escrito que solo es un directorio de comerciantes y que no ofrece datos propios. Condena cualquier comercio ilegal de datos. Y así sigue prosperando el comercio de datos. Tan solo en la plataforma Datarade operan varios comerciantes como el hombre de Florida. Y Datarade es solo una de varias plataformas similares en el mundo.
1: Es un mercado muy difícil de regular porque es demasiado lucrativo.
0: Todas las personas podrían desactivar el uso compartido de datos de ubicación, pero eso haría que muchas aplicaciones ya no funcionen.
2: Eso significa que en realidad no hay opciones.
3: Un celular es como un barco con cientos de posibles agujeros. Por todas partes se filtran datos.
0: Para perseguidos políticos como Basma Mostafa, para soldados como Dimitro y Svatislav, y potencialmente para todos los usuarios de celulares, esto significa que quien quiera puede espiar todos sus movimientos, lugares y hábitos.
4: ¿Vale la pena? La respuesta es no. No para las personas, no para la sociedad, no para la democracia.

espectacular diversidad que es la vida. Sin embargo, el proyecto Vida se cocinó a fuego lento. La Tierra era un lugar turbulento.

En aquel entonces, la luna estaba más cerca de nosotros. Su atracción gravitatoria causaba enormes mareas. Mientras tanto, el planeta era atormentado por huracanes y actividad volcánica.

pero suavemente amortiguada bajo las olas, la caída tuvo la oportunidad de desarrollarse lentamente.

No fue rápido. No cambió gran cosa durante unos 1,000,000,000 de años. Pero entonces se cree que pudo tener lugar la primera fotosíntesis. Las cianobacterias, algunas de las primeras formas de vida, empezaron a realizar la fotosíntesis, y un subproducto de la fotosíntesis es el oxígeno. Así que estas primeras formas de vida liberaron oxígeno del agua, sentando las bases de la atmósfera que nos sustenta ahora.

mil millones de años más tarde. Las células complejas. Las eucariotas evolucionaron. Las primeras células con núcleo. Hace 3.500 millones de años, las bacterias se ramificaron. Fue la última vez que toda la vida compartió un antepasado común. Avanzamos otros 1.000 millones de años y aparecen las primeras formas de vida pluricelular. Y por último, hace 600 millones de años, 4.000 millones de años después de esa primera chispa, los primeros animales simples nadaban en los océanos.

difícil creer que estas sentaron las bases de toda la vida. Pero incluso nuestro propio árbol genealógico comparte estos humildes comienzos. La vida es una historia con un comienzo lento, pero de aquí en adelante se extiende una carrera armamentística interminable, con la vida luchando por los recursos. Las especies utilizando las innovaciones de la evolución para superar a sus congéneres. Compitiendo y conquistando, eso ha dado lugar a la espectacular diversidad de la que disfrutamos hoy en día. Para hacernos una idea de cómo eran esas primeras formas de vida, aún podemos maravillarnos con los microaliens, organismos unicelulares que siguen a la deriva con el plancton. Hace 550 millones de años, los animales eran cada vez más complejos y fáciles de reconocer. Podría decirse que el primero de los grupos modernos de animales en ramificarse y evolucionar fueron las esponjas. Criaturas simples, sin sistema nervioso, circulatorio ni digestivo. Otras criaturas aceleraban el paso. Los ctenóforos. Al principio, toda la vida tenía que sintetizar el alimento a partir de la luz y los minerales. Pero ahora que había organismos diminutos, había algo que podían comer los animales más grandes. Las medusas peine deben su nombre a la hilera de pelos o cilios, que las impulsan por el agua. Fueron de los primeros depredadores del planeta, que se abrieron paso para engullir diminutos zooplancton, que es digerido por enzimas y absorbido. Aunque la mayoría son diminutos, algunos peines marinos pueden medir más de un metro, y son las criaturas más grandes que utilizan cilios.

sitios para nadar. Un nivel similar de complejidad se desarrolló en otro grupo de animales reconocibles que evolucionaron poco después, las anémonas de mar. Desde las costas poco profundas hasta los 10.000 metros de profundidad, las anémonas marinas se ganan la vida anclándose al lecho marino. Una boca en la parte superior del cuerpo está rodeada por un conjunto de pétalos en forma de flor. Tentáculos armados para el ataque. Cada uno está cubierto de nematocistos, células urticantes microscópicas que funcionan como mini arpones, inyectando toxinas paralizantes en su presa. Al comienzo, las presas eran pequeñas y delicadas. Pero las anémonas de mar estaban armadas y preparadas para la evolución de presas mayores. Estaba claro que era un diseño que funcionaba, ya que las coloridas criaturas siguen abundando 550 millones de años después.

También evolucionaron otros depredadores afines que se convertirían en rasgos definitorios del océano que hoy apreciamos. Al igual que las anémonas de mar, los corales son diminutos pólipos depredadores, pero estos viven en colonias.

como los urticantes que pueden atrapar a sus presas. Pero también forman equipo con el plancton fotosintetizador que vive en su interior, disfrutando de la protección del cuerpo más grande. Y a cambio, produciendo alimentos a partir de la luz solar para alimentar al coral. Cada pólipo se agrega una concha de carbonato cálcico. A medida que la colonia crece, nuevos pólipos se asientan sobre los viejos, depositando sus conchas que se acumulan gradualmente, construyendo enormes arrecifes. Estos diminutos y antiguos animales construyeron estructuras que otras especies podrían habitar y explotar.

tardaron en surgir otros grandes grupos de animales. Gracias a su caparazón duro, los equinodermos están bien representados en el registro fósil. Los erizos de mar eran más móviles que sus primitivos contemporáneos, ya que utilizaban patas tubulares para desplazarse lentamente por el lecho marino. Son principalmente herbívoros, que mordisquean algas, aunque se alimentan de criaturas lentas si tienen la oportunidad. Son los tanques blindados de los mares antiguos. Su cuerpo tiene un caparazón de 5 segmentos cubierto de espinas móviles, lo que les ha valido el nombre de erizo de mar. La simetría quíntuple de sus caparazones se aprecia con mayor claridad en sus primos cercanos, unas criaturas marinas muy queridas, pero sorprendentemente depredadoras, que estuvieron entre los primeros en deambular. La estrella de mar. Aparecidas hace unos 450 millones de años, las estrellas de mar son diminutos terrores. Con piel reforzada,

cuerpo merodean sobre cientos de diminutas patas tubulares. Las pequeñas extremidades son hidráulicas, impulsadas por la presión del líquido que contienen. Cada una de las patas tiene sensores y un punto ocular que le ayudan a orientarse hacia la comida. No es exactamente una caza de leones en el Serengeti. Los ataques depredadores de las estrellas de mar se desarrollan en cámara lenta, mientras se acercan sigilosamente y ahogan a su presa.

de mar puede invertir su estómago a través de la boca para segregar enzimas y digerir la presa. En esos tiempos había otros equinodermos que siguen existiendo hoy en día. Formas extrañas y maravillosas, como las ofiuras. Y pepinos de mar. Pero hasta ese momento no había criaturas con patas. Los pioneros de las pedis fueron los artrópodos. ¿Qué significa piernas articuladas? A diferencia de las bestias de cuerpo blando que los habían precedido, estos nuevos guerreros segregaban bioarmaduras, exoesqueletos, que no solo protegían sus cuerpos, sino que estaban articulados y podían moverse con ellos. La innovación daría lugar a las especies más abundantes en la actualidad. Insectos, miriápodos, arácnidos y crustáceos. Nadie sabe con certeza qué aspecto tenían los primeros artrópodos, pero se diversificaron rápidamente. Los trilobites eran un grupo muy extendido y exitoso, pero condenado al fracaso. Se han ido, aunque se veían y vivían algo así como los cangrejos herradura, que perduran hoy en día. Grupos posteriores innovarían en nuevas formas, dando sus primeros pasos en un mundo por encima de las olas. Pero en los océanos iba a saltar a la fama otro grupo, los crustáceos. Hace más de 500 millones de años ya existían criaturas parecidas a los camarones, que pronto irradiaron y crecieron. En los estanques de agua dulce de Europa y Oriente Próximo se pueden encontrar un atisbo de esos primeros antepasados. Los triops, o camarones renacuajo, suelen considerarse fósiles vivientes, inalterados desde el periodo Triásico. El amanecer de los dinosaurios hace unos 240 millones de años. Las diminutas criaturas son resistentes. Sus huevos pueden soportar sequías y temperaturas extremas, ideales para el volátil mundo en el que evolucionaron. Estos primeros camarones alcanzaron el éxito por la vía rápida. Los crustáceos eran animales dinámicos, complejos, activos y móviles. Se reproducen sexualmente y liberan millones de huevos en el agua que maduran en el plancton. A medida que crecen, mutan de piel hasta hacerse grandes y fuertemente acorazados. Siempre adaptables, pueden ser filtradores pasivos, herbívoros, carroñeros y depredadores, ocupando la mayoría de los nichos disponibles en su época.

Junto a ellos surgía otro grupo que también experimentaba con armaduras, pero de forma diferente. Moluscos. Los mariscos. Mejillones, almejas, babosas y caracoles. Los primeros planos desarrollados por este grupo incluían el pie viscoso, con músculos pulsátiles que le permitían deslizarse, y una singular lengua rasposa. Los cuerpos blandos y musculosos de estas criaturas eran depredadores, por lo que segregaron caparazones de carbonato cálcico, a menudo observados en los y entre las obras de ámbitos. Las conchas pueden ser estructuras individuales que se llevan en alto como una casa móvil mientras sus dueños rebuscan, algo típico de la enorme variedad de caracoles. O puede estar dividido en dos partes y avisagrado, como en las almejas y los mejillones, lo que proporciona una protección completa cuando acecha el peligro. Como los moluscos evolucionaron pronto y formaron conchas duras, están bien representados en el registro fósil y han sido una herramienta útil para que los geólogos determinen la edad de las rocas y tracen la historia de la vida en la Tierra. Dominaban los mares antiguos y hoy siguen siendo uno de los grupos de animales más diversos, con casi 100.000 especies descritas. La mayoría son devoradores de algas o filtradores de plancton. Pero no estos.

Los moluscos no son los animales más dinámicos y se toman su tiempo para desplazarse. Pero hay otra antigua rama de la familia de los moluscos que realiza un cambio radical. Empezaron como reptadores con concha del fondo marino, pero eventualmente lo abandonaron. Los calamares con concha, como los amonites y los belemnites, dominaban los mares antiguos. Vivieron cientos de millones de años, pero desaparecieron durante la extinción que acabó con los dinosaurios. Sin embargo, sus primos sobrevivieron. Los calamares y las sepias perdieron sus caparazones externos. En su lugar tienen una varilla rígida en el interior para sostener sus cuerpos. Hoy su tamaño oscila entre el de una abeja y el de un autobús.

fueron los primeros depredadores verdaderamente rápidos y dinámicos del océano, capaces de dar caza a cualquiera de sus contemporáneos. Pero las cosas iban a cambiar con otra rama vital del árbol genealógico. Habían llegado los cordados. Al principio, no parecían muy impresionantes. No dejaban de ser simples criaturas como estas asidias. Pero estos son nuestros antepasados. El primer peldaño de la escalera hacia el surgimiento de los vertebrados. Aunque simples y sésiles, se limitan a succionar agua para aportar nutrientes y eliminar desechos. Sus juveniles son móviles y, lo que es más importante, contienen una notocorda, el comienzo de una espina dorsal y una señal de lo que está por venir. Los cordados aparecieron por primera vez durante una época conocida su nombre con acierto, porque hace 541 millones de años, el mundo experimentó de repente un enorme aumento de la diversidad de la vida. Nadie sabe a ciencia cierta qué desencadenó este auge de la evolución. Los niveles de oxígeno iban aumentando espectacularmente gracias a las primeras plantas que poco a poco iban colonizando la Tierra. La atmósfera era más compleja. A medida que aumentaba la variedad de organismos, también lo hacía la competencia entre ellos. Y a medida que la relación depredador-presa se hizo más compleja, se inició una carrera armamentística. Una presión que puede fomentar la innovación evolutiva. El siguiente gran salto, una médula espinal. Aquí es donde nuestro árbol genealógico se ramificó, dejando atrás a todos los crustáceos, moluscos y otras criaturas que lo habían precedido. Y todo ocurrió en el océano. Los primeros animales con espinas dorsales fueron peces y mandíbula, como el extraño Mixo. Como todas las criaturas con animales, los peces y mandíbula les siguieron rápidamente a dominar los mares. Estaba entrando en un periodo de tiempo geológico conocido como el Devónico, la era de los peces.

Hace 419 millones de años, los peces sin mandíbulas habían dado lugar a tres nuevas familias. Los placodermos fueron un grupo de peces acorazados de gran éxito, pero corta vida, que llegaron a ser gigantes, pero se perdieron en el registro fósil.

siguen siendo extremadamente abundantes y familiares. El mayor grupo de vertebrados, nuestra rama del reino animal, son los osteíctios, los peces óseos. Y fue entonces cuando surgieron los primeros de los verdaderos vertebrados. Como su nombre indica, se definen por tener un esqueleto más óseo que cartilaginoso.

También tienen aletas pareadas y arcos branquiales. Tienen mandíbulas y están cubiertos de escamas. Se cree que los peces óseos evolucionaron en agua dulce. Las primeras especies podrían parecerse a los peces pulmonados modernos. Y al igual que estos, tenían pulmones primitivos. Adaptaciones para desenvolverse en entornos en los que el nivel del agua fluctuaba, por lo que eran capaces de tragar aire. La mayoría de los peces ya no tienen pulmones. Pero los primitivos pulmones ancestrales se convirtieron en algo igual de importante. Vejiga natatoria, un saco en el que el pez puede variar la presión de los gases para favorecer su flotabilidad. Esto significa que a cualquier profundidad, el pez puede controlar su flotabilidad sin malgastar energía. Situado en la parte superior del pez, también ayuda a mantener el cuerpo alineado correctamente.

Desde el Devónico, los peces han experimentado un sinfín de cambios y una diversificación espectacular. La evolución ha impulsado la sucesión del diseño de los peces. Las nuevas ventanas.

sus ventajas sobre sus antepasados y les permiten competir con ellos y sustituirlos. Gracias a su infinita variación y a su afán por encontrar y conquistar nuevos nichos, en la actualidad existen 23.000 especies de peces de gloriosa diversidad que han conquistado prácticamente todos los hábitats acuáticos de la Tierra. Desde ríos y lagos hasta arrecifes tropicales y casquetes polares. Pueden ser desde pequeños alevines de apenas hasta auténticos gigantes, como el extraño pez luna, el más pesado de todos, que pesa tanto como un rinoceronte. Una de las formas derivadas, simula, solo una pequeña tasa de equilibrio. Sobrevive estos peces principalmente de medusas. De algún modo, son capaces de crecer con esta dieta baja en calorías, pasando de ser crías microscópicas a gigantes oceánicos en pocos años. Los peces pueden ocupar todos los niveles tróficos, es decir, todos los niveles de la cadena alimentaria. Desde pastar algas, a ser cazadores dinámicos o carroñeros de los muertos. Aunque se convirtieron en unas de las criaturas más abundantes y dominantes del mar, no fueron el único grupo de peces que alcanzó la fama. Los condrictios, los tiburones y las rayas se definen por un esqueleto cartilaginoso. Pero cómo y por qué sigue siendo un enigma. Siempre se pensó que los condrictios debieron ramificarse antes de que los primeros peces desarrollaran esqueletos óseos. Un descubrimiento de un fósil han dado la vuelta a esta idea. Muestra que hace 400 millones de años, los vertebrados, peces con esqueleto óseo, estaban bien establecidos, pero que un grupo perdió la capacidad de producir hueso, utilizando en su lugar cartílago ligero y flexible. Establecieron modelos que permanecerían inalterados y serían indiscutiblemente algunos de los animales más exitosos del planeta. Algunos siguen teniendo un aspecto extrañamente primitivo. Las quimeras se ramificaron hace unos 400 millones de años, se extendieron y abundaron. Estas antiguas criaturas eran complejas y muy evolucionadas. En aquella época, las plantas acababan de aparecer en la Tierra. Las quimeras iban mucho más adelantadas. Estos extraños habitantes de los océanos son llamados quimeras por sus colas cónicas y caras bobas. Sus ojos saltones de falso roedor parecen brillar en verde, pero son adaptaciones para cazar en la oscuridad. Con mandíbulas fusionadas al cráneo y placas dentales permanentes para triturar los alimentos, son distintos de sus primos. Las rayas son los parientes que parecen haber sido atropellados, pero como es característico de su clan, utilizan electroreceptores, pequeños poros llenos de gelatina que tienen en la cabeza, para percibir los movimientos de sus presas. Sin ojos arriba para vigilar el peligro, dependen de los órganos sensoriales de la parte inferior de la cara para orientarse. Las aletas de las rayas son alargadas y aplanadas, alas que les ayudan a deslizarse por el agua. Los gráciles gigantes parecen benignos comparados con sus dinámicos parientes, los más famosos amos del océano. Los tiburones. Estos peces con forma de torpedo también se guían por electroreceptores. Detectar presas sin salida e incluso los campos mineral, permitiendo a estos viajeros de los océanos recorrer distancias enormes. Los tiburones llevan en la Tierra más tiempo que los árboles. Aparecieron por primera vez hace 200 años y han cambiado con respecto a los animales fosilizados que nadaban en los océanos hace millones de años. Cada vez devastó la vida en la Tierra. La que acabó con los dinosaurios.

y sin embargo, los tiburones sobrevivieron. Hoy son los principales depredadores del océano. Deambulan más de 400 especies. Desde los más pequeños, que cabrían en un bolso de mar, los más grandes, más pequeños. El tiburón ballena, el pez más grande del mar, causa toneladas de potencia, y sin embargo se alimenta de las criaturas más pequeñas del mar. Al igual que el imponente tiburón peregrino, sustenta su colosal masa, tamizando el plancton del mar. Estos gigantes filtradores aparecieron por primera vez en el Cretácico. Pero fue antes, durante el Jurásico, la era de los dinosaurios, cuando los tiburones dieron verdaderos saltos evolutivos que hoy reconoceríamos. A diferencia de la mayoría de los peces óseos, los tiburones conservan una forma de cola asimétrica, con el lóbulo superior mucho más largo que el inferior. No se sabe bien por qué, pero este diseño puede ayudar a los tiburones a nadar en horizontal con eficiencia de energía. Sus mandíbulas se hicieron más flexibles para poder empujarlas hacia adelante y clavar sus dientes cerrados en la presa. Sus dientes son como cuchillos para cortar fibras musculares. A diferencia de los peces óseos, no tienen vejiga natatoria que les ayude a regular su flotabilidad. Puede que les ayude su ligero esqueleto cartilaginoso. Para compensar, tienen enormes hígados llenos de un aceite llamado escualeno. Los órganos gigantes pueden representar hasta el 30% de su masa. El hígado de un tiburón peregrino puede pesar una tonelada. A medida que se adentraban en nuevos territorios, evolucionaron nuevos rasgos, algunos realmente espectaculares. Aunque todos los tiburones son inmediatamente reconocibles y lo han sido durante millones de años, su forma tiene algunas variaciones prácticas, como la del miembro más joven de la familia. Los tiburones martillo aparecieron hace apenas 20 millones de años, lo que los convierte en los bebés de la familia. No está claro por qué tienen sus extraordinarias cabezas. Podría ser para extender sus electroreceptores y ayudarles a cazar o navegar, aunque investigadores sugieren que es para darles visión binocular. Con sus ojos sobre protuberancias, pueden

a 360 grados. Todos los tiburones y rayas están unidos por tener una piel rugosa. Están cubiertos de escamas dentadas, llamadas dentículos. Ayuda a crear una lámina, reduciendo la resistencia cuando el tiburón se desliza por el agua.

puede llegar a tener 35.000 dientes en toda su vida. Los tiburones tienen una fórmula ganadora. Existen desde hace más tiempo que la mayoría de los animales y cuentan con casi 500 millones de años.

como los tiburones y los poderosos y dinámicos atunes, tienen músculos enormes que generan calor al funcionar. Y sus enormes cuerpos retienen el calor, haciéndolos considerablemente más calientes que su entorno, lo que aumenta su potencia y velocidad. Con la evolución de estas impresionantes bestias, la vida en los mares se puso al rojo vivo. Algo aún más cálido está al llegar. Pero eso es otra historia. Hay una interesante lección que aprender sobre los orígenes de la vida en el mar. Siempre se ha supuesto que la evolución estaba impulsada por la competencia, que las especies superaban a sus predecesoras. Pero las últimas investigaciones sugieren que esos elementos que se combinaron para crear células vivas no competían, sino que colaboraban. Quizá ya no debamos pensar en la evolución como competencia, sino como innovación compartida. Podría sugerir que nuestro propio futuro en el planeta depende de colaborar con las demás criaturas que lo comparten, en lugar de dominarlas. Procedamos otros 300 millones de años. Y un grupo de peces dio otro paso

y otro paso más hacia nuestro propio lugar en el planeta. Iba a ser el comienzo de un nuevo capítulo de la vida.

Pero el siguiente capítulo fue quizá el más emocionante. Hace entre 245 y 66 millones de años, conocida por los geólogos como el Mesozoico, la Edad Media de la Vida es más conocida por la mayoría de nosotros como la Edad de los Dinosaurios. Comenzó con un desastre. Durante la historia de la vida, ha habido 5 grandes extinciones masivas. Pero esta fue la mayor. Hace unos 250 millones de años, al final del período pérmico, ocurrió algo que aniquiló el 90% de la vida en la Tierra. ¿El qué? Es un misterio. Una teoría clave es que la violenta actividad volcánica bombeó cenizas al aire, asfixiando la atmósfera con gases volcánicos. Las pruebas fósiles en Siberia demuestran que enormes volcanes enterraron el suelo bajo 6 metros de magma. Las nubes de ceniza que bloquean el sol habrían reducido la temperatura. Podrían haberse formado glaciares, bloqueando el agua y reduciendo el nivel del mar. Los gases volcánicos habrían caído en forma de lluvia ácida, matando la vida. Los mares menos profundos habrían liberado metano. Las bacterias que se alimentan de los muertos producirían dióxido de carbono, que se añadiría a lo que los volcanes ya estaban bombeando al aire, lo que provocaría más gases de efecto invernadero y más caos climático.

puede haber coincidido con la colisión de un asteroide. Hay pruebas de un cráter de 120 kilómetros bajo lo que hoy es Australia. Un asteroide tendría el mismo efecto, arrojando escombros a la atmósfera que bloquearían el sol y enfriarían la Tierra. Los incendios arrasan el planeta. Otra fuente de dióxido de carbono, gas de efecto invernadero.

También se sugiere que los océanos tenían problemas. En la actualidad, la diferencia de temperatura entre los casquetes polares y los trópicos provoca un movimiento. Las corrientes oceánicas que ayudan a distribuir el oxígeno. Cuando no había casquetes polares, había menos movimiento de agua. Y algunos piensan que los océanos se estancaron, perdiendo oxígeno y acabando poco a poco con la vida. Las bacterias habrían aumentado, alimentándose de los muertos, liberando dióxido de carbono que habría burbujeado por el agua. Una sopa letal para la mayoría de las criaturas.

Un asombroso 95% de la vida en los océanos y más de dos tercios de la vida terrestre fueron arrasados.

Después de este dramático acontecimiento, no hay polen. Los suelos están repletos de raíces de hongos, probablemente consumiendo los árboles en descomposición.

Pero la catástrofe fue una oportunidad, una ocasión para que los supervivientes lo intentaran de nuevo, reconstruyeran y lucharan por dominar a sus competidores. El inicio del Mesozoico, el primero de tres actos, se construyó a partir de los escombros cuando el mundo entró en el período Triásico. Hace 252 millones de años, el mundo era todavía una enorme masa de tierra, Pangea. Era mucho más denso, no había casquetes polares. La tierra era en su mayor parte desierto caliente. Los anfibios iban bien, y a principios del Triásico, las ranas y las salamandras iban a evolucionar. Pero los anfibios tuvieron que quedarse en las pocas zonas húmedas. A diferencia de otro grupo. Se había producido un avance evolutivo en los reptiles, con la capacidad de poner huevos en tierra. Y con una piel seca, dura y escamosa para retener el agua. Con estos atributos, el paisaje caliente

Durante 60 millones de años, unos protamamíferos parecidos a lagartos llamados sinápsidos dominaron el mundo. Pero tenían competencia. Mientras que los sinápsidos darían lugar a los mamíferos, los diápsidos fueron los bisabuelos de todos los demás grupos animales que hoy caminan sobre la Tierra. Surgirían los principales grupos de reptiles, lagartos, cocodrilos y serpientes. De estos animales del Triásico, pero no por mucho tiempo. Aunque la familia de las tortugas tiene sus raíces aquí, las tortugas de caparazón blando son antiguas, pero aún mucho más avanzadas que las especies del Triásico, que no tenían caparazón, solo cuerpos anchos y rechonchos.

pero había otra pequeña rama del árbol genealógico con mayores ambiciones. Los archosaurios. Mientras que los reptiles se desparraman con las patas extendidas a los lados como sus antepasados anfibios, estos recién llegados empezaron a colocar las patas bajo el cuerpo, soportando mejor su peso, lo que permitía un movimiento más rápido y eficaz. Este grupo daría lugar a cocodrilos, aves, y los reptiles alados, los pterosaurios. Pero la primera familia en ramificarse fue algo diferente. Hace entre 230 y 240 millones de años, los primeros dinosaurios entraron en escena. Eran pequeños, pero inusuales. No solo tenían las patas debajo del cuerpo, sino que caminaban sobre las patas traseras. Sus largas colas y los fuertes músculos de sus muslos los hacían veloces.

aunque los dinosaurios habían hecho algunos avances, eran de combustible.

durante millones de años siguieron siendo pequeños, con solo unas pocas especies que vivían a la sombra de los otros grandes reptiles de su época. Sobre todo los fitosaurios y otros animales enormes parecidos a los cocodrilos. No estaban estrechamente emparentados con los cocodrilos, pero eran muy similares en apariencia y estilo de vida.

estaba dominado por las coníferas. Tardaron en recuperarse de la extinción del pérmico, pero poco a poco. Los pinares tenían un sotobosque de matorrales y enredaderas. No había hierbas ni plantas con flores. En los lugares más secos había praderas, pero en lugar de hierba estaban cubiertas de...

Pangea habría sido un poco como una versión gigante de Australia. Que experimentaba diferentes zonas climáticas. Algunas regiones eran estacionales,

cerca de la costa. Pero el interior era un vasto y árido desierto. Los reptiles evolucionaron para explotar todos los nichos.

0: incluso hubo algunos que se lanzaron a las olas. Hace unos 250 millones de años, los primeros ictiosaurios nadaban en el mar. Eran los delfines de la época, aunque eran reptiles, no mamíferos. Eran totalmente acuáticos, y a diferencia de la mayoría de los reptiles, tenían que dar a luz a crías vivas en el mar, como hacen hoy los delfines.
1: Se desconoce de qué grupo de reptiles evolucionaron, pero tuvieron un enorme éxito.

0: Mientras ellos se apoderaban de los océanos, otro grupo de reptiles surcaba los cielos. Los pterosaurios son arcosaurios, primos de los cocodrilos y los dinosaurios. Parecían un híbrido extraño entre un lagarto y un murciélago. Pero no estaban emparentados con ninguno de los dos. Solo los insectos habían dominado el poder del vuelo antes que los pterosaurios.
1: Y puede que fuera el salto en busca de insectos lo que impulsó las adaptaciones únicas de los pterosaurios. Alrededor de la época en que los pterosaurios y los dinosaurios se ramificaron, sus antepasados comunes eran muy pequeños.
0: Se ha sugerido que una adaptación al pequeño tamaño corporal fueron las plumas peludas y un mayor metabolismo.
1: A pesar de estos avances, los animales más grandes que dominaban el mundo seguían siendo primitivos arcosaurios, parecidos a cocodrilos. Pero eso iba a cambiar, con más desastres. Hacia el final del Triásico, el mundo pasó por más extremos.

volcanes y terremotos comenzaron a desgarrar Pangea. Cuando la masa terrestre se dividió, el agua empezó a llenar el vacío. El comienzo del Océano Atlántico. Una vez más, el impacto de los volcanes y el cambio de nivel del mar alteraron el clima y pusieron en peligro la vida. La mayoría de los animales grandes fueron aniquilados. Los primitivos arcosaurios, parecidos a cocodrilos, desaparecieron. Pero las especies más pequeñas y rápidas sobrevivieron. Los dinosaurios y los pterosaurios estaban dispuestos a explotar un mundo sin competencia. Hace 201 millones de años comenzó una nueva era, el Jurásico. Pangea se partió por la mitad. Un supercontinente derivó hacia el norte, la Eurasia. El otro, Gondwana, se desplazó hacia el sur. Los huecos creados y rellenados con agua provocan más evaporación y, por tanto, más precipitaciones. El Jurásico era como un invernadero cálido y húmedo, un paraíso para las plantas

Aún no había flores ni hierba, pero la tierra estaba cubierta de helechos, musgos y cícadas. Y los árboles se hicieron gigantes, como los jingos, y las enormes secuoyas, los árboles más grandes.

A finales del Triásico, un grupo de dinosaurios llevó las cosas al siguiente nivel. Por ejemplo, el Plateosaurus, un herbívoro de varias toneladas y 10 metros de largo, una de las mayores criaturas que caminaban sobre la Tierra en aquella época. Se trataba de un saurópodo basal, una familia que daría lugar a los animales más grandes que jamás hayan pisado la Tierra, incluidas algunas bestias de más de 100 toneladas de peso. Pero mientras los dinosaurios se hacían más grandes, bajo sus pies, los mamíferos seguían siendo pequeños y discretos. No eran las estrellas del Jurásico, pero los mamíferos también estaban experimentando cambios radicales. Los mamíferos ya habían introducido algunos cambios importantes que les daban ventaja sobre sus antepasados reptiles. La capacidad auditiva de los reptiles es limitada, con pequeños huesos unidos a las mandíbulas. Pero en los mamíferos, los huesos se separaron y se volvieron más delicados y sensibles, mejorando su capacidad para alimentarse. Los dientes de los reptiles, incluso los avanzados como los cocodrilos, son uniformes, todos de la misma forma. Lo que muerden, deben tragarlo entero. Pero los dientes de los mamíferos se adaptaron, de modo que no solo tenían dientes para morder, sino también para triturar, por lo que podían desmenuzar un bocado antes de tragarlo.

0: ardillas voladoras.
1: Nuestros antepasados fueron encontrando nuevas formas de vivir y de explotar diferentes recursos. Los humanos hoy también se pueden ver modernos.
0: Los monotremas fueron los primeros. Al igual que sus antepasados reptiles, estos mamíferos seguían poniendo huevos, pero ahora producían leche para alimentar a sus crías a partir de glándulas sudoríparas modificadas que tenían en el vientre. En la actualidad solo quedan dos animales de una familia antaño diversa: el equina y el ornitorrinco. Hacia finales del Jurásico, la familia se había ramificado para incluir a los marsupiales.

marsupiales que daban a luz a crías vivas, pero en una fase muy temprana de desarrollo, manteniéndolas a salvo en una bolsa hasta que maduraban. Y los mamíferos placentarios, con embarazos prolongados para producir crías más desarrolladas. El nacimiento de nuestro propio grupo de mamíferos. Los ninos tenían la ventaja. Pero los fósiles de un mamífero parecido al glotón Repanomamus tenían crías de dinosaurio en el estómago. La vida estallaba y se diversificaba por todo el planeta.

Los mares rebosaban vida. Se estaba produciendo la llamada revolución marina mesozoica, con una feroz competencia entre depredadores y presas que impulsaba una rápida evolución. Los peces óseos, junto con los tiburones y las rayas, empezaban a parecerse mucho más a sus parientes actuales,

la extinción del Pérmico había acabado con los trilobites. Pero ahora los primeros cangrejos y langostas habían evolucionado para

Se trataba de una multitud de animales marinos gigantes, los mayores depredadores del mar, incluidas nuevas familias de cocodrilos marinos. En el mar predominaban los moluscos, parientes de los calamares, en particular los amonites, que vivían en todos los océanos del mundo. Pero la Tierra siguió siendo el reino de los dinosaurios. Muchos de los dinosaurios más pequeños eran bípedos y corrían sobre dos patas. Caminar sobre dos piernas dejaba los brazos libres para hacer otras cosas. Muchos estaban emplumados, quizás para calentarse. Eran rasgos útiles ya existentes que facilitaron un salto enorme para un pequeño grupo de dinosaurios. Vuelo. Quizás el más famoso de los fósiles, el Archaeopteryx, es a menudo considerado el eslabón perdido entre los reptiles y las aves. Aunque en realidad no había ningún eslabón, sino que se trataba de una evolución del árbol genealógico. Mientras que esos descendientes dinosaurios tenían bastante más crenalera, pero flexible. Lo que fue un pequeño paso para un pequeño dinosaurio fue un salto gigante para la especie de las aves.

0: El mundo estaba ajetreado y diverso, pero preparado para más agitación.
1: Aunque menos devastadora, otra extinción marca la transición del Jurásico al acto final de la era de los dinosaurios. El Cretácico, hace 145 millones de años. El nivel del mar subía porque se formaban montañas bajo el océano.
0: Las inundaciones fluctuantes depositaron limo,
1: rico en cuerpos de calcio de criaturas diminutas como el plancton. Estos se acumulaban gradualmente hasta convertirse en tiza.
0: En latín, Creta significa tiza. Y de esta época salieron tantas cosas que se denominó Cretácico. Los supercontinentes se rompieron aún más, pareciéndose más a los que conocemos hoy en día. La Eurasia

Asia, dando lugar a Eurasia y Norteamérica. Y Gondwana rompiéndose para formar Sudamérica, África, India, Australia y la Antártida. El Cretácico era más cálido que hoy, pero a medida que las masas de tierra se separaban, aumentaba el rango de temperaturas extremas. Los dinosaurios prosperaron en todos los continentes, alcanzando la cima de su diversificación. Los antepasados de los hormigueros. Pelícanos. Cormoranes. Patos. Faisanes. Y avestruces modernos convivieron con sus primos dinosaurios gigantes. Los cocodrilos modernos evolucionaron en el Cretácico a partir de sus antepasados arcosaurios. Los reptiles dieron la

Algunos de sus parientes cercanos, como los actuales lagartos monitor, se adentraron en los mares, convirtiéndose en mosasaurios, más gigantes oceánicos que añadir a la creciente variedad de reptiles marinos.

las abejas y otros insectos adaptaron sus comportamientos y estrategias alimentarias para explotar las nuevas plantas, convirtiéndose así en polinizadores. Puede que fuera la competencia por atraer a los insectos polinizadores lo que impulsó la increíble diversidad de flores que conocemos ahora.

También hubo otros avances en el campo de los insectos. Las primeras hormigas. Termitas. Pulgones y saltamontes. Todos los grandes grupos modernos de animales habían evolucionado. Y el reino de los dinosaurios nunca fue mayor ni mejor. Pero se estaba gestando la tormenta perfecta. Los peces cambiaban y vengo de verde y caminando el aire. Los geólogos también notaron una calcoa de hace 66 millones de años. Una capa de iridio extraterrestre. Primera pista de que un asteroide masivo chocó contra la Tierra. La zona cero, la zona de impacto, estaba justo frente a la costa de México. El asteroide tenía más de 10 kilómetros de diámetro, pero dejó un increíble cráter de 150 kilómetros de ancho. Las ondas de choque provocaron tsunamis.

todos los grandes animales morían y se cocinaban sus cuerpos. Al impactar, el asteroide se vaporizó, llenando la atmósfera de polvo que bloqueó la luz, acabando con las plantas y destruyendo ecosistemas enteros desde la base. A medida que las plantas se marchitaban, los animales que se alimentaban de ellas morían de hambre. Los carnívoros habrían podido recoger los restos al principio, pero con el tiempo también morirían de hambre.

el aumento de los niveles de dióxido de carbono habría sido absorbido por el océano. La acidificación destruye los caparazones del plancton, la base de la cadena alimentaria, y acaba con la vida marina. El 75% de la vida había desaparecido. Ningún animal de más de 25 kilos sobrevivió a la extinción. Esto marcó el fin de los pterosaurios voladores, los grandes reptiles marinos, los amonites que habían dominado los mares. Y tras un reinado de 180 millones de años, los dinosaurios desaparecieron. Fue el ejemplo definitivo del lugar equivocado, en el momento claro. Pero hubo chocado unos minutos más tarde. La rotación de la Tierra habría desplazado su punto de colisión. Se habría adentrado en aguas más profundas, atenuando su impacto, y los dinosaurios podrían seguir hoy entre nosotros. Las plantas perecieron, pero sus semillas y polen pudieron permanecer latentes en el suelo. Al recuperarse de un terreno de juego nivelado, las plantas con flores tomaron la delantera y pasaron a dominar, creando el colorido y fragante mundo del que disfrutamos hoy en día. Otra planta emergía hacia el final del Cretácico. A diferencia de otras que crecían desde sus puntas, esta crecía desde sus raíces, por lo que podía recuperarse rápidamente del pastoreo de los grandes herbívoros, pero también del desastre global. La hierba iba a correr para convertirse en una de las plantas más exitosas de la Tierra.

Los dinosaurios habían desaparecido, pero no del todo. Había un grupo de pequeños dinosaurios que de alguna manera lograron esconderse y esperar a que pasara la tormenta. Como un ave fénix que resurge de sus cenizas.

entusiasma la impresionante diversidad de tamaños. Color. Y comportamiento de las 10.000 especies de pequeños dinosaurios emplumados que disfrutamos

La extinción masiva también despejó el escenario, deshaciéndose de los gigantes. Un desastre. Pero también una ventana de oportunidad para otra colección de pequeños animales. Los mamíferos se abrazaron. Nuestro árbol genealógico estaba listo para florecer.

0: Del departamento de zoología de la jaula de los monos llega hasta ustedes el agente secreto Lancelot Link, el único detective chimpancé del mundo.
1: Con su inseparable compañera Mata Hyde, el profesor Darwin, luchando incansablemente contra la terrible organización. Encabezada por el varón del monóculo. Reto, el bigote que espía. La mujer dragón. El extraño doctor Strange. Alias Ashen. El enigmático Wang Fu.

0: Disfruten de las aventuras del agente secreto Lancelot Link. Al aeropuerto internacional de una gran metrópoli llega un avión jet particular y trae a un pasajero, el príncipe Juan Claude, uno de esos príncipes que, aunque parezca increíble, todavía existen. Su seguridad ha sido encomendada a Lancelot Link, agente secreto.
1: No, disculpe.
2: Tenga más cuidado, que me duelen mis juanetes.
1: Lo siento.
2: Hasta me hizo llorar. Ay, ¿qué le pasa? ¿Estás ciego?
1: Perdón.
2: ¡Debería usar lentes!
1: Le ruego me disculpe.
2: Procure hacerlo con más cuidado. ¡Ay! ¡Uy! ¡Qué torpe! ¡Uy!
1: Creo que ahora sí le destripé los juanetes.
0: Pero el problema no solo serán los juanetes del príncipe, porque Lancelot Link no sabe que el barón von Buitre y Creto lo están vigilando.
3: El príncipe pronto estará en nuestro poder.
0: Lancelot Link, chimpancé secreto en el país de los tuertos, el tonto es rey. Temiendo que los agentes de Chom capturen al príncipe Juan Claude, heredero vitalicio de Ay, tú sabrás de dónde, los agentes Mata Heidi y Lancelot Link han sido destacados para custodiar al príncipe que va a ser operado de los juanetes.
4: Creo que su pie tiene un tic nervioso, su excelencia.
5: ¿Cómo siente sus juanetes, su excelencia?
4: ¿Sí? ¿Qué dice esta piernita atrofiada, príncipe?
2: ¡Ay, ay, ay, ay!
4: ¿Le duele, su excelencia?
2: ¡Deja de molestarme o te enviaré a los Tonton Macut!
5: La organización nos envió aquí para proteger a su majestad.
4: Mata será su enfermera de cabecera.
2: Me gusta.
4: Yo estaré en la habitación contigua.
2: ¿Acaso dudas de mí?
4: Si se le ofrece algo, grite.
2: ¡Ay, tonel de más!
4: Disculpe, pero no hablo nada de francés.
0: En el cuartel general de la perversa organización Chomp se discute un plan para capturar al príncipe Juan Claude.
6: Y dígame, querido varón, ¿cuál es su plan para capturar al príncipe negro Juan Claude?
7: Le regalaré un manual de brujería.
6: ¿Usted cree que le gustará?
3: A su padre también le gustaba.
7: A mí hazme el pelo, no me lo tomes.
0: En ese momento, en el hospital...
5: ¿Listo? ¿Se siente cómodo, su majestad?
8: Sí, señorita. Muchas gracias.
0: Pero pronto el príncipe se sentirá mal, pues aquí está Creto.

0: ¡Ay, Creta! ¿Pero cómo viniste de aquí? ¡Eres un perverso! ¡Auxilio! ¡Creta, ven aquí!
1: Usted vendrá conmigo, príncipe Juan Claw.
2: ¡Yo no voy a disfrutarte!
1: Pero sobre todo, para decir eso primero tendrás que hacerlo, Lancelot.
2: ¿Qué es acción? ¡Acción tendrás! ¡Uy, uy, uy! ¿Dónde quieres?
0: ¡Lancelot te dará tu merecido!
1: Eso es lo que tú crees. Yo también practiqué mucho cuando era niño.
3: ¿Qué fue lo que practicaste de niño?
1: ¡Uy! Mis padres sabían que yo fuera morir y lo consiguieron. ¡Me hicieron enseñar a hacer!
3: ¡Qué bárbaro! ¡Cuánta pluma! Esto parece la despedida de soltero de una vez.
1: ¡Toma eso! ¡Y eso! ¡Y eso más!
0: ¡Ya te está oyendo!
1: ¡No logrará escapar! ¡Mata usted hoy, son filos!
0: ¿Qué quiere decir con eso, tu majestad?
3: Que me están doliendo mucho mis juanetes.
4: No se preocupe, su excelencia. Usted y sus juanetes estarán muy pronto a salvo.
1: ¿En dónde? Elemental, en la sala de operaciones. Haciéndose pasar por cirujanos, Lancelot Link y Matajeria han disfrazado a un monigote con una corona para que crean que es el príncipe Juan Claw. A cualquier gorro le llaman corona.
4: Muy bien, todo está listo. ¿Tiene toda la enfermedad?
0: Sí, doctor.
4: De acuerdo. ¿Dónde está el paciente?
0: Bajo esta sábana.
4: ¿Qué es lo primero que hace un cirujano al operar?
0: Tienes que ponerte los guantes de hule. Están frente a ti.
4: No, sí, lo había olvidado.
0: ¡Qué prisa, doctor!
3: No sé qué es lo que pasa. O el guante tiene muchos dedos, o yo tengo muy pocos.
0: Debiste ponerte un poco de talco.
4: No. Los cirujanos no usamos talco para operar. Vamos a ver dónde van los dedos.
0: Para cuando se pongan los guantes ya se murió el paciente.
4: El niño chiquito, aquí. El señor de los anillos, el tonto y el flojo. El lameplatos.
0: Dese prisa, doctor, hay que operar.
4: Lo que pasa es que estos guantes no son de mi medida. Tal parece que los hicieron para un mono araña.
0: Doctor.
4: ¿Qué?
0: El paciente está expirando, digo esperando.
4: Pues dígale al paciente que sea paciente. Estos guantes necesitan cirugía plástica.
5: El barón von Buitre y Creto se disponen a secuestrar al príncipe Juan Claw.
0: Doctor.
4: ¿Sí?
0: ¿Quiere que le prepare el instrumental?
4: Sí, primero pásame esas pinzas gigantes.
0: ¿Iguales a las con las que me depilo las cejas?
4: Pásame el Dwasher.
0: ¿El Dwasher? ¿Es este?
4: ¿Cómo voy a saberlo? Ahora dame el Krellman.
0: ¿El Krellman? ¡Ay, tiene mucho filo!
4: ¡Oh, oh! Tienes razón, tiene mucho filo. ¿Dónde se cayó? Ah, sí, lo tengo enterrado en mi pie. Ah.
6: Por aquí, Creto, ¿escuchaste lo que dijeron? ¿Están operando al príncipe Juan Claw?
7: Sí, sí, Gerbarón, así parece.
4: Gracias, enfermera. ¿Tiene listo el instrumental?
0: Sí, doctor.
6: ¿Tienes listo el gas especial que nos preparó el doctor Strange?
7: Sí, sí, aquí lo tengo. Es gas lacrimógeno.
6: ¡Uf! Es el gas que usan en todas partes del mundo contra los que osan protestar.
7: Sí, por eso dicen que la mayoría protesta en silencio. ¡Uy, uy! No veo nada.
6: Yo tampoco, pero...
4: ¿La esponja, enfermera?
8: Oye, Mata, ¿por qué tardarán tanto en llegar los de Chomp? Pensé que ya estarían aquí.
0: Sí, no me gusta estar en tensión nerviosa.
6: Pero de pronto llegan los agentes de Chomp. Arroja el sobre con gas.
7: ¿El gas?
0: ¡Ah! Este gas me hace llorar más que una telenovela.
4: Uf, es simplemente porquería.
0: Por más que quiero, no puedo dejar de llorar.
4: Yo tampoco.
0: Se me están despegando mis pestañas.
6: Vamos por ese cretino. Digo, por el príncipe Juan Claw. ¿Cómo pesa? Parece cerdo. Cuidado con sus pezuñas, digo, sus pies.
4: ¡Ay, qué dije!
0: ¡Se fueron, Lance! El barón y Creto huyeron con ese maniquí, cayeron en la trampa.
4: Sí, son unos tontos.
3: ¿Pero por qué lloran? ¿Acaso siguen las exequias de mi padre?
0: Lloramos porque usted está a salvo, majestad.
4: La verdad es que nos arrojaron gases lacrimógenos.
0: El varón se sorprenderá.

0: Vamos a otro títere. Vamos, príncipe, lo llevaré a su habitación. Es hora de tomar la siesta, su excelencia.
1: ¿Por qué no te fijas por dónde vas, monotorpe?
2: No sé por qué te enviaron a ti para cuidarme.
0: Lo siento, perdóneme, príncipe.
2: Creo que los de Trump lo habrían hecho mejor.
0: Sí, señor.
2: Con cuidadito, fíjate bien por dónde caminas. Enviaré un informe a la organización Mono, dando cuenta de tu torpeza.
3: Eres el mono más torpe que he visto.
4: Lancelot Link, chimpancé secreto en... Que no secuestren al premio Nobel. El malvado varón ha secuestrado al famoso escritor premio Nobel, Ernest Pfister, y lo tiene preso en el cuartel general de CHOM, la Organización Internacional del Crimen.
5: Querido varón.
6: Dígame, duquesa.
5: ¿Cuáles son los planes que tiene para este premio Nobel de literatura?
6: Debemos evitar que le entreguen el premio Nobel esta semana.
5: ¿Y por qué?
6: Porque su país se sentirá avergonzado si el escritor no está allí para recibirlo.
5: ¿Los agentes de Mono saben que tenemos prisionero al escritor?
6: Por eso debemos sacarlo de aquí.
7: A-E-I-O-U. Hasta el burro sabe más que tú. Vamos a esconder a este escritor donde no lo encuentren los de la organización Mono.
6: Ay.
7: Venga, Ernest Pfister.
4: El varón no sospechaba siquiera que los agentes de Mono habían puesto un detector en el bolsillo de Pfister y por ese motivo sabían exactamente dónde encontrarlo.
8: Gracias al detector sabemos que está aquí, en el cuartel de CHOM.
9: Lancelot y yo iremos ahora mismo a rescatarlo, jefe.
8: Pues deprisa, que ese exponente de la cultura está en peligro.
10: Sí, jefe, iremos ahora mismo.
8: Oye, Lance, muchacho, ¿qué te pasa? La salida no es por allá, es por acá, por este lado.
10: Sí, sí, es cierto.
8: Creo que lo voy a jubilar.
4: Sin perder un solo momento, Lancelot Link y Mataheiri se dirigen al cuartel general de la organización CHOM.
10: ¿Cómo lo sabes?
9: Porque no hay nadie aquí.
10: ¿Entonces tú también lo notaste?
9: ¡Lance! ¡Llama al jefe por el bananófono!
10: Tienes razón, lo llamaré por el bananófono.
8: ¡Hola! ¡Aquí Darwin!
10: Jefe Pfister ya no está aquí. ¿A dónde debemos dirigirnos?
8: ¡Hacia el aeropuerto!
10: Que bien, iremos a interceptarlos allá.

0: aeropuerto, el barón acaba de abordar un avión de la línea Iglú llevando consigo al famoso escritor Ernest Finster. Pero los intrépidos monos abordan otro avión y los persiguen.
1: Los vamos persiguiendo, jefe Darwin.
2: ¡Excelente!
1: Jefe, ¿puede decirnos hacia dónde se dirigen?
2: ¡Hacia Alaska!
1: Mata, tenemos suerte. Aquí puedo ver las huellas de esos malvados.
3: ¡Qué bueno! Porque pronto la nieve las borrará.
1: Tendremos que darle al jefe la mala noticia.
3: ¡Jefe! ¡Aquí Mata!
2: ¡Habla más fuerte, apenas si te escucho!
3: ¡Mi bananófono se congeló! ¡Hemos perdido sus huellas! ¿A dónde debemos ir ahora?
2: ¡Vayan al campamento de Alías Hashem, en el desierto!
4: ¡Ay-oh!
5: El burro sabe más que tú.
4: El burro sabe más que los dos juntos, Aneor Barón, porque le hace lo lísima de hacer y venir directamente a este campamento, tonto tú.
1: ¿Cómo es que los agentes de mono averiguan todo lo que hacemos?
4: Pues muy sencillo, señor, porque los agentes de mono son inteligentes, no tarecudos como este.
1: Vámonos, vámonos de aquí, vamos a otra parte. ¡Vamos! ¡Vamos!
0: Lancelot y Mata Hayley se acercan al campamento.

0: de Alias Hashem, pero el varón silenciosamente los vigila.
1: ¡Llegaron tarde, tarecones!
2: ¿Qué quiere decir tarecones, Lancelot?
3: Son dos en el idioma del desierto.
2: ¿Y cómo lo supo?
3: Porque fuimos tontos. En el desierto las noticias corren como la arena con el viento. No te desanimes, Mata. Recuerda el refrán e pluribus simium pericus meus, que quiere decir los pericos a su estaca y cada chango a su mecate.
0: Por medio del detector que lleva consigo el escritor Ernest Pinster, el jefe Darwin ha podido localizar en el misterioso junco de la mujer dragón a los agentes de Chomp. Pero Lancelot y Mata van tras ellos.
2: Lancelot, ¿por qué no duermes una siesta?
4: Oiga, amigo, con el respaldo de su asiento me aplastó las bananas.
2: Lancelot, despierta, ya vamos a aterrizar.
0: En una veloz lancha, nuestros agentes se dirigen al junco de la mujer dragón a rescatar a Ernest Pinster cuando de pronto...
2: ¡Lance! ¡Mira quién va en esa lancha!
3: ¿Quién?
2: El varón Von Buitre y la mujer dragón.
0: Mata Hayley tenía razón. Eran el varón y la mujer dragón que iban de regreso a tierra.
2: ¡Lance! ¡Ay, espero que no nos hayan reconocido!
5: ¿Herr varón?
1: ¿Qué cosa?
5: Estoy segura de haber visto a Mata y a Lance en esa lancha.
2: ¡Lance! ¡El escritor no iba con ellos!
3: Lo dejarían en el junco.
2: ¡Pobrecillo! Y si trata de escapar, se ahoga.
1: Pues si son ellos los que usted vio, debemos evitar que rescaten al escritor.
5: ¡Vamos!
1: ¡Acárrese bien! ¡Acárrese bien!
0: Lancelot y Mata Hayley llegan al junco donde está el escritor.
5: ¡Ay-oh!
0: Mientras Mata y Lancelot Lynn tratan de desatar a Ernest Pinster, el varón y la mujer dragón se acercan cautelosamente al junco. ¿Qué irá a pasar?
5: ¡Ay-oh! ¡Ay-oh! ¿Eh? ¡Ay-oh!
2: ¡Ay, ya deje de decir ay-oh!
3: Pobre hombre, con la angustia solo puede decir ay-oh.
5: ¡Ay-oh! ¡Ay-oh!
0: Nuestros amigos logran bajar del junco justo a tiempo.
1: ¡Lo lograron! ¡Lo lograron, mujer dragón! ¡Lo lograron!
5: Mujer, varón, Link y Mata Hayley lograron rescatar al escritor.
1: No perdimos nada. Un escritor que solo sabe decir ay-oh, ay-oh, ay-oh, pasmarote.
2: Qué bueno que ya tenemos a Ernest Pinster con nosotros.
3: Así es.
2: ¿No crees que el escritor debería decir algo al respecto?
3: Es cierto.
2: Diga algo, profesor.
3: Sí, diga algo. Ay-oh. Ay-oh.

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0: señor policía, me ha deslumbrado su luz.
1: Crea que lo lamento, señorita. La verdad es que me sorprendió usted.
0: Sí, es horrible, ¿verdad? Le diré, tuve que abandonar mi auto y ahora parece que me he perdido.
1: ¿Hacia dónde se dirigía usted?
0: Bien, si me pudiera dirigir hacia la Torre de Londres, sabría encontrar mi camino.
1: ¿A la torre? Sí, es muy fácil llegar.

0: lastimado, ¿verdad, Parker?
1: No, milady. Solo ha sido un toque de cloroformo.
0: Magnífico. Escóndelo donde no se vea y ve por el equipo. Yo estudiaré el problema.

0: plástico es suficiente para la puerta principal.
1: Comprendo, milady. Me encargaré de la alarma.
0: Buen trabajo, Parker.
1: Todos los sistemas están en el mismo circuito. Eso facilita todo, milady.
0: Parker.
1: Sí, milady.
0: Deprisa, el fuego. Bien, estamos a tiempo.

0: Voy a suplicarle el más absoluto silencio, milady.
1: Lo lamento, Parker, pero si utilizaras un detector más moderno, tal vez...
0: Un estetoscopio, milady, fue suficiente para mi padre, y también para el padre de mi padre, y también para mi bisabuelo.
1: Sí, está bien, Parker, solo fue una sugestión.

0: Misión terminada en 2 horas y 25 minutos exactamente.
1: Vaya, es asombroso. Increíble, asombroso. No creí que se pudiera hacer. Realmente es asombroso, Lady Penélope.
2: Ahí tiene, milord. Seguimos sus instrucciones al pie de la letra.
3: ¿Qué puedo decir, Lady Penélope? Por varios años, la mesa directiva ha rehusado mi solicitud para una nueva y moderna caja fuerte. Pero ahora, todos tenemos una prueba positiva que esta caja de seguridad no es lo suficientemente segura.
0: Sí, pero lo cierto es que hay que reconocer que tengo un gran talento. Si hubieran contratado a alguien más, tal vez no hubiera logrado hacer este trabajo ni con su mayor esfuerzo.
3: Buen trabajo o no, el banco tendrá una nueva caja por esto.
0: Una gran demostración, ¿eh? Pues estoy a sus órdenes para cuando me necesite su señoría.
2: Sí, Parker, sí. Pero creo que eso es todo por hoy. En realidad debemos irnos ya. Y espero que acepte la invitación a cenar.
3: Desde luego, Lady Penélope. Tendré el placer de cenar con usted.
2: Vamos, Parker.
0: Con mucho gusto, mi lady.
3: Y gracias de nuevo por lo que ha hecho.
2: Ha sido un placer servirle.
0: Discúlpeme usted, señor. Pero estoy en lo correcto al suponer que usted se hará cargo. Me refiero a que no habrá problemas para mí a causa de este incidente.
3: Yo me haré responsable. No se preocupen.
0: Oh, gracias, señor. Adiós, señor.
3: Adiós, Parker.
2: Adiós.
1: Lady Penélope, fue un placer.
3: Quisiera saber a qué problema se refería.

0: Estoy muy satisfecha de ti, Parker. Lo hiciste muy bien.
1: Muchas gracias por decírmelo, milady.
0: Conoces bien las cajas fuertes. Gracias a Dios que pocas personas comparten tu talento.
1: Muy pocas en realidad, milady. De momento, solo hay otro experto en mi especialidad capaz de hacer este trabajo.
0: ¿Y puedo preguntar su nombre?
1: Puede hacerlo, milady. Es un hombre que ya no representa peligro. Está retirado. Ahora está purgando su condena.

0: Me da gusto que la nueva caja haya sido instalada con rapidez. Debemos hablar más sobre ella durante la cena.
1: Con mucho gusto, Lady Penélope. La veré esta noche entonces. Adiós.
0: Adiós.

0: Lovegraph.
1: He puesto el informe de Brinkley en su escritorio, señor.
0: ¿Cómo, tan pronto?
1: Lambert estuvo trabajando en él, señor. Su dedicación es algo excepcional.
0: Lambert, ¿eh? Ah, sí, conozco al muchacho. Es ese joven que se entrega a su trabajo. Hace 10 veces más que los demás. Sí, hacen falta más hombres como él.
1: Sí, por supuesto que sí, señor.
0: Vea usted esto. Fantástico, ¿no cree, Lovegraph? Aquí estamos, dentro del Banco de Inglaterra, edificio que desde hace 2 o 3 siglos fue construido. Y sin embargo tenemos la más moderna caja de seguridad de todo el mundo.
1: Oh, es fantástico, su señoría, no cabe duda.
0: Uno, por supuesto, no deplora el cambio.
1: No, desde luego que no, señor.
0: Pero sin embargo es muy satisfactorio saber que los bienes de Inglaterra, los depósitos y documentos están a salvo y bien asegurados.
1: Muy satisfactorio, señor.
0: Especialmente cuando se considera que solo yo tengo la única llave electrónica y que la llevo conmigo a donde quiera que voy. ¿Falta alguien, Lovegraph? Voy a cenar en una gran mansión esta noche. No quisiera demorarme.
1: Todos están presentes, señor.
0: ¿Quiere ser tan amable de pasar lista?
1: Inmediatamente, su señoría. ¿Taylor?
2: Presente, señor.
1: ¿Carter?
3: Aquí, señor.
1: ¿Moore?
4: Sí, aquí estoy.
1: ¿Logman?
3: Sí, señor, aquí.
1: ¿Lambert?
2: Salió de la caja hace un momento, señor.
1: Entiendo. ¿Barrett?
5: Sí, señor.
1: Todos presentes, no falta ninguno, señor.
0: Bien. Ahora solo falta cerrar la caja.

0: Lovecraft, ¿está usted seguro que nadie podrá introducirse aquí jamás?
1: Sí, señor, jamás. Es una gran obra de ingeniería. Y especialmente apruebo la forma en que el aire se bombea fuera de la caja, señor. Los papeles se conservan mejor en el vacío.
0: Bueno, parece que está bien cerrada.
1: Por supuesto que lleva la llave, señor.
0: Está en mi portafolio. Y este jamás se separa de mi lado.

0: Bien, hemos buscado por todas partes. Y Lambert todavía no aparece. Tal vez esté encerrado en la caja.
1: Di órdenes de que no se me molestara. Estos cálculos deben terminarse.
0: ¿Hola? ¿Hola?
2: ¿Lambert? ¡Lambert!
1: Vaya. Me parece que así al fin me dejarán trabajar en paz.
0: Está allí en efecto, pero ha desconectado.
3: Lambert siempre está concentrado en su trabajo. No tendrá respuesta.
0: Mire el indicador. En 2 horas más el aire se habrá bombeado por completo. No podemos evitarlo. Y no podemos abrir la caja.
3: Llame a Lord Chilton. Él tiene la llave.
0: Dijo algo sobre ir a cenar a una mansión y no sé dónde. Oh, ¿qué hacer? Tendré necesidad de usar el sistema de emergencia. A su salud, Lady Penélope. Le repito las gracias por lo que hizo.
4: Oh, no fue nada. Y como sea, Parker merece todo el crédito.
0: Es un tesoro ese mayordomo suyo. Quisiera tener a alguien así. Sabe su sitio, viste bien. Es muy competente.
5: ¿Todavía no tienes mi comida lista, Lil?
6: ¿Qué pasa contigo? Solo tengo un par de manos, ¿no es cierto?
5: Pierdes tu tiempo aquí, hija. Si tuvieras más dinero, tomarías un departamento en un sitio elegante. ¿No es así? ¿Cuánto te pagan por tus servicios?
6: Eso no te importa.
5: No, no, mi amor. No te sulfures por eso.
6: Ay, amiga, ¿quién lo dice?
5: Créeme que no te culpo por no decírmelo. Si cocinara como tú, no presumiría de ello tampoco.
6: Escucha esto, entremetido.
5: Pero, Lil, esos modales. Llámame señor Parker, si no te importa.
6: Está bien entonces, señor entremetido Parker. He trabajado como una esclava todo el día.
5: Vamos, Lil, despierta de una vez. Solo estaba bromeando. ¿Qué tienes para ellos?
6: Bien, voy a abrirles el apetito con un poco de consomé.
5: ¡Qué comienzo más horrible!
6: Luego les serviré una receta especial de escalopas, con todos los adornos, por supuesto.
5: ¡Basta! Me da indigestión solo de saberlo.
6: Y luego voy a terminar con unas crepes Suzette y café en la forma en que les guste.
5: ¿Crepes? ¿Crepes Suzette? Sí, bueno, que les aproveche. ¿Qué me vas a dar a mí?
6: ¡Oh!
5: ¡Mi platillo favorito!
6: Te mimo demasiado, ¿no es cierto? Aquí tienes tu periódico. Sé que te gusta leerlo mientras almuerzas.
5: ¡Vaya! ¿Qué es lo que veo? ¿Quién lo creyera? Tres dedos ligeros ha escapado.

0: sabe cómo le agradezco que haya aceptado mi invitación a cenar, Lord Chilton.
1: Es un verdadero placer, Lady Penélope. Es raro que tenga la oportunidad de abandonar mis ocupaciones en el Banco de Inglaterra.
2: ¿Llama usted, mi lady?
0: Sí. ¿Puede servir el café ya, Parker?
2: Sí, mi lady.
0: ¿Le gustaría que Parker se llevara su portafolio?
1: Oh, no, gracias. Jamás lo pierdo de vista, ¿sabe? Siempre lo llevo conmigo. ¡Qué raro!
0: ¿Qué es ese ruido? ¿De qué se trata?
1: Es la llamada de emergencia. Me solicitan en el banco inmediatamente.
0: ¿De emergencia? ¿Se refiere a que están robando el banco?

0: el banco?
1: ¿Qué hombre tan torpe es usted, Parker?
0: ¿Parker?
1: Disculpe usted mis palabras, Lady Penélope.
0: No faltaba más.
1: Fue una imprudencia.
2: Lamento lo que pasó, mi lady, pero no sé lo que pasó conmigo. Fue un choque violento.
0: Bueno, trae algo para limpiar esto. Siento mucho lo que ha sucedido, Lord Silton.
1: No se preocupe, Lady Penélope. Debo llamar al banco inmediatamente.

0: Lovecraft, ¿a qué se debe esta llamada de emergencia?
1: Nos han cortado.
2: Parker.
1: Sí, mi lady. Disculpe, estuve podando los rosales, mi lady.
2: Saque el Rolls Royce. Llevaremos a Lord Chilton a Londres. No se preocupe, estaremos ahí en un momento. Mi auto es capaz de correr a grandes velocidades.

0: viaje muy suave. Parece como si no nos moviéramos.
1: Es cierto. Parker.
0: Realmente no comprendo por qué no corremos más, milady. Llevo el acelerador hasta el fondo.
1: No sé qué es lo que te propones, pero llévanos a Londres deprisa.

0: Nacional. Su llamada ha sido recibida.
1: Este asunto es muy urgente y tiene prioridad. Hay un hombre atrapado en la caja de seguridad del Banco de Inglaterra.
2: Adelante, John.
3: Llamada de emergencia del Banco de Inglaterra. Solicita la acción inmediata.
0: Bien, ¿qué estamos esperando? Vámonos.
2: De acuerdo, John. Dejaré un informe para Scott. Hay muy poco tiempo para obrar.
3: Está bien. Me retiraré del aire y estaré pendiente.
2: Ahora escuchen, muchachos. Scott, vete inmediatamente. Destino Inglaterra. John te va a dar instrucciones en el camino.
4: Sí, señor.

0: Rescate internacional a Thunderbird 1.
1: Su punto de aterrizaje es el helipuerto del 11.
2: Mensaje recibido, rescate internacional. John me ha transmitido los detalles de la emergencia. Solicito Thunderbird 2 con fuselaje 5.
3: De acuerdo, Scott. Saldrá enseguida.
4: Hay algo más, padre. Creo que Virgil necesitará ayuda.
3: Déjame eso a mí.
4: Sí, me mantendré en contacto.
3: Oh, ayuda para Virgil. Las cosas han estado muy tranquilas en el frente espacial. Le daré a Alan la ocasión de ver un poco de acción. De acuerdo, Virgil, fuselaje 5. Alan va a unirse contigo.

0: ciudad de Londres.
1: Me da gusto que haya venido, señor Tracy, pero con todo respeto, no sé qué podrá hacer. A menos que traiga la llave. Queda una hora solamente.
2: No nos damos por vencidos con facilidad, señor Lovegrove. El equipo está por llegar en cualquier momento.

0: Estación Internacional de Rescate para Naves Espaciales. La nave 2 ha llegado a salvo.
1: Scott informa que debido a los cables subterráneos y a los transportes de Londres, el artefacto no puede ser utilizado.
2: Si no pueden cavar su camino a la caja, jamás podrán rescatar a ese pobre hombre.
3: No te preocupes, Tintín. Los muchachos van a quemar la puerta para pasar.
4: Le advierto que van a tardar años para pasar.
5: No tardarán mucho con nuestro equipo, pero ¿será lo suficientemente rápido?

0: asalto del amor.
1: Bien, estoy esperando una explicación, Parker.
0: Pues, según parece, me he perdido en el camino, milady.
1: ¿Has perdido el camino a Londres?
0: Sí, milady.
1: Baja del automóvil, Parker. Deseo hablar contigo. Ahora, ¿por qué tienes tanto interés en impedir que Lord Chilton regrese al banco, Parker?
0: ¿Yo? ¿Milady?
1: Sí, tú. Ahora me doy cuenta de que fuiste tú el que descompuso el videoteléfono en la casa. Podabas los rosales, ¿verdad? Ahora, ¿qué te parece si te explicas? Vamos, estoy esperando.
0: Bueno, pues yo, la verdad, está bien, milady. Todo empezó la última vez que estuve fuera.
1: Cuando fuiste a la prisión, ¿verdad?
0: Sí, es verdad, en la prisión. Si es que debo decir la verdad, milady, yo compartí la celda con un caballero conocido en el ramo como Fred Dedos Ligeros. Y lo que es más, fue a él a quien me referí cuando dije que era la única persona aparte de mí que podía abrir aquella caja fuerte.
1: Continúa, Parker.
0: Bueno, estaba descansando en mi camastro un día cuando dijo Fred...
2: Oye, entremetido.
0: ¿Pero qué es lo que pasa?
2: ¿Qué vas a hacer cuando abandones la prisión?
0: Oh, no lo sé, ¿sabe? No he pensado sobre ello, señor.
2: Oye, eso no. Hazme el favor de escuchar. Eso es importante. Hablo de que es muy justo que un individuo tenga ambición, ¿comprendes? Escucha, no quiero que pierdas tantos años en prisión como yo. Mira, yo pensé que iba a aprender algo en la prisión.
0: ¿Está haciendo planes para el futuro, Fred?
2: Sí, exactamente. Hay que aprender de los errores, a eso me refiero. Para cuando llegue la oportunidad. Siempre llega en la vida para el que sabe lo que debe hacer. Escucha. Yo no he sido buen amigo de la sociedad hasta ahora, pero me voy a reformar y a vivir bien en cuanto haya robado el Banco de Inglaterra.
0: ¿Usted? ¿Usted se atrevería a robar el Banco de Inglaterra?
2: Por supuesto. Y no olvides lo que te he dicho. Me introduciré en la caja fuerte y personalmente robaré el Banco de Inglaterra.
0: Así que se puede dar cuenta, milady, que esta emergencia se debe tal vez a Fred Dedos Ligeros. Quizá llevó a cabo su plan.
1: No necesariamente.
0: Pero es posible. Y no es justo, milady, que deba ser yo el que arruine la justa ambición de uno de mis colegas.
1: No tenemos tiempo de discutir sobre tu amigo, Parker.

0: Pero si esa es tu opinión, yo conduciré hasta Londres.
1: ¡Revisa!
0: No era necesario gritar, Lord Silton. Como ve, viajamos con suavidad en este momento.
1: Es verdad, viajamos con suavidad, pero en reversa. Vamos a chocar con un árbol. ¡Madame! ¡Madame! ¡Madame! ¡Madame, ahí hay un árbol! ¡Milady, un árbol!

0: ¡Ya basta! ¡Alto! Vean esto.
1: No vamos a poder derribarla a tiempo, Scott.
0: Lo sé. Pero vean este plano de la caja. Hay una sección débil en la parte de abajo.
1: Sí, pero ya vimos que no es posible hacer un túnel.
0: Según parece, hemos sido vencidos esta vez. Iré a la jefatura a ver qué se les ocurre.
1: Oh, no quedan más que 30 minutos.
2: Vaya, se pone mucho, muy caliente aquí dentro. Bueno, sería mejor terminar antes de irme a casa.
3: Así que no pueden perforar la puerta.
0: En el tiempo disponible, no. Tendríamos que empezar por abajo.
3: ¿Tienes alguna sugestión, Brains?
4: Pues, la verdad, de momento, no, señor Tracy.
3: Debe haber alguna forma de resolverlo.
5: Sí, yo creo saber cuál es.
0: ¿Tu abuela?
5: Quieren perforar el suelo, pero no pueden mover el aparato. ¿Ese es el problema?
3: Así es.
5: Bien, si mal no recuerdo, cuando yo era muy pequeña, mi abuela me habló sobre el viejo subterráneo de Londres. Trenes bajo la tierra. Nueva York también los tenía. Por supuesto, eso fue mucho antes de que adoptaran ese nuevo sistema del monorriel.
3: Oye, tal vez sea una buena idea. Scott, averigua si esos túneles de los subterráneos todavía existen.

0: Mira, Alan, Piccadilly Circus.
1: Sí, vaya un cambio comparado con el de esta época.
0: Sigamos por aquí.
2: Diez minutos. Es todo lo que falta.
3: ¿Hay noticias de la persona que trae la llave?
4: Ah, madame, le gusta tomarlos a

0: logrado. Aquí está el Banco de Inglaterra.
1: Busquemos el tiro del ascensor.
2: Vaya. Casi no puedo respirar. Debo salir. Debo salir. Debo salir. Debo salir.

0: que me han encerrado. Y el aire ha sido bombeado casi en su totalidad.
1: Allí es Vigil. Hay que trabajar.
2: Tres minutos.

0: la jornada. Qué viaje tan agradable. Debo hacer esto con más frecuencia, Parker.
1: Un minuto. Vamos, muchachos.
2: Llegaremos en cualquier momento.
3: Debo llamar. Auxilio.

0: ha pasado? ¿Llegamos a tiempo?
1: Lord Silton, habíamos perdido la esperanza. Lambert quedó atrapado en la caja.
2: Quedan pocos segundos.
1: Deprisa, la llave electrónica.
3: ¿La llave?
1: Sí, señor. La que siempre lleva consigo en su portafolios.
3: ¿En mi portafolios?
1: Jamás se separa de usted. ¿Recuerda?
3: Oh, ese portafolios. Debo haberlo abandonado en la mansión de Lady Penélope.
4: Por favor, una de sus horquillas, mi lady, si fuera tan amable.
0: Parker, este no es el momento para bromas.
4: Jamás había hablado más en serio, mi lady. Todavía está por fabricarse la caja fuerte que el famoso Parker no pueda abrir.
5: Llamando a la patrulla de rescate internacional.
1: Lo logramos.
5: Oh. ¿Quiénes son ustedes?
1: Creo que logramos salvarlo. Somos de Rescate Internacional.
5: ¿De Rescate Internacional? Vaya, pues, muchas gracias. Sabía que eran ustedes muy eficientes, pero esto fue una hazaña.
4: Temo que he arruinado su horquilla, milady.
0: Parker, eres un viejo zorro.
4: Sí, milady.
6: ¿Ha visto eso, Lovegrove? La caja fuerte del Banco de Inglaterra ha sido abierta con una horquilla. Es escandaloso.
1: Así es, señor. Escandaloso. Ahora váyase, pero con calma.
6: El peligro ha pasado.
2: Virgil y Alan tuvieron éxito, pero nos hubiera gustado que hubiera llegado antes, Parker.
4: Hay que hacer algo sobre esta caja fuerte, Lovegrove.
6: No hay que permitir que individuos con horquillas anden por ahí.
1: Claro que no, señor. Estoy completamente de acuerdo.
4: Y me parece que sería mejor volver a instalar la caja fuerte antigua. Al menos tardó 2 horas en abrirla.
0: ¿Parker?
4: ¿Sí, milady?
0: Hay algo que me preocupa sobre este asunto todavía.
4: Ah, ¿y qué es, milady?
0: ¿A qué se debe que tardaste tanto en abrir la caja antigua y la nueva unos cuantos segundos?
4: Ah, milady, voy a explicárselo. No debe olvidar que en la primera teníamos público, mucho público.

0: Y debo decirle que tengo una regla que siempre respeto, milady. Jamás decepciono al público.
1: Entiendo, Parker.
0: Lamento lo que pasó sobre el malentendido, milady.
1: Olvídate de eso, Parker. No hablaremos más de ello.
0: Oh, gracias. Muchas gracias, milady. Porque eso no tuvo que ver nada con Fred. Dedos ligeros después de todo.

Vaya, y esta es la caja fuerte que dicen que es a prueba de robos. ¡Qué torpeza! Harían mejor en guardar los ahorros en una alcancía de niños.

0: Saludos, amigos. ¿Por qué no se unen a la pandilla y a mí mientras visitamos la base naval de la bahía? Esa puerta's abiertas.
1: ¡Vaya! ¡Estupendo! ¡Miren este bote!
2: Ese no es un bote, Torombolo, es un barco.
3: Mientras ustedes miren los barcos, Betty y yo daremos un paseo por esa linda tiendecita llena de marineros.
2: Esa tiendecita se llama Servicios Marinos, chicas.
3: Tú de veras sabes mucho de la jerga marina, Carlos.
2: Se llama idioma náutico, Betty.
1: ¡Rayos! Cuando yo uso idioma náutico, me lavan la boca con jabón, sí, señor. ¡Mira este bote! ¡Oiga, marinero! ¿Podemos subir a bordo de esta belleza?
4: Lo siento, amigo. El barco está levando anclas en 10 minutos.
1: ¿Y desde cuándo elevar anclas impide que alguien visite un barco, ¿eh?
0: Creo que Carlos estará de acuerdo. Lo que quiere decir es que el barco está saliendo en 10 minutos, Torombolo.
2: Oye, Torombolo, estás como en un mundo diferente, en una base naval. El idioma que aquí se habla tiene un significado diferente.
5: ¡Oigan, amigos! ¡Cuidado!
1: ¿Qué tiene eso de diferente?
6: Chicos, ¿qué sucedió?
1: Solo seguimos órdenes.
0: Parece que no vimos por dónde caminábamos, chicas. Discúlpenos mientras encontramos dónde secar nuestra ropa.
3: ¡Oh, Hot Dog! ¡No sigas con eso! ¡Casi nos empapas!

0: Bien, no hay tiempo de preocuparse por eso. Su barco debe estar listo para levar anclas, señor. Disculpe por apurarlo, Comodoro, pero podríamos estar demasiado retrasados.
1: Me pregunto, ¿cuál será el castigo por suplantar a un oficial?
2: Chispas, gracias a Dios encontramos estas secadoras. Seguro que a nadie le importará si tomamos estos uniformes hasta que se seque nuestra ropa.
3: Oigan, ¿cómo me veo, chicos?
4: Como un perfecto grumete, Torombolo.
3: Oh, sí, ven aquí, ven aquí.
4: Eso quiere decir aprendiz de marinero en lenguaje naval.
3: ¿Ah?
4: Espera que Verónica pose sus ojos en el bello Carlos.
2: Espera, Carlos, no podemos salir con estas ropas.
4: ¿Por qué no?
0: Oh, cielos, perdimos el barco.
1: ¡Qué suerte!
0: No tema, Comodoro. Zarparemos en esta lancha. Allí está la tripulación. ¡Y ahí, marineros!
2: Regresa, Carlos. Nos meteremos en problemas.
4: ¡No olvídalo!
3: Ahora sí que nos toca. El señor Paz está usando su uniforme de reservista naval.
2: Puedo explicarlo todo, señor.
0: ¡Despabilense, marineros! ¡Alerta! ¡Sostengan el casco de la lancha!
2: ¿Ah?
4: Cálmense, chicos. No nos reconoce sin sus anteojos. Siempre quise navegar en una de esas bellezas.
0: El Comodoro y yo debemos subir a bordo inmediatamente.
3: Archie, ¿le echaste un vistazo al Comodoro?
2: ¿Hot Dog?
5: ¿A dónde habrá ido Hot Dog, Verónica? Verónica, mira. Seguro que en esa lancha están llevando a un importante oficial. ¿Betty? ¡No lo vas a creer!
6: ¿Qué, Verónica?
5: ¡Los chicos se enlistaron!
6: ¿Qué?
5: ¡Y el señor Paz y Hot Dog son sus comandantes!
6: ¡Te equivocas! ¡No lo creo! ¡No lo creo!
4: ¡Archie! ¡Torombolo! ¡Por rayos!
2: ¿Qué pasa, Carlos? No importa, ya lo sé.
0: ¿Qué está pasando?
3: Creo que hay algo que usted debería saber, señor. El Comodoro es un perro.
0: ¿Qué? Su pasado lo ha alcanzado, señor. Los hombres están... se están amotinando, pero no tema, Comodoro. Yo lo protegeré con mi vida. Oh, de veras, Comodoro. Un apretón de manos era suficiente. Les exijo a todos que nos devuelvan a la base inmediatamente y que sufran las consecuencias.
4: Ya estoy sufriendo y mucho.
2: Caramba, Carlos. Y pensábamos que eras un lobo de mar. Trata de controlarte. Vamos, déjame hacerlo. ¿Cómo se detiene esta cosa?
3: Vamos, déjame ayudarte, Archie.
2: ¡No! ¡No! ¡Esto no está bien, Torombolo!
0: No hay esperanza, señor. Detecto disensión. Los amotinados han comenzado a reprocharse. ¡Cúbrase, Comodoro! ¡La tripulación está atacando! ¿Cómo se atreven a atacar al Comodoro, piratas? ¡Toma!
5: Cielos, Verónica, si pensaste que el señor Paz era estricto como director, deberías verlo como oficial naval.
2: ¡Lanchón de tierra fuera de la proa!
4: ¿Ah? ¡Oh!
2: Vaya, estuvo cerca.
3: ¿Puedes repetirlo?
4: ¡Oh!
3: ¡Vamos directo al Missouri!
0: ¿Hemos viajado tan lejos?
4: Es el nombre de un buque de guerra.
0: Oh, por supuesto. Solo le estaba poniendo un toque de humor a esta tensa situación, Comodoro. Es hora de que pase a la ofensiva y recupere el control del barco. Y sin pensar en ganar la medalla de honor naval. O desearía recomendarme para tal honor.
1: Me pregunto, ¿para qué nos recomendará cuando se ponga los anteojos?
0: ¡Basta, amotinados! ¡Ríndanse en el nombre de...
2: ¡Rápido, Torombolo! ¡Lánzala de vuelta!
3: ¡Sí, señor!
4: ¡Resiste, Archie! Creo que ya me estoy mejorando.
2: Buen intento, Carlos. Oye, Torombolo, ya vamos regresando.
3: Así se hace, Archie.
0: Archie, Carlos, Torombolo. Dígame, Comodoro, ¿no le suenan esos nombres? ¡Sí me suena!
4: ¡Deprisa! Tenemos que cambiarnos de ropa antes de que el señor Paz despierte.
2: Vaya, Carlos. De veras nos metiste en un lío. ¡Sí está despertando!
0: Oh, sí, sí, gustoso acepto esta medalla de honor por haber atrapado sin armas a Barba Roja y a sus piratas sanguinarios.
5: ¡Toma, Archie! Archie. Hot Dog nos guió hasta donde el señor Bass había perdido sus anteojos.
2: ¡Rápido! ¡Pónganselos!
0: ¿Yo postularme a la presidencia de los Estados Unidos? Lo primero que haré será... Archie, Carlos, Torumbolo, Verónica, Betty. Lo primero que haré es expulsarlos del país.
2: Por favor, señor Bass, déjeme tratar de explicarle.
0: Los veré todos los días después de clases.
7: ¡Opa!

0: Comodoro Sánchez.
1: Esa fue una excelente exhibición de maniobras ejecutadas con la lancha. Vi toda la demostración desde mi barco. Lo recomendaré para que le sea dada toda una unidad para entrenarlos en la navegación de dichas lanchas.
0: Gracias, Comodoro. Gracias, señor. Acababa de decirles a Archie, a Carlos y a Torombolo que quería verlos en mi oficina después de clases para que me dijeran todo lo que aprendieron acerca de ese barco.
2: Vaya, haber sido confundido con el Comodoro Sánchez es un gran halago. Es un caballero muy distinguido.

¡Hola, chicos! Es hora del baile de la semana de Archie. En unos minutos les enseñaré un nuevo superpaso de baile que podrán ver y aprender. ¡Así que no se vayan! Y ahora, un nuevo baile para ver y aprender. ¡El Beanie!

0: ¡Qué mala suerte! Quería ir a hacer esquí acuático y mamá dice que tengo que regar el césped. Buena idea, Hot Dog. ¡Listo!
1: ¿Saben? Carlos ha estado molestando mucho últimamente a Torombolo solo para fastidiar. Pero conocen el viejo dicho, el que ríe de último, ríe mejor.
2: ¡Oye, piel y huesos!
0: ¿Ah? ¡Ah, hola, Carlos!
2: Lo siento, pero no deberías pararte cerca de los charcos de lodo. Un poco de eso podría haberme salpicado a mí, Torombolo.
0: Vaya, lo siento, Carlos. Me fijaré más la próxima vez.
3: Rayos, si no temiera tomar partido, seguro le daría un buen mordisco.
0: Vamos, Hot Dog. Sostén la puerta, Carlos.
2: Seguro. ¡Oh, lo siento, amigo!
0: Claro, Carlos, los accidentes suelen pasar.
2: No habría pasado si no hubieras estado parado allí. Cuídate de eso también para el futuro.
0: Ajá, sí, sí.
3: Ya basta, ¿me envenené o no?
0: ¡Hotá!
3: ¡Rayos!
2: Hola, chicos.
4: ¡Hola, Carlos!
1: Acerca una silla y descansa tus huesos, amigo.
2: No me importaría hacerlo.
0: ¡Hola, amigos!
2: Lo siento, Torombolo. Este asiento está ocupado.
0: Es mi culpa, Carlos. Nos vemos después. Tengo que ir a ponerme un vendaje. Creo que me mordí la lengua.
5: ¿No has sido un poco cruel con Torombolo últimamente, Carlos?
1: Vamos, Carlos. Solo porque Torombolo no le dé importancia, no hay razón para fastidiarlo.
2: ¿Yo? ¿Fastidiarlo? Todavía no han visto nada.
0: Creo que debo tener más cuidado. Parece que he estado tonteando mucho últimamente. Hola, guapo. Ah, miren eso. Te ves como un chico del tipo inteligente. Oye, tú también te ves bien. Me llamo Juan L. Sabino, campeón de karate de la preparatoria Jackson. Mi autobús tardará un rato. ¿Puedes decirme dónde puedo comer una hamburguesa y tomar una malteada? Allá en la fuente de sodas de Pop.
2: Gracias, amigo.
0: Me puedes llamar Torombolo. Es mi sobrenombre. ¿Acaso la magia seguirá? Ese es mi sobrenombre también. Oye, Torombolo, ¿puedo ver esos golpes de karate de nuevo?
2: Seguro, Torombolo. Nos vemos luego, amigo.
0: Nos vemos, guapo.
6: Fuente de sodas de Pop.
7: Los chicos y sus nuevos bailes.
3: Muy bien, hombre. Muy bien. Magnífico.
0: Oh, lo siento, perrito. No te vi.
3: ¿Perrito?
0: Hola, chicos.
1: Hola, Torombolo. Bienvenido de nuevo. ¿Ah?
0: Chispas. ¿Cómo supo mi nombre? Ah, bueno. Pura casualidad.
5: Carlos, sé amable con Torombolo.
2: ¡Claro, claro!
0: ¿Les importa si interrumpo, compañero?
2: ¿Qué? ¿Por qué? ¡Claro que no, Torombolo! ¡Bienvenido!
0: Gracias, papi.
5: Torombolo, de veras eres buen bailarín.
0: Ya lo sabes, nena. Lo sabes.
3: ¿Nena?
2: Oye, Pop, dame un poco de agua, por favor. Tengo sed.
7: Seguro, Carlos.
1: ¡Cielos! ¡Sigue, Torombolo! ¡Sigue!
2: Disculpa, Betty. ¡Oye! ¡Muy bien! ¡Sigue, Torombolo! ¡Sigue! Tienes que ser más cuidadoso de no bailar en el agua, Torombito.
0: Ya que soy un huésped en la ciudad, haré como que eso no pasó. Oigan, aquí todos parecen conocer mi nombre, ¿eh? ¿Qué tal si todos ustedes me dicen el suyo?
1: ¿Ah?
5: Esa última caída debe de haber trastocado la memoria de Torombolo.
1: Soy Archie Torombolo. Y ellos son Verónica, Betty y Carlos, como siempre.
2: ¡No, rayos! Quiere darnos lástima. Me encargaré de eso. Mi zapato se desató. ¿Por qué no te llevas a Hot Dog y te vas a casa a descansar un poco?
0: ¿Hot Dog? Nada de perros calientes. Me comeré otra hamburguesa y esperaré el autobús.
8: Ni me recuerda a mí.
0: Pensándolo bien, ¿qué tal si bailamos de nuevo? El último en llegar a la rocola está de perinola. ¿Qué está pasando aquí,
2: ¡Qué descuidado soy! Debo de haber atado los zapatos de Torombolo en lugar de los míos.
0: ¿De veras? ¿Sabes? Creo que lo hiciste a propósito.
2: ¡No me digas! ¡Oh, déjame enderezarte la gorra! ¡Oh, lo siento, Torombito!
0: ¡Olvídalo, cabeza grasosa!
2: ¿Cabeza grasosa?
8: Torombolo de verdad perdió la cabeza.
0: Ven, déjame arreglarte el cinturón.
2: ¡Oye!
8: ¡Que me lleven los perros!
2: ¡Estoy mareado! ¡Eso no fue justo! ¡Ay! ¡Rápido, dame mi cinturón!
0: ¿Seguro, bomboncito?
2: ¿Bomboncito? ¡Mis brazos! ¡No puedo moverlos! ¡Sácamelo inmediatamente!
0: Todo lo que tienes que hacer es deslizar los brazos, tonto. Toma, te engrasaré un poco.
2: ¡Eso es crema batida!
0: ¡No me digas! ¡Sí que lo es! Lo único que hay que hacer es quitar de nuevo el cinturón.
2: ¡Oye!
0: Ven, permíteme.
2: ¡Déjame en paz! ¡Eres inhumano!
0: Gracias.
1: Esto es demasiado bueno para ser verdad.
9: Sin comentarios.
0: ¿Está muy ajustado, viejo? Como quieras.
2: ¡Bájame de aquí!
0: Un placer, príncipe desencantado.
2: ¡Me rindo! ¡Me rindo!
0: Eso es música para mis oídos, chico.
2: ¡Me rindo! ¡Nunca más te fastidiaré mientras viva!
5: ¡Caracoles! ¿De dónde sacó Torombolo toda esa fuerza? ¡Es como si fueran dos personas!
8: ¡No me lo creo!
1: ¡Son dos personas diferentes!
2: ¡Oh, no! ¡Problemas dobles! ¡Déjenme salir de aquí!
8: ¡No lo veo! ¡No lo veo! ¡No lo veo!
5: ¡Dos Torombolos!
0: Ya conocen el viejo dicho. Dos Torombolos valen más que uno. Y dos veces más guapos.

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2: Trabajando para usted.

0: ¿Y si esta fuera tu casa? No hay energía, se fue la luz, tus chiquitines están al otro lado del pasillo gritando.
1: ¡Mami, papi, rápido!
0: Tienes que llegar rápido. Necesitas un arma, pero antes, una linterna. Estás oscuras, ¿qué vas a hacer? ¿Cómo la vas a encontrar?
2: Yo te digo, la linterna que brilla en la oscuridad. Así es, amigos. Soy Larry Daly de Daily Aparatos y pasaremos el siguiente bloque infomercial sacudiendo su mundo. Y un amigo va a ayudarme. George Foreman, damas y caballeros.
3: Fantástico, amigo, fantástico. ¿No es fantástico, amigos?
4: Pero en serio, ¿no es cierto que hace solo 2 años trabajabas de velador en un polvoriento museo?
0: Es cierto, mi 2 veces campeón de peso completo, George Foreman. Yo era solo un don nadie, con una linterna y un sueño también.
4: Dirás, un don Larry.
3: ¡Un don Larry!
4: Lo que no es broma es que eres director de Daily Aparatos, inventor de indispensables cosas como el enorme hueso de perro.
2: ¿Les gusta ese?
4: El gran llavero imperdible.
2: ¡Ah, sí, esa belleza!
4: Y tu más reciente invento. ¡Todos juntos, amigos!
5: ¡La linterna que brilla en la oscuridad!

0: casa pasamos los datos. Aquí está Dile para dos. ¿Puedo ayudarlo?
1: Tina, regresa al esto, Stuart. No confío en sus cuentas,
0: ¿sí? Este señor llamó otra vez.
2: ¿Otra?
3: Larry, notición. ¿Es un hecho la junta con Walmart?
2: No. ¿Cuándo?
3: Sí, en 3 días.
1: Ok, hay demasiado por hacer.
3: Oye, ¿escuchaste que dije Wal y Mart juntos?
1: Sí, no, ya sé, es grande.
3: Pues, tómate un segundo para alegrarte.
1: Claro.
3: ¡Hey! Te estás burlando de mí.
1: No, no cantemos victoria hasta que sea un hecho.
3: Sí, de acuerdo.
4: ¿Y cuándo nos quieren ver? Dicen que el viernes a las 10 de la mañana.
1: Ok, ¿te digo algo? Sí. Cancela a los ingenieros para lo de la sierra eléctrica con propela, ¿sí? Voy a concentrarme en esto, solo en esto.
4: Y el cumpleaños de mi hija, cancelado.
5: Museo de Historia Natural.
1: Vete a casa, hoy termino tarde, ¿sí?
3: De acuerdo.
5: Cerrado por remodelación.
6: Oh, hola, disculpe, personal no autorizado. Ah, pero sí es nuestro amigo, el señor exitoso. ¿Viene por el tour de la nostalgia? No lo he visto en varios meses.
1: Sí, el trabajo. ¿Qué sucede aquí?
6: Progreso. Es lo que me dicen. El futuro. Esto es la historia natural versión 2.0.
7: Bienvenidos al Museo de Historia Natural, donde la historia cobra vida. Vamos, ya pregunta. Y deja que otro niño también se divierta.
1: ¿Dónde naciste, Roosevelt?
7: Aquí en Nueva York, en la calle 20, octubre 27 de 1858, después de Cristo, después de Cristo, después de Cristo, después de Cristo.
6: Bla, bla, bla. Historia, historia, estudia, estudia, cambiando al mundo niño por niño.
1: Excelente, o sea que agregará interactividad.
6: No, señor Daly, agregar no. Reemplazar la vieja exhibición.
1: ¿A dónde se irán?
6: Lejos. Vamos a deshacernos de esta basura, los dioramas, las ceras y hasta los de pelambre gastado como este enclenque monito.
1: Tenga más cuidado, es un capuchino, es...
6: Es un mono.
1: Es una rara variedad de capuchino, es más que un mono.
6: Dije un mono y ya, ¿para qué especificar? Para deshacerte de un mono no necesitas un nombre en latín.
1: ¿Los van a tirar o solo se van a mudar?
6: ¿Qué eres? ¿La policía monopolizada acaso? Oye, olvídalo.
1: ¿De quién fue la idea?
6: Mía, claro, estoy a cargo. Mía y del consejo. Más bien del consejo. ¿Y eso qué? ¿Qué le interesa?
1: No, es que el público ama esto.
6: El público, señor Daly, ama lo que llega. Usted debe saberlo, usted nos dejó.
1: Mi situación es otra, mi empresa creció y...
6: Sí, se volvió un éxito, eso haría yo si fuera el velador.
1: ¿Y a dónde los mandarán?
6: Al archivo muerto. Los archivos federales.
1: ¿Dónde está eso?
6: Washington D.C. Al Smithsoniano.
1: Debe haber algo que podamos hacer.
6: ¡Es tarde! Se van mañana temprano. Se acabó.

0: ¿Cómo te ha ido, Rexy, eh? ¿Cómo ves todo esto?
1: ¡Oh! ¿Quieres lo que trae, eh?
0: ¿Esperabas una sorpresita?
1: ¡Jala fuerte! ¡Es una cuerdita! ¿Ah? ¿Crees que me vas a jalar a mí, eh? ¡Sí! ¡Sí! ¡Oh! ¡Haz todo lo que tienes! ¡Ah!

0: suerte, hijo.
1: Es lo que yo digo, Teddy. El guardián de Brooklyn ya regresó.
2: Hola, Aj.
1: Oye, McPhee me contó que se van a ir, ¿es cierto eso?
0: Así es. Todo ha cambiado, Lawrence, desde tu última visita. Yo diría que...
1: Un segundo.
0: Oh.
1: ¿Qué es?
0: Grillos.
3: ¡Oye! ¡Vaquero! ¡Necesito ayuda!
1: Hola. Hola, amigos. ¿Qué han hecho?
4: ¡Mira nada más quién está aquí! Pero sí es el mismísimo socarrón y charlatán que viene cuando casi ya nos vamos.
1: Sí, Jet, ya oí. Y ni me di cuenta cómo pasó.
5: Sí. Es un misterio cómo pasó.
4: A lo mejor fue por esa caja zumbadora que traes en la mano. ¡Te fuiste de aquí, gigantón! ¡Por eso pasó! ¡No hay misterio!
6: El hecho, Larry, es que aquí nadie habla bien de nosotros en horas hábiles.
7: Ni tú, Concon.
1: Oigan, ya. Tranquilos. Llamaré al consejo mañana, sí, tengo influencias. Yo me encargo.
2: Estará bien todo.
4: No me digas, ¿oyeron eso? ¿Oyeron a José el soñador? No estamos bien desde que nos pusiste en la lista de ignorados. Y ese lugar es demasiado frío.
6: Larry, lo hecho, hecho está. Hasta la gloria del Imperio Romano llegó a su fin.
1: ¿Podrías no mirar de esa forma al horizonte al decir eso? Me hace sentir peor.
6: No sé de qué estás hablando.
1: ¿Qué estás viendo? ¿Qué estás viendo? Por aquí estoy.
6: Yo veía una mosca en la pared.
1: Oigan, tal vez no esté tan mal.
8: ¡Mosco, Kuto!
1: Sí, es un buen punto, pero es el smithsoniano del que hablamos. Dexter, no está seguro.
4: No entiendes, grandulón. ¡Nos van a empacar!
6: Larry, sé que tratas de hacernos sentir mejor. Sé que estás genuina y ligeramente molesto. Pero jamás será lo mismo. Todos aquí juntos, en este lugar.
4: Eso no será un hogar, muchacho.
0: Yedidiah, por favor. Lawrence, son momentos muy emotivos para todos. Pero es nuestra última noche como familia. Y no quiero desperdiciarla con lamentos. Así que... ¿quién me acompaña en un recorrido final por estos pasillos?
6: ¿Quieres caminar?
1: No. Prefiero desperdiciarlo en lamentos.
0: Linda, ¿vienes?
9: Cuídate mucho, amor.
1: Oye, Dexter, ¿quieres una mano? ¿Eh?
4: ¡Au!
1: ¡Ah! Oye, ¿qué pasa, amigo? Sin resentimiento, ¿sí? Van a estar bien.
0: Casi amanece, Lawrence.
1: Sí. ¿Y a dónde te empacan, Teddy?
0: Yo no haré el viaje con ellos, Lawrence. Al parecer, yo, Rex y las exposiciones más representativas permaneceremos aquí por ahora.
1: ¿Sin la tabla?
0: De hecho... la tabla de Akhmenra permanecerá aquí con él.
1: ¿Qué?
0: Se irán sin la tabla, amigo mío. Temo que esta noche es su adiós.
1: Les dijiste, ¿verdad?
0: A veces es más noble una pequeña mentira que una dolorosa verdad, mi querido Lawrence.

0: ¿Estarás bien tú?
1: Me esforzaré.
2: ¿Y quién sabe? A veces un gran cambio representa una gran oportunidad. Mírate, Lawrence. Te fuiste de aquí y creaste una gran vida para ti.
0: Sí, eso creo.
2: Espero que hagas más que creer, amigo. Estás comandando una industria. El mundo está en tus manos, ¿lo ves? Me parece que tienes todo lo que deseaste.
0: Sí, no, lo sé.
1: Creo que no.
2: Si me permites, déjame ofrecerte un pequeño consejo. La clave de la felicidad, real, es...
0: Un segundo. Es que tengo que ver a unos japoneses para... No, mejor lo voy a pagar, perdón. Y la clave de la felicidad

0: ¿Serán? ¿Y no vas a hacer algo?
1: Quisiera poder, ya te lo dije. Lo intenté todo. Hablé con McPhee, el consejo. Pero los enviaron esta mañana.
0: Papá, es mucha comida.
1: Sí, Ed viene de la oficina. No te dije, vamos a revisar un par de cosas, el trabajo.
0: Pero trabajarás esta noche.
1: Antes lo hacía cada noche, ¿lo olvidas?
0: Pero tenías el empleo más chido del mundo.
1: Sí, pero no tanto como para pagar tu jueguito ese de la guitarra, ¿verdad? ¡Hola!
2: ¡Gigantón, soy yo! ¡Viene Daya!
1: ¿Jet? Jet, ¿pero qué? ¿Cómo marcaste mi teléfono?
2: ¡Larga historia! ¡Ese mono descarado se robó la tabla y ahora estamos en serios problemas!
1: ¿Qué está ocurriendo?
2: ¡Kajmun-Ra!
1: ¿Kajmun-Ra?
2: ¡El hermanote de Ahmen-Ra está aquí! ¡Y créeme, no nos quiere! ¡Repito, no nos quiere!
1: ¿Ese fue a ti, la Jet? ¡Jet, todo en orden! ¡Oye, Jet! ¡Jet!
0: ¿Qué está pasando?
1: No lo sé. Vámonos. Te voy a dejar con tu mamá.
0: ¿Qué sucede, papá?
1: Lo voy a averiguar. McPhee dijo que los archivos están en el Smithsoniano. ¿A dónde debo ir?
0: No lo sé, papá. El Smithsoniano son en realidad 19 museos. Están en el corredor histórico desde el Capitolio hasta el Monumento a Lincoln. Tienen de todo ahí. Tienen cosas bien chidas.
1: Nikki, por favor, concéntrate. ¿En cuál museo están los archivos?
0: No, en... debajo. Parece que es el sótano de todo el museo.
1: Si la tabla de Ahmen-Ra está ahí...
0: el museo más grande del mundo habrá cobrado vida. ¿Exactamente cuál es tu plan, papá?
1: Tú no te preocupes.
0: No tienes un plan, ¿cierto?
1: Oye, Nicolás, tengo un fantástico, un excelente plan.
0: No tienes plan.
1: Sí, no tengo un plan. Te llamo cuando entre.

0: Aeronáutica y Espacio.
1: Bienvenidos al museo más grande del mundo.
2: Sí, lo sé, un viajezote.
1: ¿Les gustan los aviones que cuelgan del techo? ¡Qué loco!
3: Disculpe, ¿cómo llego a los archivos federales?
1: Claro, usted debe ser un documento histórico que merezca guardarse toda la eternidad. Es broma, él no es un documento. Lo lamento, señor. Los archivos están en el sótano, en un área asegurada.
3: ¿En serio? ¿Está segura? Ok, gracias.
0: Solo personal autorizado.

0: Portal de Kahmun-Ra.
1: Kahmun-Ra.
2: Oye.
3: ¿Qué?
2: ¿Qué haces? No toques.
3: No iba a tocarlo.
2: Vi que traías IDT.
3: ¿IDT?
2: Intención de tocar.
3: No iba, solo
2: ¿besarlo?
3: Quería... No, yo... Perdona.
2: Pon tu mano y tócalo, porque ahí estoy. Espere y espere a que una nenita como tú ponga sus preciosas uñitas barnizadas por todas las exhibiciones.
3: Oye, perdón, pero por ahí leí que vivíamos en un país libre, ¿no?
2: No, pues no. Esto es Estados Unidos, de no te acerques a tocarlo.
3: Solo quería, dejas que lo vea de aquí.
2: A ver qué pasa si lo tocas.
3: Ah, estás amenazándome. ¿Me amenazas, Brandon?
2: Es Brondon.
3: ¿Disculpa?
2: Brondon.
3: ¿Brondon?
2: Brondon.
3: ¿Brondon? ¿Se acabaron las OEs cuando grabaron tu placa?
2: No lo sé, se acabaron los chistes en la chistorería donde los compras.
3: Ya, lo siento, es que ahí dice Brandon y
2: no me importa lo que diga, es Brondon.
3: Brondon, ya
2: no
3: entendí.
2: ¿No habías oído antes mi nombre?
3: Brondon, no.
2: Busca los nombres más populares de 1984. Brondon.
3: Claro, ¿estás amenazándome, Brondon?
2: No lo sé, princesa Jasmine, ¿será?
3: Guau, una magiluz de 9 voltios.
2: Sí.
3: Una obra de arte, ¿no?
2: Por eso es una magiluz 9.
3: Yo prefiero la Maglite LED, pero bueno, me gusta a mí.
2: Hazme un gran favor.
3: ¿Qué?
2: Pon tus manitas en las bolsas, luego baja tu volumen y luego sé más amable.
3: Bien, ¿puedo preguntarte algo?
2: Sí.
3: Solo para dejarlo claro, no puedo hacer esto, ¿cierto?
2: Ya está, ahora sí sacaste boleto. Nunca pensaste que podrías morir antes de lo esperado, ¿verdad? Te golpearé con la linterna.
3: Ah, estás amenazándome.
2: ¿Tú qué crees, eh?
3: Ok.
2: No lo toques.
3: No me toques.
2: No lo toques.
3: Dije que no me toques.
2: No lo toques.
3: No me toques.
2: Te tocaré con mi linterna todo el día.
3: No, la linterna es para iluminar.
2: Oye esto, rentaré un camper y viajaremos por todo el país con mi linterna en tu pecho.
3: No lo hagas.
2: ¿Que no haga qué?
3: No hagas eso.
2: ¿Qué pasaría si lo hago otra vez?
3: A ver qué pasa.
2: No pasaría nada. Estoy seguro que no harás nada cuando haga...
3: ¿En serio, Brandon? Tú no.
2: Brandon.
3: Brandon, no sabes a quién te enfrentas. ¿Crees que sabes lo que es trabajar de guardia? ¿Ah? No tienes ni la menor idea de lo que es. He visto cosas que tú ni te imaginas.
2: ¿Cómo qué cosas?
3: No voy a decirte, pero vas a soltar esa linterna.
2: Por lo que dijiste, creí que dirías algo mejor.
3: Sí, pero no vas a escucharlo. Ya mejor suéltala. ¿Feliz?
2: Estuvo de lujo eso que hiciste.
3: Gracias. ¿Sin rencor? ¿Ok?
2: Ok.
3: Ok, lo siento.
2: Perdón.
3: No, por favor, fue
2: no,
3: mi culpa.
2: No, se requieren dos fuerzas opuestas para causar fricción y...
3: Es tu trabajo. Entiendo. Tómalo con calma, ¿sí?
2: ¿Qué? Sí. Es mi

0: Hijo, ya puede entrar.
1: Genial, ¿dónde estás?
2: Al noroeste del castillo, fuera del área pública.
0: Y necesito que me guíes a los archivos.
3: Muy bien.
1: Al final del pasillo, a la derecha, debe haber una escalera. Voltea a tu izquierda, papá.
0: La encontré.
3: Es como un laberinto ahí. Los túneles subterráneos conectan a muchos edificios. Puede ser complicado.
0: Rápido, quedan 28 minutos antes de que anochezca.
3: Cuando bajes al nivel B, tendrás que ir a tu izquierda.
0: ¿Nick? Hola, Nick.
3: Papá, ¿me oyes?
0: Nick, ¿tú? Nick.

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0: Mach calamara.
1: Parle-vous français?
0: ¿Inglés o español?
2: Perdón, ¿quién eres tú?
0: Yo soy Kahmunra, el gran rey de los grandes reyes y de las profundas tinieblas de la antigua historia. Yo ya he vuelto a la vida.
2: Ajá.
0: Tal vez no escuchaste lo que acabo de decir. Yo soy un faraón egipcio milenario. Y estaba muerto. Pero ahora yo he vuelto a la vida.
2: Ah, sí, bien por ti, ya entendí. Bienvenido.
0: ¿Quién eres?
2: Larry Daly. ¿De Daly Aparatos? Está en Nueva York. Es curioso, a tu hermano yo lo conozco. Ahmenra.
0: ¿Ah, sí?
2: Sí.
0: Oh, conoce a mi hermanito. El hijo favorito.
2: Sí, un gran chico.
0: Oh, sí, lindísimo. Mamá y papá siempre le dieron lo mejor de todo, y me refiero a lo mejor de todo. Hasta le dieron el trono. ¡El trono que por derecho era mío!
2: Él no lo mencionó jamás.
0: Ah, por supuesto que no. Bueno, ahora comienza la edad de Kahmunra, porque yo ya he vuelto. Ay, ya no importa, solo dame la tabla.
3: ¡No se la den, gigantón!
0: ¡No, callado! ¡Silencio! ¡No me hagan entrar!
3: ¡No me amordazarás!
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